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7: ¿Qué tal? Esta es la información más importante. En lo local, este fin de semana, como parte de su gira por los municipios del Soconusco, el gobernador Eduardo Ramírez Aguilar, desde Tapachula, llevó a cabo la entrega de patrullas y luminarias y el arranque a la jornada de limpieza. El programa Ciudad Digna contribuye a mantener limpias calles, colonias y espacios públicos, y dijo que con estas acciones se previenen inundaciones, mejoran la seguridad y eleva la calidad de vida de las familias tapachultecas. Porque un municipio limpio y ordenado es un municipio más seguro y próspero. Ante el creciente flujo de personas entre Guatemala y México, autoridades migratorias guatemaltecas hicieron un llamado a las autoridades federales para modernizar y agilizar los procesos de ingreso en la frontera sur mexicana, especialmente durante los fines de semana, cuando aumenta la afluencia de visitantes. El jefe de migración de Tecunumán, Francisco Javier La Parra, señaló que uno de los principales retos que enfrentan los viajeros guatemaltecos es la obtención de la tarjeta visitante regional TBR, documento indispensable para ingresar legalmente a territorio mexicano. La Coordinadora Nacional de Trabajadores de la Educación, CENTE, amagó con movilizarse en el Aeropuerto Internacional de la Ciudad de México y otros inmuebles durante la próxima semana como parte de la escalada de acciones que analiza tras considerar insuficientes las respuestas presentadas por el gobierno federal a sus demandas centrales. El secretario general de la sección 9 de la CENTE, Pedro Hernández, aseguró que el movimiento contempla acciones tanto en el aeropuerto capitalino como en instalaciones vinculadas a la tan esperada fiesta deportiva. Muchas gracias por su atención. Le informó Pamela Hernández.
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0: Qué increíble que la música hoy sea el pretexto para reunirnos en este fin de semana.
1: Y no cualquier música. 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
10: La diabetes que se desarrolla durante el embarazo, así como la que ya padecen algunas mujeres antes de la gestación y que no está adecuadamente controlada, incrementa el riesgo de muerte fetal. En México se registran más de 22,000 decesos al año. La mayoría ocurre antes del parto y tiene que ver con diversos factores, entre ellos el envejecimiento de la placenta provocado por los elevados niveles de azúcar en sangre. Datos del INEGI señalan que en 2024, aunque 80% de las mujeres cuyo embarazo concluyó con muerte fetal recibieron atención médica durante la gestación, solo 31% acudieron en entre 6 y 10 consultas, en tanto que 63% tuvo de unas 5 consultas. La diabetes gestacional se presenta en 16% de embarazos y a partir de la semana 38 la placenta envejece y endurece, lo que provoca sufrimiento fetal. Ese problema se identifica mediante ultrasonido y, de ser el caso, se debe adelantar el parto. Una investigación demostró que el diagnóstico oportuno y el tratamiento para controlar los niveles de glucosa en sangre evita el riesgo de la muerte fetal o, en su caso, al identificarse el problema, se debe proceder a realizar una cesárea. Hasta el siguiente comentario.
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3: Chiapas en la fiesta más grande del fútbol. Con apenas 17 años, Gilberto Mora cumplirá el sueño de estar en la fiesta más grande del fútbol. También se convertirá en el jugador mexicano más joven en participar en este torneo, rompiendo una marca que permaneció intacta durante 96 años. El récord pertenecía a Manuel Rosas, quien jugó con 18 años en 1930. Estamos viendo el nacimiento de la próxima gran figura del fútbol nacional. Envíanos tus comentarios. Soy Marcos Capistrán. Ahora ya lo sabes.
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0: Pues así es el cierre cardíaco y emocionante de esta lista en este fin de semana.
1: Y lo mejor, falta el gran cierre con el tema con más votos.
0: Gracias por seguir esta edición semana a semana. Somos Roberto Contreras y yo, Paulina Valerio. En la producción, Juan Carlos Cuen, el Inge Bacanora. Y nos vemos en el próximo del 40 al 1. De su álbum editado este año, Olivia Rodrigo logra colar rápidamente el nuevo sencillo de su producción, You Seem Pretty Sad for a Girl So In Love. Disfruta, escucha The Cure desde el puesto.

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1: Ya estamos de vuelta, ya estamos de regreso. Bienvenidos, bienvenidas. Si es que te acabas de conectar y le acabas de prender al 99.5, pues bueno, me presento. Buenas noches, soy Carmen López y te voy a estar acompañando a lo largo de esta hora de programación musical. Y bueno, la invitación a que te comuniques al WhatsApp 962-625-2499. Una noche fresca, lluviosa, en la ciudad de Tapachula, domingo 7 de junio del 2026. Y pues bueno, la invitación a que te comuniques a nuestro teléfono

cabina mandes los saludos, los mensajes. ¿Desde dónde nos escuchas? ¿Desde dónde te reportas esta noche? Saludos a quienes ya se encuentran trabajando. Que pues bueno, quizás les tocó el turno nocturno en fin de semana. O si nos escuchas desde casita, cenando algo rico, previo a tomar un descanso, porque bueno, ya mañana lunes, mañana se retoman las actividades. Hay quienes quizás ya no van a la escuela, pero pues van a trabajar y demás. Así que ahí está la invitación a que te comuniques al WhatsApp 962-625-2499. Me voy con música, 8 de la noche ya con 11 minutos, a través de Los 40, tu radio, con toda la actitud.

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Ya regresamos, 8:30 a través de los 40, 99.5. Gracias por continuar en sintonía con nosotros. Y pues bueno, estamos disfrutando de esta increíble noche, bastante fresca, que bueno, ya meritaba. Ya era necesario, ya era justo y necesario. Pero bueno, es momento de pasar a más información. Y ahora, sabemos que hacer deporte y mantener nuestro estilo de vida saludable de pronto puede ser muy complicado. Y hay quienes siempre estamos en el dilema en el que les voy a platicar. ¿Qué ejercicio puedo realizar? ¿No? Entre tantas cosas que hay hoy en día, que si el gimnasio, calistenia, pilates y ¿cómo es que se llama el otro? Spinning, por ejemplo. Hay diversidad de ejercicios con los que uno puede empezar, pero te voy a platicar de la curiosidad de cómo surge uno de los más famosos y de cómo llegamos a ver la era de los pilates. ¿Ok? ¿Cómo surge la historia de los pilates? Bueno, ahí te va la historia de una de las actividades físicas más populares del mundo, fitness. Pues bueno, aunque ustedes no lo crean, surgió en un contexto de guerra. Y sí, suena dramático. Y lo que es algo que no es tan aspiracional como los pilates, no pareciera, que nació a partir de la experiencia de un hombre que pasó varios años como prisionero durante la Primera Guerra Mundial. Aquí te va la historia. Y bueno, el método pilates, que hoy es considerado una de las disciplinas más populares para el acondicionamiento físico y el bienestar, nació en circunstancias poco comunes. Durante la Primera Guerra Mundial, su creador, Joseph Pilates, desarrolló las bases de este sistema mientras permanecía internado, escucha bien, en un campo de prisioneros en la isla de Man, Reino Unido. Y bueno, durante su cautiverio, Pilates observó cómo el encierro afectaba física y mentalmente a los internos. Entonces, inspirado por la agilidad y los movimientos de los gastos que rondaban el campamento, comenzó a diseñar ejercicios enfocados en la fuerza, flexibilidad y control corporal. También utilizó resortes de camas hospitalarias para crear mecanismos de resistencia que más tarde darían origen a las máquinas modernas de Pilates. Y bueno, tras el fin de la guerra, regresó a Alemania y posteriormente emigró a Estados Unidos, donde pudo perfeccionar su método originalmente llamado Contrología. Y con el paso de los años, esta técnica se convirtió en una práctica reconocida a nivel mundial por sus beneficios para la salud física y la salud mental. Así que la historia demuestra que una disciplina practicada hoy por millones de personas surgió de la necesidad de entrar en el confinamiento y mantener el bienestar en uno de los periodos más difíciles del siglo XX. Oigan, ¿qué tal con esa historia, no? ¿Quién diría que este deporte, bueno, esta disciplina surgió precisamente de un contexto en el que ni tú ni yo sabríamos que alguna vez pudo haber surgido? Pero mira, qué interesante que incluso lleva el nombre de su creador, Joseph Pilates. ¿Qué tal? Ahí está la información. Vámonos con más música, 8:34 a través de los 40.

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Ya regresamos, 8:50 p.m. Bueno, nosotros ya nos estamos despidiendo. Estamos llegando al final de esta hora de programación musical, pero te recuerdo que te quedas todavía con muy buena programación, muy buena música, porque ya en punto de las 9:00 p.m. llega lo mejor de Despechados 40, así es. Llegan Cristian Alegría e Irán Nava para cantarle al amor y al desamor. Así es, llega lo mejor de la semana en Despechados 40, así que no te lo pierdas. Y en punto de las 10:00 p.m. te esperamos con La Hora Nacional. Así que ahí está la invitación para que te quedes en sintonía con nosotros y no te pierdas ninguna de nuestros programas aquí a través de tu radio con toda la actitud. Yo me despido, soy Carmen López, te deseo que tengas una excelente noche y un excelente inicio de semana. Pues bueno, ya mañana, lunes, a iniciar con las actividades. Me despido, te dejo con buena música y te dejo con uno de los, uno exitazo, el más reciente de Kenia Os. Esto se llama Ruleta Rusa, a través de tu radio, con toda la actitud.

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0: Ya estamos de regreso, 962-625-2499. Hay mensajes. Buenas noches, despechados. Lara, lara, lara, lai.
1: Ah,
0: e Irán
1: sí.
0: Dice, excelente inicio de semana y del mes de junio de el fútbol.
1: Del fútbol, te digo, Fernando quiere que toquemos temas de la gran fiesta futbolera.
0: Más mensajes. Hola, Cristian e Irán, buenas noches. Aquí en Frecuencia y diciendo presente. Soy César de Extremo, del otro lado del charco.
1: Ah.
0: ¿Será que me pueden complacer con una canción? Una de Palomo, Te metiste en mi cama. Gracias. Pues mi sueño siempre ha sido ir a Japón.
1: Y no me lo vas a creer, mi estimado. No puede quedar solo en sueños. Japón también no es muy caro y creo que Japón tampoco necesita visa. Por el tema de negociaciones de internacionales, creo que no necesita visa. Pero ir a Japón, de verdad, Irán, yo no veo tan descabellado poder ahorrar una lana.
0: Lo que pasa es que no ahorramos, esa es la bronca. Porque hay un conocido, vaya, que tú también conoces.
1: Ajá.
0: ¿Cómo se llama este muchacho, hombre? Que era de Mapastepec. Y que se fue a Narita.
1: ¿A Narita?
0: ¿Japón? Sí.
1: Ah, sí es cierto. Kawasaki.
0: Kumukai.
1: Kumukai.
0: Pues justamente él se fue y dijo, vámonos, se llevó a su familia y todo. Y él me decía la otra vez, me mandó un link y me dijo, Irán, ¿cuándo te vienes?
1: Ya ves.
0: O sea, mira, eso es lo que se necesita y vámonos. Hay mensajes. Despechados, me gustaría me hicieran el favor de ponerme la locura automática de la secta. Saludos, Cristian. Y por cierto, Irán, ¿cómo siguió esa nariz? Gilbertore, aquí anda, me la quiero desprender. Pero pues nomás
1: ¿cómo
0: sigue no me
1: la nariz?
0: Deja.
1: Infectando a otras narices. Eso es lo que anda haciendo esa nariz.
0: Como que me quiere dar tos, Gilbertore, pero aquí andamos. Y como dice Serrat, dice, murió el poeta lejos del hogar, le cubre el polvo de un país vecino. Y despechados, ese polvo que me cubra, quisiera que fuera el de Toscana, Italia.
1: Y tampoco Italia es tan caro, Irán.
0: ¡Gilbertore!
1: De verdad que hay lugares, es más caro ir a Estados Unidos o acá, de locos. Obviamente el transporte, el avión si te llega.
0: Sí, es
1: caro, pero con 100 kilos y si vas con familia, dos adultitos, 200, 100 por persona que te pongas metas. Y bueno, 100. Y estamos cotizando por un mes. Y mate, si no quieres ir un mes, ¿quieres ir 3 días?
0: Sí, una semana, porque 3 días no
1: o
0: te
1: bueno,
0: no,
1: una,
0: no, no, no,
1: o una
0: no,
1: semana.
0: No manches, no. Una semana, está bien. 15 días, pues. Ya.
1: Ya.
0: 20.
1: Pues 60
0: no,
1: mil
0: no, no,
1: pesos.
0: No. 15 días, yo creo que es lo justo. Si vas como a otro país o si vas a Europa, 15 días está. O 10 días, pues ya no le hagas ni tú ni yo. 10 días, vámonos. Gilbertore, ya
1: 40 mil. 40 mil pesos no es algo que digas tú, no lo puedo conseguir, claro.
0: De hecho, ahorita.
1: Mira, dice.
0: Espérate. Comprar vuelo.
1: Ey, Irán.
0: Espérate, pues ya me estás diciendo.
1: ¿Con qué tarjeta?
0: Con la tuya.
1: ¡Ey!
0: Vale.

0: cotizando un vuelo a... ¿A dónde me dijo? A Francia, creo. O a París, no me acuerdo. 100 bolas por persona. Pero porque se quiere dar así como que
1: sí, el lujito, claro, ¿no? Claro, claro.
0: Ajá, sí,
1: mira, yo le dije ahí también. A ver, hazme una ruta yendo de Tapachula en transporte a Chile. Porque me llama la atención de que Chile es carísimo. Entonces, decía que transportando en camiones y todo eso, desde Tapachula, me iba a llevar 15 días en llegar hasta allá. Cuando llegue sin dinero.
0: Nada. Dice, otro mensaje. Se llaman mochileros a esas personas que viajan por su cuenta. ¿Te parece caro 30 mil por un mes en Tuxtla? Hay lugares que te cobran 20 pesos diarios. No, mi buen Moy, lo que pasa es que, o sea, de hecho, los mochileros yo siento que es otra cosa,
1: sí,
0: ¿no?
1: Sí, sí, es otra cosa.
0: Son como que los que van de órale, como que al día.
1: Al día.
0: ¿No?
1: Venden ahí cosas ahí,
0: pero hay gente que, o sea, que no va, o sea, que ya compra su vuelo, llega directo, sabe cómo llegar, investiga.
1: El mochilero duerme en la calle, ¿no? A veces.
0: Ajá.
1: En muchas ocasiones.
0: Exactamente, pero yo no me refería a eso, sino que tú vas, llegas, obviamente cotizas un Airbnb o lo que sea, te quedas en ese lugar, te mueves, disfrutas, o sea, pero no contratas un guía, porque
1: exacto,
0: el guía te cobra más, obviamente te cobra caro, ¿no? Pero los mochileros sí, yo creo que van como Dios les bendice su camino. Y no, por eso efectivamente yo le decía a Cristian que 30 mil varos en Tuxtla se me hacía, porque puedes encontrar cosas varas, pues.
1: Mira, la renta 6 mil varos.
0: ¿6 mil qué?
1: 6 mil pesos la renta.
0: Al mes, ah, sí, sí, sí.
1: ¿Al mes? ¿Y solo va a ser un mes?
0: Uh-huh.
1: Hay 6 mil pesos. Más, ¿qué te gusta? No sé si ahí va de una vez lo de la luz, lo del agua, no sé. Ponte que te cobren otro poquito más por el tema ese. Más la comida, tus pasajes, lo que vas a andar ahí porque vas a vivir prácticamente un mes. Yo creo que sí te llevas los 30 varos.
0: No sé, la neta.
1: Pero igual y digo.
0: Ponte.
1: Pero igual y digo, no es tan descabellado.
0: Sí, claro.
1: ¿No?
0: Pues sí. Aristotis, ¿qué nos dice? ¿Qué onda, brodinos?
1: Espérate.
0: ¿Qué pasó, Aristóteles? El Aries, hombre, se queda mudo.
1: A ver.
0: Aristóteles, me voy con otro mensaje.
1: A ver.
0: Dice, patroncito, por favor, yo me pongo la camiseta.
2: Pero
0: yo lo amo, mi patrón. Le hace con tono de Cristian Alegría, dice.
1: ¿A quién? ¿Quién dice así?
0: El elefante. Me sale más barato ir a República de Indeco y está más bonito.
3: Por ejemplo, España, ¿no te puedes ir un mes?
1: ¿Por qué? ¿Me puedo ir un mes?
3: A esa que le estás preguntando es familia de Dan Nava, necia también como él solo.
0: ¿De qué?
1: Dice, como no mudo si la Lilo mueve toda la consola.
0: La
1: en
0: neta,
1: efecto,
0: tienes toda la razón, Aristóteles. Nos entregan esta cabina como no.
1: ¿Muda?
0: Las patas del diablo, hombre.
1: ¿Pero por qué no? Dice.
0: ¿Pero
1: que
0: por qué no?
1: Un mes a... Sí, de hecho... Creo que no te puedes quedar más de 90 días.
0: No, pues obviamente tienes que regresar.
1: Tienes que regresar,
0: sí,
1: por temas migratorios.
0: Sí, sí, exactamente.
1: Pero sí puedes empezar a hacer tu trámite si te quieres quedar allá. En ese mes, sí puedes empezar a hacer tu trámite para quedarte allá y no ser
0: Cristian,
1: un migrante.
0: Gracias por tocar este tema.
1: Ya te vas a ir.
0: Ya. Brincos diera.
3: Pero al menos que tengas familia o algún conocido para que te quedes allá un mes.
1: Pero ¿por qué ya está cotizado el Airbnb?
0: Yo no me ofendería ir a lavar platos allá, ¿eh? O sea, de mesero, lo que sea, ¿no? Digo, vas sacando tu lanita, ¿no?
1: Pues
0: para
1: sí
0: recuperar lo que vas a gastar también, no hay bronca. ¿Qué onda, chamacos? Apenas lo sintonizo. No tiene internet o qué onda, dice. Irán, vamos a Irlanda. Vámonos, padrino. A mí no me gustan los viajes largos en avión. Honestamente no sé, pero al parecer yo voy a morir en un accidente aéreo.
1: Ah, como Rockstar.
0: Porque siempre sueño que muero así. Yo quería ir a Cerrú. Oigan, y Gilbertore, ¿contó por qué lo metieron al tambo? Que ya nos diga qué pasó, dice.
1: Amigo Gilbertore, sí es cierto.
0: Oye, dejas aquí alabando con la duda. ¿Ya nos vas a contar o qué onda?
1: Ciertamente. ¿Y quería ir a Cerrú o a Perú?
0: A Cerrú, dice. A ver, vamos a ver
1: a
0: qué
1: ver,
0: onda.
1: Buscando.
0: Pero antes, Aristóteles nos tiene otro audio.
1: ¿Dónde queda Cerrú?

0: sacando tu lanita, ¿no? Para recuperar lo que vas a gastar también, no hay bronca.
1: Oigan, ¿y se podrá vender chácharas allá? Digo, para llegar a la competencia del colocho allá en España.
2: Imagínate allá vendiendo micas y toda la cosa, micas y pericas. Dice, así le dicen a Perú.
3: A Perú, dice. Son los peruanos, dice. Pueden verse más indígenas que en otros países, es básicamente racismo. Y la palabra cerú es una referencia a la mala arquitectura en Perú. Míralo, pues este chamaco.
2: O sea que ahí, como quien dice, el muchacho este está tirándole hate peruanos.
3: ¿Dónde queda cerú en Perú? Es el cerro de San Cristóbal y se encuentra en el corazón de Lima, dice.
2: Es más, ¿sabes dónde quiero ir? Algo así, sí está bien cerca.
3: A ver.
2: Ay, acá en Guatemala están, creo que es un cerro. Es un cerro, pero haz de cuenta que es mítico. A ver, cerros míticos en Guatemala. Cerro míticos.
3: Pero es cerro, no, o sea.
2: Sí, es como
3: tienes que escalar.
2: Como un cerro.
3: Tienes que subir.
2: No me acuerdo. Los tres Pikachu.
3: Ey, dice, se supone que era anónimo, pero ya me exhibieron. Contaré esa historia en otra ocasión. Sí, es cierto.
2: ¡Toma, por él! ¡Mendigo colocho, hombre!
3: Digamos que no pasó esto, Gilbertore, no te preocupes, No estamos hablando de ti. Dice, Alpacayalito quiere ir, Cristian, dice.
2: Ahí al volcán de fuego. Lugares míticos de...
3: En Guatemala.
2: Guatemala.
3: ¿A dónde será?
2: En Tikal.
3: Ya.
2: A Tikal, aquí en Petén.
3: Ya, sí, ya.
2: Porque claro. Son una de las más grandes civilizaciones mayas.
3: Ya, sí. Si estaría chido ir, fíjate.
2: A Tikal. Ahorita va a buscar. No, zapanza, Iram Navi, nos vamos
3: a Guate, nada más con. No, fíjate que nunca he ido a la capital. Solamente he ido a lo más lejos que he ido es a San Juan La Laguna, San Marcos, San Pedro, en todo el Aguatitlán. Pero de ahí para allá ya no, ¿eh?
2: Pero tenemos que hacer algo para cumplir esos sueños, Iram Nava. No puede ser.
3: Chambearle, chavo.
2: Ajá, que no podamos cumplir de estar
3: en un
2: lugar.
3: Si no, ¿para qué vivimos, no?
2: Si no, ¿para qué? Exactamente. Ya lo decía ahí José Madero. Ay, ni lo dijo eso.
3: Ay, ya. Vámonos. Regresamos a Despechados 40.
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7: Es mejor dedícala. Ya estamos de regreso, Despechados 40. 962-62-5-24-99. Vas a terminar de leer el mensaje, ¿no? Ya,
12: oye, el mensaje más largo del mundo.
7: No, a ver, de una vez.
12: Vayan con ropa muy ligera. Ella con vestido sin interiores. El men con sudadera. Casi nadie va al cine en la mañana o al mediodía. Uh-huh. Entonces aprovechen esos horarios y siempre en las sillas del último. Y dejen el globo en uno de los portavasos.
7: No manchen. Dice. Eso les encanta a los de la CEO.
12: Este güey sí está. No,
7: está,
12: hombre,
7: loco.
12: Está locuazo, de veras.
7: ¿Qué onda?
12: A ver qué dice.
7: A ver, hay mensajes. Hola, saludos desde Tijuana. Yo cuando tenía 19 años, ya hace muchos años, les estoy hablando, desde los años 90, mi primera vez que fui a ese cinema, me acuerdo que según yo iba a ver la película y resultó ser que primero hacían show, una media hora de baile exótico y se quedan sin ropa las chicas.
12: Ah, no digas.
7: Y eso fue mi experiencia, dice. Esa no me la sabía, ¿eh?
12: Oye, yo tampoco, y saludos desde Tijuana, el famosísimo Sobre Ruedas los domingos.
7: Saludos.
12: Fíjate que me gustaría ir a Tijuana, pero es muy caro, dice.
7: Sí, porque ya está en la parte
12: sí,
7: de...
12: Sí, sí, sí. No estaría mal, imagínate, voy a ver una mi peliculita y...
7: Y qué show, y no de 10 minutos, ni 15, media hora, imagínate.
12: Con 10 minutos tengo.
7: Dice, mira, llega otro mensaje que nos habían dicho, ya lo perdí, aquí está. Mi abuelito tuvo un minicine, dice, minicine, porque en su pueblito fue el primero en tener televisión.
12: Ah, okay.
7: Y ponían, dice, los cuates se juntaban y ponían películas subidas de tono.
12: ¿Cómo? ¿Y qué? ¿Sí? Ese vuelo,
7: pues me imagino que sí, o sea, tal vez no cobraba, pero con sus cuates, ¿no? O tal vez sí cobraba, quién sabe.
12: Sí, porque hacía un cine para adultos.
7: Claro, sí. Y pues ya todos se reunían, ¿no? Allá don Cristian tiene tele, dice. Vamos. Sí, órale, le que no, pues sí.
12: Dice para acá.
7: Ah, espérame, hay un montón de mensajes, ¿sí?, abajo, no los había visto.
12: Dice por acá. Uno, lávate la boca. No comas picante. usa unos holes negras. Ah, eso le están recomendando a la chica. Ajá. Lávate la boca, no comas picante, usa unas holes negras. Lleva falda sin interior para mayor comodidad. Que sea de los asientos de hasta arriba, abajo del proyector para que no te vean. ¿Y qué es? Imagínate el proyector tú. Dice, es más, yo les pongo las palomitas y el refresco.
7: Muy cuates salieron ahora, ¿no?
12: ¿Qué más, Iram Nava?
7: Ey, ah, bueno, esto ya lo habíamos dicho, dice, que digan qué cine y a qué hora, dice. Es faje, dice, pero hay cámaras en los cines, dice, así que aguas.
12: ¿Hay cámaras en el cine?
7: Sí, dicen.
12: Esa sí no me la sabía.
7: No, pues ni yo.
12: Que hay cámaras en el cine, pero alguien ya nos dio acá el tip. Entonces, es faje, entonces, lo del placer manual podría hacerlo, quizás.
7: Tal vez sí. Por eso le dicen que lleve sudadera, ¿no?
12: Sí. Sudadera. A ver, ¿qué más?
7: Saludos, Irami Cristian. Buenas noches. Aquí a la escucha. Hoy sí, excelente programa. Ahora en el tema de los cines, sí, efectivamente, Cines Maya 1 y 2 y también los extintos cinemas Acuario y Piscis. También hubo, sí, ya lo último, películas 3X. Yo en esos cines entré de niño a ver películas. Actualmente tengo 43 años. Y sí, afuera ponían los pósters del Acuario y del Piscis, dice. Cerraron por completo cuando yo tenía como 11 años. Estamos hablando del año 93 o 94.
12: A ver, ¿yo cuántos años tenía? 87, 8, 9, 90, 91, 92, 96.
7: 6 años.
12: 6 años. ¿Cómo es que el personaje que nos habló dice que tenía 8 años?
7: No, está mal. Yo siento que lo soñó o se lo contaron y se quedó grabado en su mente.
12: Yo tenía 6 años entonces.
7: Cuando cerraron, sí, pues no.
12: ¿Qué?
7: Y tú le llevas como 15 años.
12: Fíjate,
7: al personaje.
12: Y el personaje que hasta él lo vio, vio los póster, ese no. Mija.
7: Despechados, ¿nos pueden poner La Locura Automática de La Secta?
12: Ah.
7: Ah, claro, también. Ahorita audio. Nos vamos a ir con esa complacencia. ¡Hay audio!
0: ¿Cuántos años del ahí le creen al colocho que nunca entró? Si sí, pues tiene las manos todas llenas de callos, el puro paso de la muerte era ahí.
12: El famosísimo paso de la muerte. Si sí, tú, ¿qué dice mi buen?
7: Cristian, ¿ya te dijeron que te quiero hacer un corte?
12: ¡Ala!
7: Ya mi bro, pero... Es que me da pena, me dijo, ¿puedes creerlo, chavo?
12: Yo como la India María, bro.
7: No, es que si vieras, para empezar, este hombre, yo creo que cada 8 meses te pasas la máquina encima,
12: cada
7: brother.
12: 3-4 meses, por eso los barberos se quedan pobres, o sea, para que yo llegue de cliente. Todo sequito.
7: Es que ya le gusta en privado. Donde nadie lo vea, dice, donde nadie vea que va a entrar y salir, dice, no, hombre, me salió no sé cómo describirte a este amigo, hombre.
12: Sí, y es camarey.
7: Eso es porque no te lo he cortado, dice, ¿ya ves?
12: Dice el personaje.
7: A ver.
12: Dice, nunca entré, pero sí los vi, e insiste y apuesta con su pellejo. Que
7: pero
12: sí
7: si
12: los
7: para vio. Cuando lo cerraron tú ni habías nacido.
12: ¿Cuántos años tiene el personaje?
7: El personaje es del 93.
12: ¿Cómo?
7: Sí. Hasta es más
12: chico
7: que yo.
12: O sea, cuando cerraron había nacido.
7: Ajá, entonces imagínate.
12: ¿O qué? ¿O su mamá pasó ahí?
7: Y por dentro del estómago de su mamá lo vio.
12: Vio los pósters ahí. Ah, sí, sí, es cierto.
7: O sea, cuando cerraron los cines, él iba a nacer o estaba naciendo. No sé, en ese año todavía iba a nacer. Así que no tengo idea, ¿eh?
12: No, el personaje sí es un personaje. Dice, no hay cámaras. Porque si no, yo ya anduviera en el Facebook. Dice, mira.
7: ¡Ay, ya! Ya entendí.
12: Mira, acá dice otro.
7: A ver, dale.
12: Degenerados. Así dice nada más.
7: Nada más así.
12: Degenerados. ¿Tú crees?
7: Ah, ya. No, pues sí, cada quien, o sea, yo soy como de que cada lugar, cada cosa a su lugar, ¿no?
12: Mira, acá dicen, ya se, el otro bando que dice.
7: Ajá.
12: ¡Qué asco! Mejor vayan a un motel y hagan sus...
7: Cochinadas,
12: pero en espacios donde hay otras personas que queremos disfrutar la película. No, hagan eso.
7: Y dice.
12: Malditos.
7: Ajá, sí. Por eso te digo, o sea, cabe mencionar que pues obviamente van niños también a las películas. Obviamente no estoy diciendo que en ese momento, porque igual vas a escoger una función sí, que digo, no es para niños.
12: Claro.
7: Pero obviamente en esos asientitos y todo se sienta toda la gente, ¿no? Imagínate que que antes de ti, o una noche antes, o un día antes, o unas horas antes, una pareja haciendo sus cochinadas, y luego llegues tú con tu sobrinito, tu hijito, a sentarse en esa misma.
12: Pero van a estar hasta arriba, no creo que el niño vaya hasta arriba.
7: Ay, pues quién sabe.
12: Dice.
7: Yo ya lo hice, dice.
12: Dice.
7: Pregúntenme lo que quieran.
12: No he visto quién lo dijo, pero ya considero que ya sé quién lo fue. Dice, esta es la caída de la moral sexual. Tristísimo, dice Iram.
7: Mira, es que te digo, o sea, se abre debate.
12: La moral sexual.
7: Se abre debate, quién sí, quién no y quién nunca, dirían.
12: Es que no es la caída de la moral sexual. Sí, ya existían cines.
7: Sí.
12: Que hasta te hacían el show.
7: Pero me imagino que lo dice actualmente, o sea, para la gente que quiere ir a hacer sus cosas ahorita, mañana.
12: Pero no es la caída porque esa ya estaba.
7: Ya se cayó antes.
12: Ya estaba tirada.
7: Dice, en el gusto se rompen géneros. Ahí está.
12: Dice.
7: Más mensajes.
12: Ah, mira, aquí por ejemplo dice. si es que lo vas a hacer, asegúrate de dos cosas. Una, que no sea una película para niños. Uh-huh. Y ahora sí, ponte a hacer las travesuras a tu novio. Ah, porque hacerle las travesuras a tu novio con Toy Story no da.
7: Como que no, ¿eh?
12: Y dos, espera que se apague la luz.
7: Cuando apagues la luz. Pues ahí está, muchachos.
12: Bestia, mira,
7: ¿Qué más? A ver. ¿Qué dice?
12: Échatelo.
7: Espérame, es que no alcanzo a leer.
12: Notas.
7: Dice, ponte queso para nachos, dice, en el cuerpo, dice, y que haga lo que sea, dice. Es una orden, dice, ay, ya. No, hombre, se andan proyectando ustedes, ¿eh?
12: Imagínate plano, que untándose queso ahí, y que no, digan tragedias.
7: No, hombre, no, ya se pasaron, muchachos.
12: Bueno, pues ahora nos vamos a una pausa.
7: Sí, una pausa y regresamos de volada. 962-625-2499. Ese es el número de WhatsApp en Despechados 40. Ya regresamos.
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15: Son las 9:30.

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0: Revolución. ¿Cómo están, Despechados 40? Bienvenidos sean todos. En este momento, por favor, dejen de hacer lo que estén haciendo. Si es chambear, dejen ahí el trabajo. Y mejor, empiecen a mandar los mensajes, llámenos a cabina, como lo están haciendo ya nuestros amigos a Despechados 40. Como cada noche, mi nombre es Iram Nava, pero eso no importa. Lo que importa es el despechado number one, Cristian. Alegría. El único despechado, no, que tiene el poder, mira, de darse a desear, de tronarle los dedos a todos. No, de no contestar las llamadas telefónicas, de apagarle el micrófono a los amigos y decir, hasta que yo quiera, te abro el micrófono. Cristian Alegría, ¿cómo estás?
1: Así debe de ser. Es más, si hoy va a haber la batalla despechada, hoy voy a ser Cristian el Divo Alegría. Así como lo escuchan, le duele a quien le duela. Así es, su envidia alimenta mi ego. Fantoches, la envidia si a mí no los deja dormir. Alzan su envidia y alimentan mi ego.
0: ¿Cómo estás, Cristian el Divo Alegría?
1: Iram Nava, tristísimo.
0: ¿Por qué, bro?
1: La selección mexicana dice el pollo que va ganando 2-1. Ajá. Pero les viste el gol del pollo, tuvo gol de más.
0: Ay, ya lo alucina, ya no.
1: Que mi jefe, pues mi jefe inmediato.
0: Ajá.
1: 2-1 en efecto va ganando México. Uh-huh. Bueno, el combinado mexicano. Y les metieron un gol barbarie, como San Pancho. Ah. Y México, y bueno, la selección.
0: O sea, autogol,
1: la cosa
0: dice.
1: Esa, y los verdes, esos panzas verdes, metieron un gol estilo San Pancho.
0: Uh-huh.
1: O sea, son San Pancho jugando y yo no sé qué van a hacer. Y este es amistoso. Yo no sé qué van a hacer cuando jueguen ya contra Sudáfrica, contra Corea del Sur, con lo que les toca. Pero bueno, y es otra historia.
0: Pero hoy es jueves. Hoy es jueves. Mira, pues.
1: No, ese es el tema ahí.
0: Dios. Hoy es jueves y es jueves de

0: que si yo no te voy a hacer.
1: Paspaso en las pompitas. ¿Cómo estás, elefante?
2: Hola, ¿qué tal? Muy buenas noches, despechados y despechadas. ¿Qué tal? Muy buenas noches, ¿cómo estamos?
1: ¡Hala! Eres locutor, ¿eh? No. Se te nota.
3: No haces programa de haciendo ruido, ¿no eres el prodo tú?
1: Tú eres el prodo, ¿eh?
2: No lo quería decir, pero... No, no es cierto. ¿Qué tal, chicos, chicas, despechados y despechadas? Hoy, jueves ya, 4 de junio, como si nada, 4 días ya han pasado del mes de junio. Así que, pues ya estamos aquí muy contentos con el climita, todo lo que da, porque afuera está haciendo un calorón, ¿de veras?
1: No, y está insoportable, ¿eh?
2: ¿Insoportable quién? ¿Cristian?
1: También. Oye, qué mala onda que no hayas venido ayer.
2: Porque
1: ayer nuestro amigo Gilbertore nos hizo una invitación y fuimos ahí con él.
2: ¿En serio?
1: Ahí fuimos.
2: Muchas gracias, amigo, por invitarme.
1: Pero eso fue ayer, hoy ya no. ¿Cómo vienes tú? No.
3: Oye, saludotes, elefante.
2: Gilbertore.
3: Tú que tienes datos.
2: ¿Duros?
3: Duros. Hoy estoy viendo que dice 4
2: de julio.
3: De junio.
2: Sí.
1: Ajá.
3: Y dice cuerpo.
2: Corpus Christi.
3: Y sangre de Cristo. Platícame, elefante, por favor, ¿qué quiere decir eso?
1: Dinos.
3: Oye, todavía que estamos en la primavera.
1: Que tu chachipiti sea más rápido que tú.
2: ¿Verás?
3: Estamos en la primavera,
1: no,
3: Irán.
1: No, se siente esto.
3: ¿Qué estación te gusta?
1: El otoño.
3: El otoño. ¿Por qué?
1: Me gusta, fíjate. Sí, me agrada. Pero me gustaría que estuviéramos en una zona donde se note más.
2: ¿Se note más qué?
1: El otoño.
3: Pero si hay ojerío tirado.
1: Sí.
2: Bueno, hoy es Corpus Christi. Hoy es la Iglesia Católica celebra más que nada el acto solemne de la Eucaristía. Ese es el cuerpo de Cristo. Eso es lo que celebra la Iglesia.
3: Pensé que solo en Semana Santa habían esas actividades, fíjate.
2: Fíjate que es curioso, yo tampoco tenía ese dato, ¿eh?
3: ¿Y entonces cómo lo estás sacando ahorita? Elefante.
1: Te digo, pues, nada más nos engaña.
3: Elefante, como tienen bastante inteligencia.
2: Ah, claro, por supuesto.
1: Pero artificial.
2: Pero bueno, hoy también es el día de la fertilidad, ¿eh? Así que...
3: El día de la fertilidad.
2: Aprovechen, ¿eh? Esta noche.
3: En conmemoración a las personas que no pueden o en conmemoración a que sí se puede ir la abundancia en humanos, ¿o qué?
2: No, es en conmemoración de las personas que no pueden. Es como una celebración de conciencia.
3: Una conmemoración,
2: sí,
3: ¿no?
2: De conciencia para aquellas personas que no pueden concibir, ¿no? Entonces...
3: ¿Qué haría? Irán, elefante y todos los despechados que nos andan escuchando, si ustedes no pudieran dar familia, ¿sería feo o dijeras tú, neta, el mejor regalo que me regaló la vida?
1: Ay, amigo, pues en mi caso, la neta, pues me viene dando como que...
2: Sí, justo eso te iba a decir, ¿no?
3: ¿Qué? ¿Que tú también?
2: No, o sea...
1: Porque, o sea, pero yo creo que... Aunque, por ejemplo, o sea, tú sabes que sí puedes, ¿no? Aunque no tengas hijos, pero es según correcto. Tú sabes que puedes. Pero ya que alguien te diga, no puedes, me imagino que se ha de vivir algún tipo de duelo, ¿no? También.
2: Sí, claro.
3: Pues, ¿Cómo?
1: Pero
3: ¿cómo?
1: Pues en mi caso, sinceramente, no pienso tener hijos, entonces...
2: Sí, es lo, ¿no? Justo lo que yo voy a decir, pues, depende de tu situación. Al menos yo ya tengo...
3: Vamos a hacer una suposición.
1: Sí, vas a contar mal, padre, ¿no?
3: Medio Tapachula y medio Mazatán y medio Villacomaldilán.
2: No, yo que tengo 4 hijos, pues ya estoy consciente de la felicidad que me han regalado. Entonces, lo veo como una bendición.
3: Sí, pero imaginemos que no puedas tener, que no hubieses podido tener.
2: Es que...
1: No lo puedo imaginar.
2: Yo no lo
1: pues,
2: puedo imaginar.
1: Ya vivió la felicidad.
2: Exactamente.
1: Ya no lo puede en un supositorio tampoco.
3: A mí como me da tristeza el elefante que no pueda poner a imaginar.
1: No puede imaginar, dice.
3: No, ahí sí está muy grave.
1: Sí, por eso te digo, o sea, una cosa es, por ejemplo, que tú no quieras, pero se supone que puedes dar vida, ¿no? Y a que un doctor te diga, sabes que no puedes.
2: Es correcto.
1: Me imagino que ahí se ha de sentir.
2: Tenemos llamada.
1: Aunque no estén tus planes tenerlos. Despechados, buenas noches.
4: Oye, Cris.
3: ¿Qué pasó?
4: Si tú no pudieras dar hijos, no te preocupes.
2: Adóptame.
4: Estás a tiempo de ser taxista.
3: ¿Por qué? Cuéntame, ¿qué pasa ahí?
1: Ahí sí ya no entendí. No,
3: pues sí, que nos dé contexto. Sí. ¿Qué experiencia tuvo?
1: Pues sí, no supe más. Ay, a ver.
2: Tenemos llamada.
1: Despechados, buenas noches.
4: Lo de ser taxista lo digo por el chilango y por el Aristóteles.
3: ¿Pero qué hicieron o qué hacen o qué?
4: No, hombre, que contara las grandes marranadas que hacen esos
3: hijo.
4: Dos.
2: Chale.
1: Chale, yo no sabía que andaban.
3: De confesionario.
4: Ay, oye, le van a la América, son taxistas. ¿Qué más quieres?
3: La
1: oye, tú te estás
2: como que tiene algo.
1: Le vas a poner,
2: ¿verdad?
1: No, te estás echando encima a todos los amigos taxistas.
2: 4,000 taxistas.
4: No, porque ya, yo nada más digo,
3: ya señaló a dos.
4: En específico, ellos dos.
1: Bueno.
4: Aclaro. Solamente el chilango y el Aristóteles. Ay, por cierto, por ahí también va el Héctor.
3: El Coquimán, ¿no?
4: No sé, papi, yo a él no lo conozco.
3: ¿No conoce el Coquimán?
1: Pero no, el Coquimán te conoce a ti, pero a ellos, ¿no?
3: Ya. Que yo soy muy
1: el
3: famoso.
1: Coquimán sabe qué calaña eres.
3: Yo soy demasiado famoso.
4: Y por ahí vas tú también, Cris.
3: Oye, pero yo no soy taxista.
4: No, pero le vas al Atlas, güey, es lo mismo.
3: Ya vas a empezar con tus.
4: Saludos, chavacos.
2: Saludos.
3: Oye, pero.
1: Pero a ver, en sí, ¿cuál es tu pregunta? Dices que ¿cómo te afectaría el no
3: ¿cómo
1: poder?
3: ¿Cómo te afectaría el no poder?
1: Pues sí, me imagino que, aunque no esté en mis planes tener hijos, pero saber que no puedo, me imagino que se hace sentir feo, ¿no?
3: Existe el reloj, ¿cómo se llama ese reloj?
2: ¿Biológico?
3: ¿El biológico?
2: Sí.
1: Está más marcado en mujeres que en hombres. Porque los hombres, pues, o sea, así como ustedes de ya grandes, sí, todavía pueden.
2: Bueno, yo conozco personas ya adultos mayores y todavía pueden
1: concebir. La bronca es con las mujeres. Es un poquito más complicado.
3: Pero por eso,
1: la salud.
3: Entonces, yo digo de que si te nace el instinto paternal y maternal, o sea, de ley, siempre a todos.
1: No todos.
2: Es que yo creo que
3: o
2: depende
3: les llega
2: del contexto,
3: la hora,
2: ¿no?
3: Y no te ha llegado la hora que digas tú, no, pues.
1: No, hay gente que nunca, no. Y a veces hay gente que tiene hijos, pero pues que no nació para ser mamá ni papá,
2: exactamente.
1: Sí.
3: Pero, por ejemplo,
1: que el tuvieron porque tienen el aparato reproductor.
3: ¿Cuál es el miedo que vas a tener después? ¿Quién me va a echar la mano? ¿Quién va a ver por mí? Por lo menos ahí los chavillos, entre sus cochinadas y entre sus cosas, tu papel de baño te va a llevar
1: a
3: un que sea.
1: Me voy a regalar ahí
3: a un asilo.
1: A un asilo, muchachos.
2: ¿En serio?
1: Sí, porque ni hermanos tengo. Ajá. Ni nada. O sea, ya conmigo se acaba todo, hombre.
2: Híjuela.
1: Sí.
3: ¿Tu elefante te entró el instinto paternal? Sí.
2: Sí,
3: claro,
2: desde temprana edad.
3: 11 años, sí, güey.
2: Sí.
1: Bro, ya.
3: Hay mensajes, muchachos.
1: Buenas noches, despechados. Me gustaría pedirles la canción Hay Amor, pero interpretada por Nicho Hinojosa. Por cierto, cuenten si han estado ustedes en esa situación de la que habla la canción. Saludos, Cristian e Irán. Pues ahorita el elefante nos va a decir de qué habla la canción, ¿no?
2: Vamos a ver.
1: Porque
2: vamos
1: él se dedica a eso.
2: Vamos a ver. ¿Cuál es?
1: Hay amor.
2: Hay amor. No sé qué tiene tu mirar. ¿No es esa?
3: No sé, la verdad.
1: De que empiece el despapalle. Ya inició el mejor programa de Tapachula.
3: Vamos,
1: despechados.
3: Hay amor.
2: Con Nicho Hinojosa.
1: Sí,
3: con
1: sí,
3: Nicho
1: sí.
3: Hinojosa.
1: Irami Cristian, buenas noches. Saludos. Y también saludos al prospecto del Produ. Ya quisiera, Aquí ya en sintonía. Tema de hoy. El buen César. César, ¿cómo estás? Estás hablando de todo un poco, ¿eh?
2: Pues sí, de todo un poquito.
3: Sobre el hoy día de la fertilidad. ¿Y qué opinarías, mi estimado César, si el doctor te dijera, men, nomás no puedes tener hijos? ¿Qué sentirías? Muchos se sentirían aliviados de decir, bueno, entonces no pasa nada y puedo hacer un relajo acá, ¿no?
2: Sí, claro.
3: Otros dirán, híjole, me criaron así como que yo tengo mucha familia y me gustaría tener mucha familia.
1: Sí, claro.
3: Ese es. Nos vamos a pausa y después a canción.
1: Va, pausa y regresamos porque tenemos más mensajes. Es Despechados 40.
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0: Buenas noches, bienvenidas y bienvenidos a La Hora Nacional. Qué gusto poder acompañarles una vez más en este espacio donde México se escucha, se comparte y se reconoce a través de su cultura y su gente. Y hoy me acompaña en la conducción María Luisa Peralta. María Luisa, bienvenida, hola.
1: Qué gusto y muchas gracias también por compartir este espacio. Esta semana arranca el Mundial de Fútbol 2026 y empieza la cuenta regresiva. Les presentaremos la banda sonora. Con música, emoción y el espíritu de millones de aficionados, comienza a sentirse la fiesta más grande del fútbol.
0: Sí, fiestón loco. Les vamos a platicar de las cuatro jóvenes mexicanas que ya tienen asegurado su lugar en algunos de los partidos más importantes de la Copa del Mundo 2026.
1: El fútbol va más allá de la cancha. Es un espacio de encuentro, expresión artística y transformación social. Les contaremos cómo las mujeres a lo largo de la historia han luchado por tener un lugar en el fútbol femenino.
0: Vamos a platicar sobre la exposición Nahuales en la cancha de Filogonio Naxi, artista plástico oaxaqueño reconocido a nivel mundial, que convierte la cancha en el espacio de un ritual colectivo desde donde el mundial se resignifica desde una raíz indígena.
1: También tendremos recomendaciones culturales, deportivas y de entretenimiento en la Ciudad de México con nuestra chilanguía.
0: Periodista, escritora y cronista imprescindible de México. Hoy recordaremos a una mujer cuya voz ha marcado la historia cultural del país, Helenita Poniatowska.
1: Esta noche también conoceremos todos los detalles de la convocatoria México Canta por la Paz y contra las adicciones, con Miguel Trujillo, presidente del Consejo Mexicano de la Música.
0: Y tendremos información útil sobre los programas Jóvenes Construyendo el Futuro y la entrega de tarjetas para la beca Rita Cetina. Así que, comenzamos. El Mundial de Fútbol no solo se juega en la cancha, también se vive en las calles, en las reuniones con amigos y por supuesto en la música. Les presentaremos la canción de Julieta Venegas rumbo a la Copa del Mundo 2026, un tema que busca capturar el papel de las mujeres, la energía, la diversidad cultural y la pasión que se vivirán en México, Estados Unidos y Canadá.

0: Mi nombre es Daira Yaretsi Díaz García. Soy de Oaxaca, de la costa, orgullosamente. Practico el fútbol desde los 4 años. Gracias a Dios tuve la oportunidad de tener un hermano que me entrenara. Y estar aquí es un honor y un privilegio conocer a la presidenta, a Sherlyn, a la árbitra, a las juezas. Y estoy muy agradecida primeramente con mi Dios y con la presidenta, porque es algo grandioso y maravilloso lo que está haciendo con las mujeres. Y quiero decirles que crean nada más. Crean que todo es posible, porque para el que cree, todo es posible. Gracias.
1: Bueno, yo soy Carla Peña, tengo 23 años, soy freestyler, fútbol profesional. La verdad es que me da mucho gusto estar aquí, me da mucho gusto que hayan hecho esta convocatoria. La verdad es que nos sumamos cada vez más mujeres y me sorprende que seamos muy jóvenes las que ganamos. Y lo único que espero es que más niñas se sumen y que luchen por sus sueños. Porque mira, hoy estamos aquí y es algo que nunca me hubiera imaginado.
2: Mi nombre es Yolette Cervantes Cuasquegua, tengo 21 años, soy del municipio de Tlaquilpa, del estado de Veracruz. Querida presidenta Claudia Sheinbaum Pardo, muchísimas gracias por tomarnos en cuenta y por ser una de las afortunadas de estar en un evento muy importante como lo es el Mundial de Fútbol. La admiro y la respeto demasiado por ser la primera mujer presidenta de nuestro bello país. Creo que no hay palabras para decir ahorita en este momento cómo me siento. Estoy muy emocionada. Gracias, realmente gracias por tomarnos en cuenta. Que sigamos impulsando el fútbol femenil, porque todas las mujeres tenemos nuestros talentos, cualidades, y qué bueno que se puedan dar a conocer. Muchísimas gracias.
3: Presidenta Claudia, muchas gracias por esta oportunidad. Soy Briana y de verdad estoy, primero que nada, muy agradecida. Mi sueño siempre ha sido estar en un partido de un mundial y pues ahora se me cumplió. Muchas gracias a las juezas también. Desde muy chiquita juego fútbol, desde los 5 años. Recuerdo haberlo hecho con mi hermano, con mis primos, con niños, principalmente con hombres. Y creo que este tipo de concursos abre la oportunidad para que se siga impulsando el fútbol femenil. Muchas gracias a todos y que vivan las mujeres y que siga creciendo este proyecto a nivel nacional que es el fútbol femenil. Muchas gracias.
4: Durante muchos años las mujeres tuvieron que abrirse camino en espacios donde incluso se les negó el derecho a jugar fútbol de manera profesional. Sin embargo, con esfuerzo y talento lograron transformar la historia de este deporte.
5: Hoy, las futbolistas mexicanas inspiran a nuevas generaciones y forman parte fundamental del crecimiento del fútbol femenil. Esta cápsula nos recuerda a algunas de las mujeres que ayudaron a cambiar las reglas del juego.
6: El fútbol lo han practicado hombres y mujeres desde la segunda mitad del siglo XIX. Cuando el juego empezó a popularizarse en el Reino Unido y en otras partes del mundo. En México, el primer torneo se llevó a cabo en 1902 y 40 años después se instauró la primera liga de fútbol profesional varonil. En contraste, el fútbol femenil quedó durante mucho tiempo como una práctica amateur. Se empezó a imponer la idea de que este deporte no era apropiado para mujeres desde un punto de vista moral y de salud, bajo afirmaciones médicas falsas. Incluso algunas federaciones nacionales de fútbol prohibieron la práctica femenil. Sin embargo, en las calles y escuelas,

0: las mujeres continuaron practicando el deporte. En la década de los 60, empezaron a proliferar equipos y ligas femeniles en la Ciudad de México y en diferentes estados de la República. El Club México, el Nacional, Gacelas, Cachorras, Margaritas y Tapatías dieron espacio a niñas y adolescentes para jugar de una manera más organizada. En 1969 se instauró la Liga América y en 1970 se constituyó la Asociación Mexicana de Fútbol Femenil. De ese impulso salió el equipo nacional que representaría ese mismo año a México en el primer Mundial Femenil de la historia, organizado en Italia. Las mexicanas tuvieron, sin embargo, dificultades para encontrar un lugar donde entrenar antes del Mundial. Sufrieron para conseguir uniformes y para reunir el dinero de los vuelos. Sin reconocimiento oficial, las jugadoras partieron a Europa, donde obtuvieron el tercer lugar al derrotar a Austria e Inglaterra. Destacó especialmente la actuación de Alicia Vargas, quien fue apodada por la prensa italiana como la Pelé mexicana. Un año después, en 1971, México fue la sede del segundo Mundial Femenil. En el torneo participaron jugadoras de Argentina, Inglaterra, Francia, Italia y Dinamarca. Los partidos se realizaron en Guadalajara y la Ciudad de México. Los Juegos de las Mexicanas, incluyendo semifinal y final, registraron cerca de 90.000 espectadores en el Estadio Azteca y fueron un éxito desde el punto de vista comercial. El éxito del torneo contrastaba con la situación de las jugadoras, quienes jugaban y grababan comerciales sin cobrar, a pesar de que tenían que cubrir los gastos de su preparación y equipo, y en varios casos habían tenido que pausar sus estudios o trabajo. Ante esa injusticia, las jugadoras mexicanas exigieron una compensación e incluso contemplaron no presentarse a la final contra Dinamarca. Así, Guadalupe Tovar declaró ante la prensa que el comité organizador ha ganado miles de pesos con este campeonato y a nosotras no se nos ha estimulado en nada. A pesar de que la cuestión salarial no fue resuelta, tanto personas particulares como empresas ofrecieron premios para las futbolistas mexicanas, que reflejaron estereotipos de los roles de género de la época. De 100 a 500 pesos por gol, una recámara, libros de cocina, bolsos de mano, portafolios, cámaras fotográficas y viajes. El fútbol femenil enfrentó además la crítica de una parte de la prensa deportiva, centrada en la técnica y la preparación física de las jugadoras. Asimismo, otras publicaciones prefirieron sexualizar los cuerpos de las futbolistas en vez de destacar su faceta deportiva. A pesar de los prejuicios y la hostilidad, que aún perduran, las jugadoras pioneras de los mundiales de 1970 y 1971, Irma Yolanda Carmina Gutiérrez, Elvira Aracén Sánchez, Juana Irma Chávez Barrera, Guadalupe Tovar Ugalde, Elsa Huerta Méndez, Alicia Vargas Ángel, Silvia Zaragoza y Marta Coronado, entre otras, abrieron el camino para el reconocimiento social del fútbol femenil en México.
1: El fútbol también puede convertirse en arte, memoria y símbolo colectivo. Y eso es justamente lo que propone la exposición Cascarita Llanera, Nahuales en la cancha.
2: El artista oaxaqueño Filogonio Naxin transforma el imaginario futbolero desde las raíces indígenas y convierte la cancha en un espacio ritual lleno de identidad y de color. Vamos a conocer esta propuesta.
3: Estamos en tiempos mundialistas y futboleros y eso hace que el fútbol sea parte de toda la colectividad y que también se pueda transformar en arte y en memoria. Por eso hoy vamos a hablar de una exposición, se trata de Cascarita Llanera, Nahuales en la cancha.
4: Así es, y el artista oaxaqueño Filogonio Naxin transforma el imaginario futbolero desde las raíces indígenas y convierte la cancha en un espacio ritual lleno de identidad, de tradición y de color. Filogonio, bienvenido a la Hora Nacional, qué gusto tenerte por acá.
5: Tenda nunga tsimu atokwanda gune nahisa no mate chiranga kwasimya hun andanga anika tu yehun kunyishino kwani si ya no fe ni anashinanda shimira nashinanda inima. Antes que nada, pues un saludo en mi lengua materna, que es la lengua mazateca del estado de Oaxaca, principalmente en la Sierra Mazateca. Yo me dedico a la pintura, al dibujo y al arte y a esta manifestación. Y ahorita pues estamos en este tiempo tan emblemático, histórico, que es el Mundial. Por eso puse a mis nahuales a jugar fútbol también.
3: Qué maravillosa idea y qué maravillosa historia estás contando, porque es parte de toda nuestra cosmovisión también, ¿no? Y traerla a algo tan contemporáneo como el fútbol debió ser una revoltura de ideas ahí en tu cabeza. ¿Cómo llegamos a esta obra?
5: Todo mi trabajo siempre se ha manifestado a través de los animales, partiendo desde las leyendas, los cuentos de la cultura mazateca. A raíz de eso es como empiezo a fusionar estos seres fantásticos y también los nahuales. Para nosotros tiene que ver con una deidad que te protege desde que naces, ajá, durante tu vida, pero es una deidad que no se ve, sino lo sientes como persona, ya sea cada quien lo puede adquirir por un ritual o simplemente el animal que te guste más.
3: Esto está en el centro de la Ciudad de México, lo podemos visitar en la Secretaría de Educación Pública, ¿cierto?
5: Se inaugura el 9 y ya para el público abierto a partir del 10 de junio ya se puede pasar a visitar esta exposición en el Museo Vivo del Muralismo.
3: Oye, ¿habías pensado alguna vez trabajar con el fútbol, tú como artista?
5: No, es una buena pregunta. Ajá. No, creo que más bien mi trabajo es como una línea del tiempo. Siempre voy abordando temas de lo que va pasando
3: coyuntural,
5: en todos los eventos, tanto social o lo que vaya pasando, siempre voy registrando esta parte de mi trabajo. Entonces, cuando anunciaron el año pasado, es cuando surge esta idea de cómo resolverlo, pero justamente siempre hago a partir de estos nahuales. Lo único que hice es fusionarlo directamente, porque en realidad yo no uso boceto ni bosquejo. Wow. Todos los trabajos directamente, cuando empiezo a trazarlo, es como vayan a surgir y como quedan las piezas como tal cual yo lo quiero.
3: Inspiración, ¿verdad? Y talento, maestro Cha. Totalmente, ¿eh? Oye, Filuno, muchísimas gracias por visitarnos. Por favor, recuérdanos dónde podemos verlo y hasta cuándo.
6: En redes sociales.
3: También.
5: Pues los invito a que pasen a partir del 9 de junio en el Museo Vivo del Muralismo, que es de la Secretaría de Educación Pública. Ya estará abierto para que puedan apreciar este tipo de trabajo. Y también los invito a que me sigan en las redes sociales como @filogonionashin. Nashin se escribe Naxin y es en mazateco, que significa venadito.
3: Claro. Mira, tu bonito. Y que vivan los artesanos y las artesanas.
5: Que viva México y que sigamos disfrutando de esta cosmogonía y de todas las culturas que existen. México, que es lo que nos hace como la riqueza de México, más que nada.
6: Muchísimas gracias y muchísimas gracias a todos ustedes por estar con nosotros aquí en La Nacional. Por favor, no se vayan.
1: La capital se prepara para recibir a visitantes de todo el mundo con actividades que combinan deporte, cultura y entretenimiento. Entre las principales opciones destaca el Fan Fest FIFA 2026 en Campo Marte, donde habrá experiencias deportivas, gastronómicas y espectáculos musicales.
2: Es una oportunidad genial para poder vivir la pasión mundialista desde diferentes perspectivas. Vamos a ver y escuchar qué nos tienen preparado en esta ocasión Germán Gastelum y Orlando Basso.
7: Bienvenidos amigos y bienvenidas, ya estamos en pleno Mundial 2026, así que la pasión futbolera se vive al máximo en cada rincón de la capital.
2: Y el momento más esperado llega el jueves, el 11 de junio, con la inauguración del Mundial 2026. México frente a la selección de Sudáfrica en el legendario Estadio Ciudad de México.
7: ¡Qué nervios! Y para quienes quieran vivirlo en comunidad, el partido también se transmitirá gratis en la mega pantalla del Zócalo Capitalino, convirtiendo el centro histórico en una gran tribuna.
2: Los días 9 y 10 de junio llega México Vibra 2026 al Auditorio Nacional con artistas como, chéquense nomás, Alejandro Fernández, Carla Morrison, Vandel Recodo, wow, Tim Rich, el sonorense Karim León, acompañados por la Orquesta Sinfónica de Minería.
7: Y el 10 de junio la energía se multiplica con un concierto de rock alternativo en el Metropolitan, además de una presentación masiva al aire libre en el Monumento a la Revolución.
2: Suena bien, ¿eh? Ahí también va a haber fiesta, así que esos días la ciudad no solo vibra, literalmente suena como estadio lleno en cada escenario. Además, el 13 de junio a la 1 de la tarde, a las 13 horas, el Paseo de la Reforma será escenario del desfile La Pelota Vuelve a Casa. Y en sábado, increíble, una celebración que recorre la historia y la pasión del fútbol.
7: Así que ya saben, una ciudad entera celebrando el deporte que une al mundo con arte, música y cultura en cada esquina.
2: No cualquier ciudad, es la sede de la
7: Chilanguía.
2: Chilanguía.
7: ¿Y del Mundial?
2: ¡Sí, sí!
1: Hablar de de Elena Poniatowska es describir a una de las figuras más influyentes de literatura y el periodismo mexicano. A lo largo de décadas ha documentado acontecimientos fundamentales de nuestra historia, dando voz a quienes pocas veces ocupaban los titulares.
2: Reconocida por muchos como la décima musa mexicana, su obra ha dejado una huella profundísima en generaciones de lectores. Hoy conoceremos parte de su legado, su compromiso con la memoria colectiva y la importancia de su trayectoria en la siguiente cápsula.
0: Elena Poniatowska es una periodista, escritora, cronista y activista mexicana de origen francés polaco, destacada por su profundo compromiso con los que menos tienen y un agudo oído para escuchar las voces del pueblo. Nació el 19 de mayo de 1932 en París, Francia. Sus primeros años transcurrieron en el contexto de la Segunda Guerra Mundial. En 1942, debido a la invasión nazi a Francia, Elena y su familia se trasladaron a México como refugiadas. "Mi mamá me dio el mejor regalo, un país", declaró décadas después. Su formación formal fue breve. No pudo costear la universidad y optó por estudiar taquigrafía, una herramienta que más tarde definió su método de trabajo: la escucha atenta y la transcripción fiel de los testimonios de la gente. En 1953 se inició su actividad en el periodismo, oficio que la llevó a ser una de las mejores escritoras de género testimonial. En 1968 sucedió uno de los episodios más trágicos de la historia contemporánea de México, la masacre estudiantil del 2 de octubre. A partir de los testimonios de sobrevivientes, familiares y estudiantes presos en Lecumberri, Elena publicó en 1971 La noche de Tlatelolco, una obra que se convirtió en un referente generacional. Hasta la fecha, es uno de los libros más leídos en México sobre la represión contra los estudiantes. Tras los sismos de 1985, Elena documentó el surgimiento de una sociedad civil autoorganizada en su libro Nada, Nadie, las voces del temblor. Décadas más tarde, relató el movimiento de resistencia pacífica tras el fraude electoral de 2006 en Amanecer en el Zócalo. Elena Poniatowska también es narradora de las figuras femeninas más importantes del siglo XX mexicano, entre ellas Tina Modotti, Leonora Carrington y Las Siete Cabritas, Frida Kahlo, Nahui Olín, Pita Amor, Rosario Castellanos, María Izquierdo, Elena Garro y Nelly Campobello. Elena Poniatowska ha recibido numerosos galardones a lo largo de su carrera, en especial el Premio Cervantes, y es doctora honoris causa por múltiples universidades nacionales e internacionales. Sobre su experiencia como periodista y escritora, Elena ha dicho: "Le debo todo al periodismo, incluido mi amor a México, porque me obligó a conocerlo". Elena Poniatowska se ha sumado también en distintos momentos a la lucha por la justicia social y la defensa de la soberanía de México. En 2008 participó en el movimiento de las Adelitas, conformado por miles de mujeres que se movilizaron para impedir la privatización del petróleo. Por su intensa labor cultural, periodística y política, Elena Poniatowska se ha consolidado como una figura clave dentro de la historia de México y Latinoamérica. Y a sus 94 años, sigue escribiendo, cuestionando e impulsando que todas y todos contribuyamos a la defensa de la soberanía del país.
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2: Y ya iniciaron las audiciones para la segunda edición del concurso México Canta por la Paz y contra las Adicciones. Vamos a ver y escuchar lo que nos comentó Miguel Trujillo, presidente del Consejo Mexicano de la Música, a un servidor y a Orlando Abasso.
3: La música siempre ha sido una herramienta muy poderosa para contar quiénes somos, y en México, nuestro país, además de acompañar nuestras fiestas y tradiciones, también ha servido para construir comunidad, transmitir emociones y abrir conversaciones importantísimas.
10: Y de todos esos temas y emociones nació un concurso binacional que se llama México Canta por la Paz y contra las Adicciones, que en este año llega a su segunda edición. Y para saber más, hoy nos acompaña Miguel Trujillo, que es el presidente del Consejo Mexicano de la Música.
11: Orlando, ¿qué tal? Al público, buenas noches. Este año va enfocado solamente a la música tradicional mexicano, regional mexicana, y también hubo una reducción en edades. El año pasado fue de 18 a 34, este año es de 18 a 29 años. Esta fue una decisión con la Secretaría de Cultura. Son las edades en los programas para los jóvenes adultos.
3: Okay.
11: 18 a 29, entonces fue, alineémonos a esas edades. Y el género, pues seguimos con el dedo en el renglón de hacer canciones que no hagan apología al crimen, al delito, que no lo glorifiquen.
10: Hay muchos cambios en México Canta. La vez anterior hubo 6 semifinales, en esta ocasión se reduce a 2, pero una es en Estados Unidos, la otra es en Sinaloa. Hay mucha descentralización, pero también quiere decir que hubo eco en todos lados.
11: Totalmente. Y fíjate que la primer semifinal va a ser el 23 de agosto en Los Ángeles, en el famosísimo Teatro Million Dollar, y después el 30 de agosto en el Esperanza Iris en Mazatlán, y la gran final va a ser el 13 de septiembre en el Auditorio Nacional. Cerramos en el Zócalo.
3: ¿Qué?
11: Y dice ese siempre.
3: ¿Cómo lo?
11: ¿En serio? Los ganadores se van a presentar en el gran evento del 15 de septiembre en el Zócalo, así que estamos muy muy felices. Le pedimos a todos los intérpretes o cantautores que por favor se inscriban en mexicocanta.gob.mx. tienen hasta el día 10, es miércoles 10 de junio, para registrarse, de los 18 a los 29 años, que canten música regional mexicana o tradicional mexicana.
10: Ahí le van unas fechas a toda la audiencia para que se las aprendan. El anuncio del semifinalista de Estados Unidos sale el 24 de julio, para que estén ahí atentos si es que ustedes se inscriben. Y el anuncio de los semifinalistas de México sale el 31 de julio. Todos atentos, todas atentas, porque México Canta está de regreso.
3: ¿Qué tal, eh?
11: Estamos muy felices y yo creo que esto, como va a seguir por muchos años más, pero es importantísimo que todas aquellas personas que tienen este talento, esta inquietud de cantar, de presentar su proyecto, que utilicen México Canta como un escaparate para poder llegar a las personas.
3: Es talentosísima nuestro país, pero viste hace rato cantautores,
11: claro,
3: autores, cantantes,
11: intérpretes, claro.
3: Y la música mexicana está evolucionando todo el tiempo.
11: Y es muy importante también mencionar, este es para solistas, para duetos o para grupos. O sea, que pueden participar en cualquier configuración.
3: Oye, Miguel, ¿tienen redes sociales?
11: Sí, igual estamos en todas las redes sociales como México Canta, y nos pueden buscar y ahí pueden estar pendiente de toda la información.
10: Pero claro, oye, es importante decir algo, ¿eh? Que lo crean, yo fui testigo de primera mano. De
3: acuerdo. Sí, tú estuviste ahí, a el cañón, sí, claro.
10: Realmente las historias son conmovedoras y cambia vidas. Ahí tiene a Sergio Maya girando. O sea, sí les dan seguimiento. Si ustedes quieren inscribirse, háganlo, tienen hasta el 10 de junio.
11: Sí, imagínense, o sea, tener todo este proceso, que queden entre los finalistas, que pasen a la final y coronar toda esta etapa presentándose en el Zócalo. Digo, aparte que van a pisar un escenario que es tan importante, sí, como el Auditorio Nacional. Claro. O sea, hay muchos artistas que tienen sus carreras y que no han podido tocar en el Auditorio Nacional, ¿no? Y que estos 3 ganadores, 7 semifinalistas se puedan presentar en el Auditorio Nacional es algo muy, muy bonito.
10: Miguel, seguiremos informando a lo largo de este proceso de México.
11: Pues muchísimas gracias y no dejen de inscribirse, por favor. Las inscripciones cierran el 10 de junio.
3: 10 de junio. Muy bien. Y ya lo saben, por favor, no se vayan. Esto es La Hora Nacional. Quédense con nosotros.
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1: Hemos hemos llegado al final de esta primera media hora en la Hora Nacional, pero todavía tenemos mucho por compartir.
2: Y nos vamos con una frase de la escritora Rosario Castellanos que dice: la cultura no es un adorno, es una necesidad, porque entender nuestra historia, escuchar nuestras lenguas y abrir espacios a nuevas voces también es construir comunidad.
1: No se vayan, que ya volvemos, pero antes les mandamos saludos a Gemesa Electrificaciones en Toluca, Estado de México, José Luis Hernández Álvarez, Rafael Vázquez Castro, Francisco Segura, Raúl Robles en Fresnillo, Zacatecas.
2: También a Cecilio Godínez en Dolores Hidalgo, Guanajuato, Gabriel Dávila allá en Torreón, Coahuila, a Verónica Muñoz Centeno, Paloma Espinosa y Cris de Pachuca, Hidalgo.
1: Gracias por escribirnos, escucharnos y por ser parte de esta comunidad que construimos entre todas y todos. Recuerden que también estamos en YouTube, Facebook, Instagram, TikTok, X y Spotify.
2: Y también nos pueden contactar en el siguiente número, apúntenle: 55 34 83 42 39 o enviarnos un correo a lahoranacional@segob.gob.mx. Les deseamos a todos una gran noche y una excelente semana. 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
13: El medio ambiente nos reclama cada vez más acciones en favor de su cuidado. El pasado 5 de junio, Día Mundial del Medio Ambiente 2026, nos obliga a detener la marcha y buscar opciones que propicien mejoras ante el acelerado ritmo de nuestras vidas.
14: Hola, mi nombre es María Cruz Jiménez Aguilar y soy asesora del proyecto Mucílago de Nopal, una alternativa para poder recuperar los suelos que han perdido humedad. Este proyecto se desarrolla con dos de mis alumnas, Maite y Camila. Se ha desarrollado a lo largo de 3 etapas. El objetivo principal de este proyecto es buscar una alternativa que esté alineada con los Objetivos de Desarrollo Sostenible de la ONU. En el caso de nuestro proyecto, lo que se busca es poder recuperar las propiedades físico-químicas que son necesarias para que los cultivos sean óptimos. Sabemos que Chiapas es un estado altamente agricultor y requiere de alternativas que mitiguen el impacto ambiental ocasionado por agroquímicos. Y es así como nace este proyecto, que a lo largo de más de un año se ha desarrollado en distintas etapas, logrando así pruebas a nivel de laboratorio, donde se hizo a escala la comprobación de cómo las propiedades higroscópicas, que serían las propiedades, el mucílago del nopal es capaz de retener el agua, pueda favorecer la humedad en suelos y estos se rieguen con menor frecuencia. Como esto se hizo a nivel escala en un laboratorio con un suelo que es totalmente infértil, nos llevamos en la segunda etapa irnos directo a un campo que ya tenía severos daños por la agricultura. Se obtuvieron muestras de estos suelos para poder ser estudiados en el laboratorio y hacer las pruebas edáficas correspondientes, donde los resultados gratamente muestran que hay un aumento en la retención de la humedad y además se empieza a enriquecer con nutrientes. Esto tiene un gran alcance porque actualmente hablamos de una crisis alimentaria, que Maite, Camila, con mi asesoramiento podamos desarrollar proyectos que mitiguen el impacto ambiental, buscando favorecer a los campesinos de nuestro estado y por ende de toda la República mexicana, que es una ambición muy grande que tenemos como sueño. Es importante entonces que se sumen, pues obviamente, otros institutos e investigadores que puedan enriquecer nuestro trabajo. Para mí es un honor haber desarrollado este proyecto con dos de mis excelentes alumnas, que son dignas representantes de mujeres científicas que se están desarrollando en este campo profesional. La parte en donde nos encontramos actualmente en el desarrollo del proyecto es que a futuro se busca leofilizar. ¿Esto qué significa? Que el mucílago de nopal pueda hacerse en polvo, completamente deshidratado, como una alternativa para poder ser un abono orgánico. En esta fase aún estamos en pleno desarrollo. Sin embargo, sí es importante precisar que detrás de todo esto se suma el apoyo no únicamente de las mentes brillantes que desarrollaron este proyecto, sino también de laboratorios que tienen esta tecnología para poder desarrollarlo. Lo que buscamos precisamente es visibilizar una problemática que obviamente a nivel mundial tiene un gran impacto, no solamente en la economía del país, sino también en las necesidades de producción de alimentos. Es importante también la suma de esfuerzos conjuntos, no solamente a nivel educativo, sino a nivel gubernamental, en donde se puedan favorecer proyectos de esta índole para que jóvenes estudiantes, y sobre todo hago hincapié en mujeres que se desarrollan en el campo científico, puedan trascender. Entonces, sí es importante también precisar que si se suman a estos esfuerzos, porque la ciencia tiene un beneficio para la humanidad, deja de ser ciencia cuando únicamente se busca un aspecto mercantil o económico. Este proyecto ha trascendido precisamente porque nace del corazón, nace de ver la necesidad en el campo, y es muy bonito para mí ver cómo mis alumnas puedan ellas concientizar y poner un granito de arena para dejar una huella en este mundo. Si gustan contactarme, mi correo electrónico es mcja@colpas.edu.mx, y nos pueden encontrar también en redes sociales. Aparezco en Facebook como María Jiménez, y pues con muchísimo gusto poder sumar esfuerzos, porque pues obviamente trascendemos cuando los corazones se unen. Muchísimas gracias.
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15: Vamos creciendo y en la infancia parece que el juego va quedándose en el pasado. El prejuicio, el temor al ridículo muchas veces nos limita. El Homo Ludens es un concepto fundamental del historiador y antropólogo Johann Huizinga, quien postula que el juego es anterior a la cultura y constituye el motor de la misma. Amigas y amigos de Chiapas en la Hora Nacional, como saben, en este espacio nos encanta compartir iniciativas, proyectos y voces que fortalecen la cultura, la educación y la convivencia comunitaria en nuestro estado. En esta ocasión hablaremos de un tema que nos conecta con algo esencial en todas las etapas de la vida. En este caso, el juego. Más allá del entretenimiento, jugar también es aprender. Es también convivir, desarrollar habilidades y, por supuesto, fortalecer nuestras emociones. Para conversar sobre ello nos acompaña Eric Fabián Galindo Gordillo. Él es ingeniero civil y especialista en educación STEAM y pedagogía lúdica, es decir, impulsor de un gran proyecto que se llama Tamandúa Juegos. Un proyecto chiapaneco con más de 15 años promoviendo experiencias lúdicas a través de juegos de mesas, talleres y actividades comunitarias que buscan recuperar la convivencia presencial y demostrar que jugar también es transformar vidas. Bienvenido, Eric, gracias por acompañarnos.
16: Un gusto, muchas gracias por la invitación.
15: Para comenzar, cuéntanos, ¿cómo nace Tamandúa Juegos y qué fue lo que te motivó a convertir el juego en una herramienta educativa y social?
16: Realmente fue el ver cómo es posible que a través del juego se pueda tener muchos beneficios a los que muchas veces no se les atribuye la importancia, ¿no? Tamandúa Juegos se crea básicamente por dos situaciones. Una, anteriormente tenía yo otro proyecto, una tienda especializada en hobby, Conocí los juegos de mesa o la variedad que existía en su momento. Después de eso fue meter este producto en la tienda, ¿no? Como tal. Pero justo después encontré un blog navegando por internet en donde usaban estos recursos para la educación. Y afortunadamente encontré mucho material disponible. Este material obviamente es español, ¿no? Que es donde se empezó a impulsar, porque una de las editoriales más grandes de juegos de mesa radica allá, ¿no? Entonces ellos usaban esos sus propios juegos para fomentar la educación en aula. Me empecé a enfocarme en ello, empecé a investigar, prepararme, y lo que me gustó es precisamente que el juego como que democratiza la educación, ¿no? Puedes invitar a cualquiera a jugar, ¿no? Independientemente de la edad. Obviamente habrá ciertas restricciones, si sabes sumar, si sabes leer, dependiendo de algunos juegos. Pero la mayor parte de las personas no necesitan ni eso. O sea, porque si necesitas sumar, hasta tú le ayudas, ¿no? Un niño de 6, 5, 3 años, tú le ayudas a sumar sus puntos y terminas jugando y pasando un gran rato con él.
15: Y muchas personas relacionan los juegos de mesa únicamente como diversión, y como bien puntualizas, y ahí es donde quisiera en este momento tener tu opinión. ¿Qué piensas desde tu experiencia? ¿Qué habilidades y beneficios pueden desarrollar niñas, jóvenes, incluso hasta adultos al participar en estas dinámicas lúdicas?
16: Ok, sí, como bien dices, ¿no? O sea, relacionamos solo diversión, pero es una diversión bastante sana, y una diversión que al menos no te estás dando cuenta, porque no es tan tangible como obtener una calificación, pero sí se desarrollan muchas habilidades que a lo largo de tu vida, si eres un niño y tú como padre lo vas a observar en tus hijos, aumentan su capacidad de pensamiento crítico, que por ejemplo sería una, el pensamiento lógico, el pensamiento matemático. La tolerancia a la frustración, yo hago mucho hincapié en eso, porque actualmente se sufre mucho con eso en los niños, en los adolescentes, aparte del cambio hormonal y demás. Pues nosotros como adultos también lo padecemos, ¿no? Un ejemplo que uso mucho es el del tráfico, ¿no? Tú en el tráfico te sientes agobiado, te está pegando el sol, a veces no funciona el aire acondicionado. Apenas acaba de cambiar de color el semáforo, ya estás tocando como loco el claxon del carro. Entonces, es tolerar y entender que las cosas pasan. El cómo puedo adaptarme, el cómo puedo solucionarlo, si puedo, si está en mis manos, hacerlo. Si no, dejarlo pasar, y eso también viene en los juegos.
15: Eric, tú hablas del juego como un derecho fundamental y una herramienta de dignidad y transformación social. ¿Por qué consideras importante recuperar el juego y la convivencia presencial en estos tiempos digitales?
16: Se han estado haciendo estudios en los cuales las pantallas, más allá de ayudarnos, nos están ocasionando serios problemas, partiendo desde la educación básica, ¿no? En algunas partes de Europa están quitando todos los monitores, pantallas, dispositivos a todos los niños de educación básica, precisamente porque se está detectando que atrofian un poquito nuestras capacidades. A lo mismo, a lo que te comentaba hace rato, ¿no? Yo siento que el juego democratiza la educación, ¿no? Es un derecho fundamental, porque todos tenemos derecho a jugar independientemente de nuestra edad, ¿no? Y el hecho de poder decir vamos a jugar hoy te permite hacer a un lado la pantalla, ¿no? Llámese cualquiera, ¿no? Digamos, tablet, teléfono, una consola, lo que tú quieras. La hacemos a un lado, ponemos un juego sobre la mesa. Para mí es el juego es el mero pretexto únicamente para poder convivir contigo. Estamos platicando gracias al pretexto del juego, ¿no? Pero para mí eso significa el juego de mesa, ¿no? Socialmente une más a las comunidades, socialmente une más a las familias, conoces otras características que no se presentan de otra manera que no sea jugando, ¿no? Tú puedes conocer a tu papá, puedes conocer a tu mamá, sí, fuera de, pero una vez jugando, la gente se transforma, vuelve a ser un niño, vuelve a ser más honesto, ¿no? Y eso es, yo creo que algo que falta actualmente en la sociedad, ser un poquito más honestos. Pues sí, el tener un poquito de ambición, pero bien dirigida, porque pues tú también quieres ganar, ¿no? La competitividad nunca está nunca está de más, y nunca va a estar mal si está bien dirigido.
15: ¿Y cuáles son los medios de contacto, de comunicación para poder interactuar y tener más información de Tamandúa Juegos?
16: Ok, de Tamandúa Juegos lo encuentran así, tal cual, Tamandúa Juegos en todas las redes sociales, Facebook, TikTok, Instagram. Y personal es Fabián Galindo, tanto en Facebook como en Instagram.
15: Ahí correcto. Agradecemos profundamente la presencia de Eric Fabián Galindo Gordillo por compartirnos esta visión tan valiosa sobre el juego como una herramienta de aprendizaje, de inclusión y de transformación social. También muchas gracias por el trabajo que estás realizando en Tamandúa Juegos, acercando pues grandes experiencias lúdicas a niñas, a niños, a adolescentes y adultos en distintos espacios comunitarios y culturales. Bienvenido siempre a Chiapas en la Hora Nacional.
16: Muchas gracias. Placer.
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15: Veamos. La ópera es una producción inmersiva que está compuesta por lo regular de arias, que son canciones solistas donde los personajes expresan sus emociones más profundas. Los recitativos, que son partes donde se habla cantado para hacer avanzar la trama. Coros, intervenciones de un grupo numeroso que representa la voz del pueblo. Y la obertura, que es una pieza instrumental inicial que abre la representación. ¡Qué interesante que en Chiapas ya podemos escuchar este tipo de expresiones artísticas! Amigos de Chiapas, en la Hora Nacional, estamos ahora sí de manteles largos para celebrar la música, la cultura y las expresiones artísticas que nacen en nuestro hermoso estado de Chiapas. Y es que en esta ocasión nos acompaña un proyecto que ha logrado unir la pasión por la música, el teatro y la identidad chiapaneca en un proyecto titulado Yacché, Compañía de Ópera Chiapaneca. Esta idea, esta inquietud y este sueño inspirado en la ceiba, el árbol sagrado maya que representa fortaleza, representa raíces y conexión. Yacché busca acercar la ópera, la música de concierto y el repertorio popular mexicano a públicos de todas las edades, demostrando que la música clásica puede sentirse cercana, muy emocionante y viva. En esta ocasión, en esta noche, tenemos tres voces de los pilares de este proyecto. Iniciamos con Alondra Castro, soprano y fundadora de este sueño. Hola, ¿cómo estás?
17: Hola, muy bien, calmada.
15: Recibimos también la voz de Augusto Cantoral, pianista y cofundador.
18: Hola, ¿qué tal? Buen día.
15: Finalmente, Ismael Gallegos, director escénico de la compañía.
19: Hola, ¿qué tal? Muchas gracias por invitarnos.
15: Gracias por hacer esto posible en Chiapas en la Hora Nacional. Es un gusto tener las voces de ustedes en esta mesa radiofónica para iniciar. Yacché toma su nombre de la ceiba, un árbol profundamente simbólico para las culturas originarias. Y en este caso, ¿qué representa para ustedes este nombre y cómo refleja la esencia de la compañía?
17: Pues principalmente reflejan las raíces que tenemos aquí en Chiapas, porque a pesar de ser música que podría pensarse que es extranjera, no, la ópera no es, bueno, México no tenemos ópera mexicana, pero no producimos tanto ese tipo de música. Aún así queríamos tener nuestra esencia chiapaneca bastante vigente, porque pues es importante que a pesar de que hacemos esta música que es de otro lugar, y también tenemos compositores y artistas chiapanecos de los cuales también somos representantes.
15: En un estado con tanta riqueza cultural como es Chiapas, ¿cómo surge la idea de crear una compañía de ópera independiente? Y en este caso, ¿cuáles fueron los principales retos para hacerlo realidad?
17: Pues creo que una de las principales razones pues es compartir la música y el talento chiapaneco. Y pues sobre todo compartir la música con personas y compañeros que también puedo llamar amigos.
15: Hace un momento hablábamos sobre la percepción de la ópera. Muchas personas que seguramente nos están escuchando perciben este género como algo muy lejano o muy exclusivo. ¿Quién de ustedes me puede responder cómo trabaja en este caso Yacché para acercar esta música a nuevos públicos, a nuevas generaciones?
19: Pues buscando el corazón del público, buscando estas inquietudes que tiene el público y creando formas, buscando la manera de romper precisamente con estos paradigmas. Si uno ve, escucha ópera y lo siente muy lejano, lo ve muy lejano, muy inaccesible a veces, pero precisamente lo que estamos trabajando es crear pequeñas dramaturgias que sean cercanas a nuestra cultura chiapaneca y a nuestra cultura mexicana, rompiendo un poquito con las óperas tradicionales, por decirlas de alguna manera, y acercándola no únicamente con eso, sino con música tradicional, con música que la gente pueda identificar e identificarse también.
15: Ustedes combinan, y se ha mencionado en esta mesa sonora, el repertorio clásico, como bien puntualizas, la música mexicana e incluso hasta temas internacionales, podemos decir Broadway. ¿Qué importancia tiene la versatilidad para conectar emocionalmente con el público chiapaneco?
17: Creo que es sumamente importante ser versátil, porque no estamos acostumbrados aquí en Chiapas a escuchar, bueno, ópera, es bastante inusual. Entonces tenemos que acercar al público tanto a la música clásica como pues las diferentes expresiones del arte, ¿no? Que no solamente hacemos música, también hacemos teatro, hacemos danza, y bueno, es hacer ver este tipo de artes y pues llamar la atención del público, ¿no?
15: Las personas que nos están escuchando en este momento en Chiapas en la Hora Nacional, quiero contarles que Yaché ha llevado sus presentaciones a espacios muy íntimos y alternativos, como la Capilla de Nabolón en San Cristóbal de las Casas, Chiapas, pueblo mágico, por cierto. ¿Qué cambia en la experiencia artística cuando la música se presenta tan cerca de la gente?
18: Bueno, pues primero que todo, esta parte íntima, ¿no? Y poder conectar con el público de una manera mucho más cercana, pues vuelve la experiencia mágica. Y por ejemplo, ahí en Nabolom, que es una capilla preciosa y que cuenta con un piano muy, muy, muy bonito, muy, muy bien cuidado, pues realmente es una experiencia completa, por decirlo así.
15: Como concepto, como proyecto que se está moviendo en el estado de Chiapas, ¿cuáles son esos objetivos que tienen muy cercanos y de qué manera el público que nos está escuchando puede tener conexión con este proyecto de Yaché?
19: Es precisamente romper el paradigma de que la ópera es algo lejano. Ese sería el gran objetivo, acercar a la gente hacia la ópera y hacia la música, hacia compartir la música, hacia dar, hacia compartir nuestras expresiones a través de la música, a través de la danza, a través del teatro. Y lo que estamos haciendo es precisamente eso, es conjuntar todo un equipo de profesionales para esto, para tener, conjuntar la ópera, pero con un poquito de danza, con un poquito de actuación, con juego de iluminación, o sea, volver algo mágico, como dice el maestro Augusto, y volverlo cercano, que sea fácil de digerir, más no vano. Ajá, algo sencillo, algo que a la gente le transmita y vea y se identifique, pero que también le enriquezca el espíritu, le enriquezca el alma.
15: Finalmente, me gustaría tener respuesta de los tres, porque conjuntan la pasión por la música y tienen disciplinas profesionales que empatan y que fortalecen este proyecto. ¿Cuál es el sueño que tiene cada uno de ustedes como proyecto Yaché para el futuro de la escena lírica en Chiapas? ¿Y qué mensaje le darían a las nuevas generaciones que desean dedicarse al arte y a la música?
17: Ay, eso es muy complicado, ¿no? La respuesta, porque creo que deseamos muchas cosas distintas a lo mejor, pero una de las razones por las que hice o quise fundar esta compañía fue uno porque necesitaba expresar, como dice el maestro, y lo otro es conectar con la gente. Entonces, más allá de solamente ser conocida o conocidos todos, es que las personas se conmuevan con algo que escuchen y vean. Entonces, para mí eso es lo principal, y principalmente también que los jóvenes conecten con la música, ya que En lo que he visto y escuchado en las nuevas generaciones, aunque suene un poco de antaño, pero siento que están un poco desconectadas con el espíritu y con la música.
19: Comparto opinión con mi compañera Alondra, con la maestra Alondra. Creo que mis objetivos serían expresar mis inquietudes, expresar mis ideas, y no solo a través del teatro, a través de la música, a través de la danza, a través de muchas ramas del arte que existen, y acercar al público hacia la cultura, porque es creo que la cultura es la base para enriquecer el pensamiento del pueblo. Entonces, ese sería uno de mis objetivos, y mis consejos es que no desistan, que aunque sea difícil, que continúen, que persigan sus sueños, que día con día se levanten y den lo mejor.
18: Pues como compositor, yo considero que la música es un lenguaje muy poderoso y que es capaz de alimentar el alma directamente y conectar a las personas con el todo, sentirnos parte de la naturaleza, sentirnos parte de la creatividad, de todo lo que existe, de todo lo que escuchamos. Y considero que también a las nuevas generaciones podría despertar ese gusto y esa búsqueda por todas las expresiones artísticas, ¿no? Que tanta falta nos hace en este momento.
15: Muchísimas gracias. Agradecemos profundamente la presencia de Augusto Cantoral, Alondra Castro e Ismael Gallegos por compartir con nosotros. Sin duda, proyectos como este enriquecen la vida cultural de nuestro estado y nos recuerdan que el arte tiene la capacidad de unir, emocionar y transformar comunidades. Bienvenidos siempre a Chiapas en la Hora Nacional.
17: Muchas gracias.
15: Escuchar música de ópera es una

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0: Revista del Consumidor. Radio. ¿Sabías que un mal uso de tu rastrillo desechable no solo acorta su vida útil, sino que también favorece la aparición de bacterias? Cuidar tu piel empieza desde saber elegir el producto correcto en el supermercado.
2: Además, si viajas a alguna de las sedes de la Copa Mundial 2026, te compartimos las mejores opciones para mantenerte conectado. De esto y más platicamos hoy. Quédate en Revista del Consumidor Radio.
1: Revista del Consumidor.
0: Los rastrillos desechables son herramientas de afeitado que tienen como objetivo ofrecer una opción práctica, higiénica y económica para el cuidado personal. Este tipo de productos son de uso limitado, ya que dependiendo de su calidad, pueden durar de 5 a 10 afeitadas.
2: Su bajo costo los vuelve ideales para viajes o uso ocasional. Además, su distribución es amplia, pues se encuentran en supermercados, farmacias o tiendas de conveniencia. Están fabricados principalmente de plástico, lo que puede facilitar su manejo. Cuentan con un mango, un cabezal con navajas preinstaladas de acero inoxidable y una banda lubricante.
0: En el mercado podemos encontrar modelos para mujer y para hombre, y aunque la tecnología es similar, cada tipo de rastrillo se segmenta por género para adaptar su forma y banda lubricante a diferentes zonas del cuerpo. Esta segmentación responde a las necesidades prácticas y estrategias de marketing, que suelen reflejarse en los precios, ya que los productos de mujer son más caros que los de hombre.
2: Para ayudarte a elegir mejor, el Laboratorio Nacional de Protección al Consumidor puso a prueba la resistencia y desempeño de 26 modelos distintos, 13 modelos para mujer y 13 para hombre. Se realizaron distintas pruebas para comprobar que los empaques incluyeran la información comercial en español de acuerdo con las normas oficiales mexicanas. También se revisó a detalle el estado de las navajas, analizando el estado original del filo y que estuvieran libres de oxidación o cualquier daño.
0: También se determinó la carga máxima de los mangos antes de romperse. En este caso se convocó a un panel de personas consumidoras que calificaron aspectos como la efectividad en el afeitado, la experiencia de uso y el cuidado y protección que brindan a la piel.
2: En el caso de los rastrillos para mujer, los resultados fueron los siguientes. Todos los modelos analizados presentaron su información comercial correctamente. El modelo de la marca Chedraui presentó imperfecciones en las hojas, navajas. Tres modelos de Gillette, dos de Equate, Chic, Envisage y Big obtuvieron la excelencia en la prueba de cuidado y protección de la piel. Los productos que calificaron con excelencia al promediar todas las pruebas fueron Big, Envisage, Chic y tres modelos de la marca Gillette. Recuerda que la calidad puede ser la misma, pero el precio no. Por ejemplo, el paquete de Chic cuesta 161 pesos y trae 4 piezas. Estarías pagando 40 pesos por rastrillo. Por su parte, el paquete Gillette Venus Extra Suave cuesta 154 pesos, pero al traer menos piezas, cada rastrillo te cuesta 77 pesos, casi el doble. Por eso es importante que compares los precios y desempeño de cada producto.
0: Ahora, en el caso de los rastrillos para hombre, se encontró que todos los modelos presentaron correctamente su información comercial. Tres modelos presentan imperfecciones en las navajas, Chedraui y dos de la marca Daycare. Cuatro modelos calificaron con excelencia en la prueba de cuidado y protección en la piel, tres de la marca Gillette y uno de la marca Envisage. Es importante evaluar el desempeño y el costo por unidad antes de elegir. Por ejemplo, en el paquete Kit Envisage, calificado con excelencia, cuesta 40 pesos y contiene dos piezas. Estarías pagando 20 pesos por rastrillo. Por su parte, el paquete Big de cuatro piezas cuesta 107 pesos, lo que eleva el costo a 27 pesos por cada pieza.
2: Usa tu presupuesto de manera inteligente. Presta atención a las recomendaciones de compra y uso. Compra tus rastrillos en comercios establecidos y revisa que el empaque esté en buenas condiciones. Guarda tu comprobante en caso de que necesites realizar algún cambio por defectos de fábrica. No compartas el rastrillo con otras personas, aunque sean de tu propia familia. Cámbialo cuando notes que necesitas hacer más presión para rasurar adecuadamente.
0: Usa gel o crema para afeitar. De esta forma tu piel sufrirá menos. Usa crema sin fragancia o aloe vera para cuidar tu piel después de afeitarte. Déjalo secar después de utilizarlo. La humedad puede dañar las navajas. Guárdalo en un lugar limpio y sin humedad después de usarlo.
2: Tu elección va más allá de la marca. Se trata de calidad, precio y sobre todo responsabilidad. Al terminar la vida útil de tu rastrillo, no olvides desecharlo de forma segura. Envuélvelo en material resistente o colócalo dentro de un envase vacío para evitar que las hojas queden expuestas. No olvides que la información es tu mejor aliada para consumir de manera responsable.
1: Revista del consumidor.
0: Boletos digitales, mapas, transportes, pagos y hospedaje dependen del acceso a datos móviles. Pero, ¿sabes cómo mantener la conexión al cambiar de ciudad o país sin agotar el saldo, pagar cargos inesperados o perder tu número? Para controlar el uso de tus datos móviles y evitar gastos excesivos en tu celular, tienes que saber qué es lo que estás usando.
2: Si cruzas la frontera y quieres seguir conectado, el servicio de roaming permite que tu número funcione fuera de México, ya que al momento de pisar suelo extranjero, tu celular se conecta a la red de otro operador para que no dejes de postear ni de llamar.
0: Es importante que tomes en cuenta que las tarifas internacionales suelen ser más elevadas, dependiendo de tu plan, operador y país que visites. El cobro puede ser por cada minuto, mensaje o megabyte que uses.
2: Si el roaming no es para ti, sigue estas recomendaciones. Primero, revisa si tu plan ya lo incluye. Y si no es así, desactiva la opción en tu configuración, porque al cruzar la frontera, el equipo podría conectarse automáticamente y generar cargos imprevistos.
0: También verifica cuál es tu línea predeterminada para llamadas y datos. Así evitarás activaciones por error y costos adicionales. Viaja con información y evita sorpresas con la cuenta.
2: Ahora hablemos de las eSIM, un chip digital que se descarga mediante un código QR o una aplicación.
0: Este puede incluir llamadas y mensajes o solo datos. Su ventaja es que te permite conservar el número habitual, ya que los dispositivos pueden manejar dos líneas simultáneamente, la física y la digital.
2: Para viajes internacionales, muchas personas optan por una eSIM regional que les brinda datos móviles y simultáneamente mantiene la línea original exclusivamente para llamadas importantes o emergencias.
0: Presta atención, sigue estos tres pasos clave. Primero, verifica qué incluye exactamente el servicio. Segundo, revisa a detalle los términos y condiciones. Y tercero, confirma quién es el proveedor y bajo qué esquema opera.
2: Toma en cuenta que no todas las eSIM cumplen con los mismos requisitos regulatorios que los operadores tradicionales. Por eso, antes de pagar, lo mejor es informarte bien.
0: Por ello, te traemos una guía rápida para que sepas si debes usar roaming o una eSIM. En caso de que uses roaming antes del viaje, verifica si tu plan incluye Estados Unidos y Canadá. Confirma si se activa de manera automática y revisa muy bien los límites de uso y las tarifas adicionales. Ya cuando estés en tu destino, activa el roaming solo si lo necesitas. Monitorea constantemente tu consumo desde la app de tu operador y cuando por fin regreses a casa, desactiva el roaming si ya no lo vas a usar y revisa cuidadosamente tu factura.
2: En cambio, si eliges la opción de la eSIM, toma en cuenta lo siguiente. Antes de empacar tus maletas, verifica la compatibilidad y confirma que tu equipo esté desbloqueado. Compara planes regionales para Estados Unidos, México y Canadá. Descarga y activa la eSIM antes de salir de viaje. Durante tu estancia, configura la eSIM como tu línea principal de datos. Desactiva el roaming en tu línea principal y monitorea el consumo de datos en el plan que contrataste. Y al volver a tu hogar, elimina la eSIM temporal si solo era para el viaje y verifica que tu línea principal vuelva va a ser la predeterminada.
0: Una estrategia que puede funcionarte es mantener tu línea física activa para cualquier emergencia y utilizar una eSIM regional para el consumo intensivo de datos.
2: Recuerda que la conectividad la vas a necesitar para todo, desde mostrar tu boleto digital hasta encontrar a tus acompañantes. Lo mejor es conocer todas las variantes, porque solo tú puedes decidir qué opción se adapta más a tus necesidades.
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0: Te invitamos a conocer todos los detalles sobre la edición de junio de la Revista del Consumidor en su versión impresa o digital.
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1: Son las 12 con 2 minutos.

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1: Son las 12 con 11 minutos.

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1: Son las 12 con 21 minutos.
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3: Son las 12 con 33 minutos.
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3: Son las 12 con 42 minutos.

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3: Son las 12 con 51 minutos.
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3: Es la 1:01.

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2: Es la 1:08.
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1: Es la 1:20.

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2: Es la 1:31.

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2: Es la 1:39.
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2: Es la 1:49.

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4: Son las 2:01.

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1: Son las 2:09.
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2: Son las 2 con 21 minutos.
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1: Son las 2:42.
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2: Son las 2:49.
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2: Son las 3 con 10 minutos.
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1: Son las 3 con 21 minutos.
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2: Son las 3 con 41 minutos.

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2: Son las 3 con 55 minutos.
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3: Son las 4:03.

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2: Son las 4 con 10 minutos.

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3: Son las 4 con 21 minutos.
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3: Son las 4:34.
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2: Son las 4 con 42 minutos.
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1: Son las 4 con 52 minutos.

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4: Son las 5:04.

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2: Son las 5:15.

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4: Son las 5 con 23 minutos.
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2: Son las 5 con 43 minutos.
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2: Son las 5 con 54 minutos.

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4: 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Arrancamos, ya párate, hay música para bañarse. Es momento de darle play, mi Lion. Arrancamos, ya párate, desde los 40 para toda la cadena nacional.
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5: Son las 6:05.
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2: Son las 6:11.
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4: Son las 6:16.
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3: Son las 6:21.
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5: Esa pi, esa canción cuando yo ando medio tristón o algo así. La escucho y digo, ay, me voy hasta el fondo y luego ya renazco, ¿no? Nos vamos hasta arriba. La música triste puede producir validación emocional. Cuando una canción expresa exactamente lo que sentimos, nos hace sentir comprendidos y el cerebro percibe, o sea, alguien más ha sentido esto. O sea, no estoy solo, y se reduce a la sensación de soledad emocional. Y también está la música alegre, ¿no? O sea, cualquier punk o no sé, algún ska, ¿no? Acá, un rococó para que te ponga bien arriba, los Caligaris tal vez. La música alegre tiene efectos diferentes porque aumenta la energía, mejora el estado de ánimo, te pone acá a moverte por todos lados. Entonces, evidentemente la música nos va acompañando en diferentes momentos, ¿no? Investigadores de la University of Tokyo encontraron que las personas suelen experimentar emociones agradables al escuchar música triste porque saben que la tristeza de la canción no representa una amenaza real. Ya se la saben, ahí está, para que sepan qué hay que escuchar en cada momento, ¿ok? Seguimos aquí en Ya Párate, esto fue Lo que no sabías. ¿Qué sabías?
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3: Son las 6:23.
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3: Son las 6. Son las 6 con 27 minutos.
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1: 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Son las 6 con 30 minutos.
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2: Son las 6:36.

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1: Estás en Ya Párate de los 40. Es momento de adentrarnos al viaje retro. Y nos vamos hasta el 2001. Fíjese que un día como hoy, 8 de junio, pero en el 2001, la cantante Pink da un giro radical a su carrera con el sencillo Get the Party Started, marcando la pauta de su sonido característico pop rock de los años 2000. Estamos hablando de hace 25 años, ¿no? Pink ha vendido más de 135 millones de discos en todo el mundo y sencillos como Lady Marmalade, ¿se acuerdan? También de la peli, Raise Your Glass también, y ha llegado al número uno de los Billboard Hot 100 y es oficialmente la artista solista femenina más reproducida en las radios del Reino Unido en la que va del siglo XX. Bueno, increíble, porque Pink, o sea, el otro día estaba viendo historias de cómo ella entrena también para los conciertos, o sea, se pone de cabeza y canta, imagínate, también va en la caminata y ahí se pone a cantar. O sea, es increíble toda la disciplina que tiene alrededor para poder lograr esos conciertos, que la verdad tiene un vocerrón, ¿no? Bueno, el origen de su apodo no se llama Pink, es por, no, tampoco es por el color de su cabello, sino como homenaje al personaje Mr. Pink de la película de culto Reservoir Dogs de Quentin Tarantino. Ahí se la saben, ya está, ¿eh? Por eso ella se puso Pink y suena un poquito en el viaje.

otro lado, Pink, ¿sabían que es zurda y vegana? O sea, utiliza la mano izquierda para firmar y componer, además de ser una activa defensora de los derechos de los animales. También dicen que rechazó el Super Bowl, se le ofreció el codiciado show de medio tiempo del Super Bowl en el 2019, pero lo rechazó públicamente en protesta por la situación del jugador Colin Kaepernick y el racismo institucional en la NFL. Por eso se hizo a un lado. Seguimos escuchando a Pink en el viaje retro.

2026, en este lunes 8 de junio, estamos de vuelta. Recuerden que hay boletos, ahí viene el Pollo Elizondo y preparen sus llamadas porque viene Operación Dejando a la Bendy. No te vayas, estás en los 40.

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11: Son las 6:51.
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0: Son las 6:55.
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1: 6:56.
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1: 6 de la mañana, 58 minutos. Se integra al Morning Show Ya Párate, ¡Nashla! ¿Cómo estás, Nash?
2: Bien,
1: regresó Nashla, no manchen.
2: Oigan, ya después de una semanita los extrañé.
1: Le mandamos un beso a Claudia Chávez, que te estuvo cubriendo una semana completa.
2: Mi Clau, le mando muchos besos, que nos vamos a conectar más adelante, ¿cierto?
1: Al ratito, notita bonita, ¿cómo no?
2: ¡Qué chido!
1: Oye, qué padre, estuviste grabando una serie, entonces.
2: Estuve, fíjate, ahorita le estaba contando aquí a su tío Gabo Ramos, amigos, que sí, Effective Wonder, estoy todavía grabando una serie con Netflix. Intenté, fíjate, aunque no lo creas, mi queridísimo jefe Gabo, que yo, o sea, y la verdad es que son muy flexibles, como que en este medio todos nos apoyamos en cuestión de los horarios. Le dije, estoy en Ya Párate, y se emocionaron mucho porque escuchan el programa. Punto número uno, les divierte. Y punto número dos, o sea, también me dijeron, a medida de lo posible queremos que funcione, porque que tú estés en Ya Párate, obvio, para nosotros es mucho más cool.
1: Jala
2: que estés.
1: Todos.
2: Exacto, jala para todos lados. Pero muy divertida, es una serie que, bueno, ya les contaré, tiene como temas muy,
1: ¿tiene humor?
2: Chidos.
1: ¿Tiene humor?
2: Sí, obvio. Juveniles, también. También de oficina.
1: Está muy juvenil, dices.
2: Está,
1: ¿no?
2: muy juvenil. bien jóvenes todos.
1: Oye, bien para la chaviza. Oigan, pues ya se la saben, arroba Nashirol para que den follow aquí, arroba Gabo Ramos Oficial. Y estudiando un poquito, nos topamos con un video de Belinda y Shakira.
2: Ay, ya sé.
1: Juntas,
2: ya
1: abrazadas,
2: sé.
1: Y echando el pancito, O sea, el pancito mañanero. Como que se toparon ahí en los pasillos de los ensayos de la fiesta inaugural de la Copa Mundial de la FIFA del 2026. Y está genial. O sea, que tengamos a estas dos divas, ¿no? De la música. En un evento tan importante, qué hermoso.
2: Qué emoción, fíjate. Sí, oye, ahora sí que estamos bien conectados. Y sí me gustaría que esta semana de inauguración de la Copa Mundial de la FIFA 2026, qué fuerte, que ya es el jueves, amigos. Hablemos mucho de eso.
1: Sí.
2: La verdad es que sí tengo emoción en mi corazoncito.
1: Se
2: ya
1: está
2: las
1: pidiendo...
2: calles.
1: Ya las calles.
2: No, ya las calles están de verdad repletas de aficionados. Ahora sí que no crean que soy esa persona, pero sí un poco. Ay, sí, fui a los antros de la colonia Roma este fin de semana.
1: Ajá.
2: Lleno, ya, pero estábamos cantando ya todas las canciones oficiales,
1: claro,
2: que han habido, obviamente.
1: Shakira,
2: la de este año, claro.
1: Oye, por ella, Belinda.
2: Claro.
1: Por ahí están ahí juntas, ¿eh?
2: Y aprovechando, fíjate, este jueves va a estar por ahí Shakira, ya mencionamos por ahí a Belinda, Alejandro Fernández.
1: Va a cantar
2: Maná,
1: el himno.
2: Maná, Los Ángeles Azules, J Balvin, Danny Ocean, Lila Downs, por mencionar algunos. ¿Qué onda tú?
1: Emoción total, y ya se le está pidiendo a Videgaray y al Estaca que nos manden un resumen de la delantera.
2: Ay, no, que nos lleven.
1: No, porque tienen un nuevo programa, La Delantera, que empieza el miércoles, a partir de las 7 de la noche por los 40, y entonces van a estar tocando todos los temas, obviamente, de este evento, de todo que sucede en todo el mundo. Entonces, evidentemente, queremos la delantera resumida, a ver si se puede aquí en Ya Párate.
2: Oye, ¿y no necesitan de pronto en la delantera como alguien que los apoye en el estadio?
1: Escríbele por WhatsApp.
2: El 11.
1: Escríbanle por WhatsApp y a ver si te consigues.
2: Pues sí, en una de esas necesitan que vaya y yo grabe, o sea, con mucho gusto. Tengo libre el horario.
1: Ese sí, ¿no?
2: Ese sí, no se preocupen, no tengo compromiso alguno, si me están escuchando. Ajá. Porque qué emoción, la neta es que para todos los que son aficionados y no aficionados, recordemos que no solamente es un evento de fútbol, sino de muchísima música, de mucho intercambio cultural, y qué chido ser sede, lo digo con todas las palabras, Gabo Ramos.
1: Oigan, por otro lado, se anunció Gustavo Cerati va a tener su documental.
2: Se trata de
1: un retrato íntimo que revela las zonas más silenciosas y humanas del músico a partir de testimonios exclusivos y material inédito. Hay una entrevista también con su familia. Y bueno, esta producción se va a estrenar en 2027 en Netflix. Y toda la evolución que hemos visto tal vez de la carrera de Gustavo Cerati, a pesar de que pues falleció, ya no está en este plano, pero sigue estando en las giras con versión holograma, sigue estando pues en sus canciones, hasta en películas, en soundtracks. Todo el legado que dejó con Soda Stereo y también como solista, bueno, ahora viene su documental.
2: Me parece una locura. O sea,
1: qué padre, ¿no?
2: Genuinamente me parece una locura lo mucho que puedes trascender.
1: Claro.
2: No, pero lo que puedes trascender. Mira, ya ahora que en 100 años que pasemos a mejor vida, sí, que hagan un holograma de nosotros y que estemos en Ya Párate aún.
1: Todo se va a poder gracias a la IA. Suele Milayón. Ahí está.

0: párate, vámonos con música, Nashla.
1: Ya, yeah, claro que sí, vámonos con una, hay oldie bonita, uh-huh. Esas que te abrazan, te late.
0: Como mi tía.
1: Esto es Thank You de Dido, y para contarles un poquito esta canción, Dido escribió la canción pensando en Bob Page, su pareja de ese momento. La idea era mostrar cómo una sola persona puede hacer que un mal día se vuelva soportable, así como tú eres para mí en Ya Para Ti.
0: ¿Qué soy?
1: Esa persona que me hace la vida más soportable.
0: Esta canción me la dedicó una exnovia en la secundaria. Thank you, me encanta, ¿eh?
1: Gracias.
0: Sí, es oldie, sí es oldie.
1: Sí, oldie. Es 40, es 40.
0: Bonitas, pero... Ah, no, viejitas, pero bonitas. Daido suena en Ya Párate de los 40.
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3: Son las 7 con 4 minutos.
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6: Son las 7:15.
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3: La mañana, 20 minutos, hora centro de México. Estamos escuchando hace ratito a David Bisbal. Por amor, salda vida. Qué rico se escuchaba,
4: te sale,
3: ¿no?
4: Te sale igualito.
3: Sí. Arránquense con todas las llamadas. Ya está Nashla con nosotros. La semana pasada estaba grabando la serie, hay que dejarlo claro, pero mira, ya puntual.
4: Aquí, sentada en mi lugar. Muchas gracias por los que me preguntaron, ¿eh?
3: No hay cambios. Nashla sigue con nosotros.
4: Ay, ¿cómo que hasta ahorita?
3: Hasta ahorita. Llamada.
4: Para siempre.
3: Bueno.
5: Hola.
3: Hola, ¿cómo estás? ¿Cómo te llamas?
5: Esteban.
3: Esteban, ¿cómo te va? ¿De dónde nos marcas, Esteban? Cuéntanos.
5: No, te marco de Guadalajara.
3: Guadalajara, muy.
2: Buenos días, Esteban.
3: Oye, Esteban, ¿qué preparaste para nosotros aquí en Ya Párate?
5: Ok.
3: ¿Qué preparaste? ¿Chiste, anécdota, un juego, un truco de magia?
5: ¿Qué preparé?
3: Sí. ¿O quieres
5: pues,
3: saludos?
5: No preparé nada.
3: No manches.
5: Pero,
4: me encanta.
5: Avalanches. Ah.
3: ¿Cómo? No manches, bueno, Esteban. No, pues, ¿pero traes lonche?
4: Así,
5: ¿les puedo contar una adivinanza?
3: Órale, va, échala, rápido.
4: Venga,
3: adivinanza
4: venga.
3: En 3, 2, 1. Ya.
5: ¿Qué animal tiene 5 letras?
3: ¿Qué animal tiene 5 letras?
4: Ay, ay, ay.
3: La cebra.
4: A no, ver, vaca.
3: León.
4: No.
3: ¿Qué animal?
5: Murciélagos.
3: No.
5: Murciélago
3: no.
5: Murciélago.
3: ¿Por qué?
5: 5 vocales, perdón.
3: Ah, las 5 vocales, murciélago. ¡Sí, es cierto!
4: No.
3: Murciélago tiene la A, la E, la I, la O, la U, murciélago.
4: Ah.
3: Es el único animal que tiene las 5 vocales.
4: Ok, de acuerdo.
3: Gracias, Esteban. Te mandamos abrazo. Seguimos levantando.
4: Soy fan de Esteban.
3: Sí.
4: No, aquí les marcaba, tenía que preparar algo. Ah, ya, tampoco.
3: No traje la cartulina, maestra, dijo.
4: ¿Y cuál es el problema?
3: Ah, llamada.
4: Tenemos llamada. Bueno, ya párate, ¿quién habla?
6: Hola.
4: ¿Quién es?
6: Alison Estana Cruz Ramírez.
4: ¡Ea! ¡Muy!
3: ¡Buenos días, Alison!
4: ¡Alison! ¿Qué nos traes el día de hoy?
6: Dos adivinanzas.
4: Bueno, pero escoge una y mañana nos marcas y ya cuentas la otra. Así que, en 3, en 2, en 1. Venga, Alison.
6: ¿Qué pasa cuando un albañil muere?
4: ¿Cuándo qué?
3: Mente abierta.
6: ¿Qué pasa cuando un albañil muere?
3: Mente abierta. Oh, ¿qué pasa? ¿Qué pasa? ¿Van al velorio? ¿Se lo llevan ahí las cenizas? ¿Qué pasa? ¿Qué pasa? Cuéntanos, por favor.
6: Va al cielo por sus buenas obras.
3: ¡Ay, qué lindo! Es verdad.
4: Está lindo.
3: Está tierno.
4: Gracias, Alison.
6: Está
3: irreal, güey.
4: Está irreal. ¿Quieres mandar saludos?
6: ¿Saludos?
4: Claro.
6: A mi mamá y a mi papá y a mi hermana.
4: A todos nos mandamos un saludo hasta allá, hasta tu casa.
3: Anotado los saludos, te mandamos abrazo, gracias por marcarnos. Bye.
6: Bye.
3: Fíjate que la semana pasada nos hablaron niños a hacer preguntas sin respuesta, muy filosóficos.
4: Neta, o sea.
3: Hubo un truco radial también, es un truco de magia, ¿no? Andamos con un nivel.
4: Estamos subiendo, subiendo el escalón, ¿no?
3: Bueno, no,
4: yendo hacia lo más alto. Bien ahí.
3: Hay
4: niños.
3: Más llamadas. Bueno.
7: Buenos días.
3: ¿Qué pasó? ¿Cómo está? ¿Quién habla?
7: Alonso.
3: ¿Qué pasó, Alonso? ¿Cómo está, licenciado Alonso? Muy.
4: Buenos días,
3: Alonso.
4: Licenciado Alonso.
3: Oye, Alonso, ¿qué nos trae para nosotros aquí en Ya Párate?
7: Una anécdota.
3: Anécdota, venga, música de anécdota, por favor, mi Lion, y estamos listos para ti, Alonso. Ahora.
7: Pues resulta que una vez yo estaba en la casa de mi abuela.
3: Ajá.
7: Que marcaron al teléfono.
4: Ajá.
7: Y yo sin saber quién era, contesté y me dijeron por el teléfono.
3: Sí.
7: ¿Sabes quién soy? Y como escuché el ruido de una camioneta parecida a la de mi mamá,
3: ajá,
7: pues dije, mi mamá, y me dijo que no. Y me dijo que iba a venir a la casa y que no sé qué tanto.
3: Entonces, ajá.
7: Y pues mi mamá me regañó
3: por andar contestando.
7: No. Y pues colgué.
3: Pues que tú también, oye, ¿por qué le andas dando información y contestando a otros, oye?
4: Pero
3: no
4: pues
3: manches.
4: Porque confundió la camioneta, pero ¿quién era?
3: Eso.
4: ¿Supiste
7: no
4: quién
7: sé.
4: Era?
7: Jamás llegó.
4: O sea, no. Pero te dijo por tu nombre, licenciado Alonso.
7: No.
4: Ok.
3: Ay, Alonso, pues les mandamos un saludo y qué bueno que no sucedió nada malo, ¿eh? Hazle caso a tu mami.
4: No, pero si sabes quién es, nos marcas, porque yo ya me quedé clavada en el chisme.
3: Para que nos cuentes el chisme completo. Te mandamos abrazo, gracias, Alonso.
7: Gracias. Llevo mucho tiempo intentando marcarles, pero no puedo.
3: No manches, es que estamos a full con llamadas, ¿eh? Sí. Aquí hay cuatro personas levantando teléfonos.
4: Sí,
3: oye,
4: sí, sí.
3: ¿Quieres mandar saludos aprovechando ya que tienes hace mucho que quieras marcar?
7: ¿A quién? A mi mamá, a mi hermana y a mis amigos.
3: Y a la señora de la camioneta. Abrazo, Alonso. Gracias por marcarnos. Mira, Guadalupe Gatica, en nuestro chat de los isotopianos, creo que son los aboqueiros, que es la comunidad del chat de YouTube, dice, hola, saludos desde Loma Bonita, Oaxaca. Me super mega encanta, ya párate. Me hacen la mañana. Saludos, los amo. ¡Señora! ¡A llamada! ¡Bueno!
7: Bueno.
3: ¿Quién habla?
7: Valentina.
3: ¡Muy, pero muy! ¡Buenos días, Valentina!
4: Ay, Valentina, es que si vieras, aquí en la cabina desayunaron un payaso, pero ¿qué onda? ¿De dónde nos marcas?
7: Desde Ciudad de México.
4: ¡Ea! ¿Qué nos traes el día de hoy?
7: Un chiste.
4: Venga, me encantan los chistes. Todo. En tres, en dos, en uno. ¡Ya!
7: ¿Saben cuál es el animal más elástico del mundo?
3: El animal más elástico.
4: Más elástico.
3: Pues yo me imagino que una víbora, una iguana por la piel.
4: ¿Será?
3: A ver, ¿cuál es?
7: El ulefante.
3: ¡Ah! ¡El ulefante! ¡No va!
4: ¡Ulefante!
3: ¡Está cabrón este chiste! ¡El ulefante!
4: ¡Ay, no entendí!
3: El ulefante, pues es un juego de palabras. Ulefante, elefante, ulefante.
4: O sea, ulefante, pero en realidad en la vida real no existe.
3: Pues no, porque es el
4: ¡ayuda!
3: Ulefante. Es
4: ¡ayuda!
3: El ulefante. Te mandamos un abrazo, gracias por marcarnos.
7: Gracias a ustedes por contestar.
3: No, pues
4: te amamos.
3: A ti por marcar. Ay, nos quedamos en.
4: A ti por nacer. ¿No? A tus papás, por todo también.
3: Dice Alma Hernández, bienvenida, Nash. Saludos desde Canadá.
4: Ya
3: te extrañábamos, Nash. Ay.
4: De ustedes bastante. Estuve por ahí, ¿de?
3: Volvió mi Nash, dice Carlos Fuentes. Ya regresó Benjamín, dice Nash, te extrañaba.
4: Por
3: sí.
4: Dos, por tres, por cuatro. Los amo, Avocados. Gran comunidad que tenemos. Métanse al canal de YouTube, también ahí es una comunicación mucho más directa.
3: Ajá.
4: Y por cierto, sí,
3: ¿qué?
4: Sí, llegó el momento.
3: ¿De qué?
4: De felicitar a todos los yapanitas que cumplen el día de hoy.
3: Juan Pablo nos escribió y dice, buenos días, quisiera cantar las yapanitas a mi hijo Javier, que hoy cumple 9 años desde San Luis Potosí. Mándenle un saludo a Javi, el mero mero, por favor, es muy fan de su programa, gracias. Y también nos mandan otro mensajito que dice así desde Instagram.
4: Así es, hola, ya párate, mañana es mi cumpleaños, el cumpleaños de mi mamá, que se llama Mari y es súper fan del programa.
3: ¿Quién lo manda?
4: Lo manda...
3: Mía
4: bueno, Drink, así se llama.
3: Pues que suene.
4: Espérate,
3: la
4: antes, sí quiero felicitar abiertamente a mi hermana, que es fan del programa, Amira Aguilar Abraham, también quiere las yaparanitas. Y
3: Lady
4: que justo
3: Turismo.
4: Me está, sí, y que me está escribiendo, me las cantas a mí también. Así
3: con
4: que,
3: todo gusto para Amira, con venga. Todo el cariño, que

0: bote.
1: ¡Ea! Felicidades, ya para tenos cumpleañeros. Síguenos mandando sus mensajes y es un gusto poder cantarles. Oigan, las yoparanitas.
0: Súper cantado, súper buena onda. Y estuvo el aguacatote tan esperado, porque nada más suena una vez en 4 horas.
1: Así es.
0: Imagínate, una vez en 4 horas y todo lo que ha marcado el aguacatote, ¿no? Por Exacto. favor, manden su aguacatote también al chat o al Instagram. Ahí en la última publicación de arroba yaparate oficial, se me van para allá. Hay música, llega Rauw Alejandro directamente a Yaparate.
1: Así es, la siguiente canción es de Rauw Alejandro y les cuento un contexto pequeño sobre esta canción que está dando vueltas, literal. Declaró que de joven soñaba con ser futbolista y que participar en un proyecto relacionado con la Copa Mundial FIFA 2026 era un sueño para él. Incluso esto lo dijo Rauw Alejandro como exfutbolista retirado casi profesional, Órale. Muchachos. Y así es, escuchan en Ya Párate en los 40, dando vueltas de Rauw Alejandro.
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4: Son las 7 con 30 minutos.
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5: Son las 7 con 33 minutos.
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12: Tan, chan,
11: con
12: chan,
11: la
12: chan.
11: Participación principal de Nashla. Regresó.
12: No saben de verdad, así lo mucho que los extrañé. O sea, en esta sección.
11: Nosotros todo el tiempo, ¿verdad?
12: Pero sí. Díganme algo y no me importa. Y juren decir la verdad y más que la verdad.
11: ¿Qué?
12: ¿Disfrutaron que no cantara?
11: Sí, la verdad sí. Bueno, Clau como que se aventaba las suyas, ¿eh? Atentos. Así que, por favor, márquenos, pero ya quiero escucharte a ti. Quiero subirte, quiero ver cómo te subes a la mesa.
12: ¿Saben qué? Esperé que me dijeras, obvio te extrañamos,
11: sí te extrañamos,
12: has mejorado
11: no
12: mucho.
11: Tanto.
12: No tanto como para que cante.
11: Te extrañamos, pero no tanto.
12: Oigan, fui a un ustedes no quisieron ir, ustedes son bien cortados, pero porque los he invitado anteriormente. Fui a un karaoke coreano el fin de semana. Sí. Sí, no, a ver, tú nunca quieres ir ni me hagas.
11: Hay llamada,
12: ojos.
11: Bueno.
12: Y me adueña el micrófono.
11: No, qué gacho. Qué gacho. Hay llamada, bueno. Eso estuvo feo.
13: Bueno.
11: Yo te di la idea y la hiciste. Ay, ¿quién habla? ¿Quién habla?
13: Natalia,
11: bienvenida, ya párate. Oye, ¿qué canción quieres cantar aquí en las más pedidas? ¿Cuál?
13: Nerly.
11: ¿De quién? ¿De quién?
13: ¿Qué soy?
11: ¿Cómo se llama, perdón? Es que la tengo que buscar. Girlfriend. Se está cortando. Otra llamada, ahorita márcanos otra vez, por favor, porque está cortando.
12: Sí,
11: hay otra llamada.
12: Sí, sí, sí.
11: Venga, Nash.
12: Bueno, ¿quién habla?
14: Hola, buenos días, Susi.
12: Susi. Oye, ¿qué canción quieres, Susi?
11: Y vino una de despecho.
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15: Ley sin reina.
11: Ley sin reina.
14: Rey okay. Sin reina, de Julión.
12: ¡Oh! Pero buenísima. Entonces, pero.
11: ¡Cántenla!
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11: ¡Ay!
12: ¡Échale!
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11: ¡No funcionó el reconocerla! ¡Qué bonita! Qué rico despertar con esto, ¿no?
12: Sí.
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11: Una chelita al lado.
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11: Una barbacoa, sí, tres taquitos de barbacoa, a ver.
12: Uf. Con cebollita.
11: Con somecito para remojar.
12: Ay, sí, por favor.
11: Bien crudo, que no te puedes mover.
3: Seré ese rompecabezas que le faltan piezas.
11: Vámonos, hay llamada. Bueno.
17: Hola, Gabo, buenos días.
11: Muy buenos días, ¿cómo estás? ¿Cómo te llamas?
17: Hola, me llamo Magali.
11: Magali, ¿de dónde marcas, Magali?
17: De Puerto Vallarta.
11: Órale, se siente que andas ahorita todavía en pijama, ¿verdad, Magali?
17: No, ya estamos en el trabajo.
11: Ay, perdón, perdón, muy bien. En el trabajo, pero con pantuflas, dice, ¿no? Oye,
17: sí,
11: Magali.
17: Sí, por favor.
11: ¿De qué chambeas, Magali?
17: Ah, ya sabes, Godinaza.
11: Ah, Godinaza, no te preocupes.
12: ¿A qué hora sales?
11: Te acompañamos.
17: Pues hay hora de entrada, pero no de salida.
12: No manches.
11: Bueno, pues ¿qué rolita vas a querer para disfrutar esta mañanita?
17: Gabo, a ver si tú te acuerdas y te la sabes.
11: A ver.
17: Mi huracán llevaba tu nombre.
11: Ah, por favor, esto es de Panda, ¿verdad?
17: Sí, de Panda.
11: Pero ¡cántala!
17: Ya hace tiempo atrás, te aseguro que tú eras mi huracán. Ya no es así, me dejaste morir. No te acuerdas.
11: No me importa si ya nunca podré ser. No la cantaste bien.

0: chido, ¿eh?
1: No manches, o sea, me fui a mi disco duro que tengo allá bien atrás, le rasqué. Son canciones que yo gritaba en mi camioneta en la secundaria.
0: ¿Y llorabas? ¿Llorabas un poco? Venga.
1: Para ti con desprecio, panda.
0: Ah, ay, hay llamadita, lo hiciste muy bien, hasta sudaste. Buenos días, ya párate, ¿quién habla?
1: Qué rico.
2: ¿Sí, bueno?
0: ¿Quién es?
2: Alberto de Puerto Vallarta.
0: Alberto, qué chido que nos hablen de Puerto Vallarta, 91.1 FM. Oye, mi Albert, ¿y qué canción quieres?
2: Quiero una canción para mi esposa, se llama Te Quiero, de Leandro Martínez.
1: Órale.
0: Qué hermoso, qué hermoso. ¿Te está escuchando tu esposa?
2: Pues yo espero que sí.
0: Ok, ojalá que sí.
2: Al rato se la pongo ahí en el podcast.
0: Órale, eso, eso, eso.
1: ¿No es Leandro Ríos?
2: Leandro Martínez.
1: Leandro Martínez, lo estamos buscando, pero en lo que le encontramos, ¡cántala!
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1: Oye. Y es verdad.

0: de Leandro Martínez, Martínez, ¿verdad? Venga, la voy a agregar a la playlist. ¡Qué chido! Tenemos llamadita.
1: Hay más llamadas en Ya Párate. Bueno.
2: Buenos días.
1: ¿Qué tal? ¿Cómo estás, Chabelita? ¿Cómo te va?
2: ¡Ay! ¡Qué bueno que la adivinas!
0: ¡Órale! Oye, entonces estuvo épico.
1: Es que estoy conectadísimo con Chabela, me manda audios diario. Pues, oye, ¿sigues modorra o ya estás bien despertada?
2: No, ya estoy bien despierta, ya.
1: Pues avísale a tu voz, Chabela.
2: No, ya.
1: Oye, ¿qué rolita quiere, Chabelita?
2: La de Algo Más de La Quinta Estación.
1: A ver si es cierto. A ver si te sale. Pero ¡cántala!
2: Ok. Es algo más que la distancia, que el dolor y la nostalgia. Sabemos que eso no nos va a separar.
1: Pensé que Nash cantaba feo.
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1: Gracias, Chabelita, por marcar.

0: Dale.
1: Venga, ¿eh?
0: 7:46, se puso meloso.
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0: Respeta la canción de Chabelita, no manches.
1: Ay, es que me gusta mucho.
0: Es canción de cantina.
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0: ¿Cómo dice México?
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0: Ha llegado.
1: Sí.
0: Con ustedes.
1: Sí.
0: Aquí en Los 40, en la cadena nacional. En toda la República Mexicana, Estados Unidos y Ciudad Gótica. Aquí, el momento de Nashla. Adelante, venga. Nash. ¿Qué canción va a ser?
1: Yo cuando digo Radiópolis, también como que me recuerda a Ciudad Gótica.
0: Claro, sí, sí, sí.
1: ¿No?
0: ¿Cuál es la de Superman? Radiópolis,
1: venga.
0: Metrópolis, la de Superman en Metrópolis.
1: Ok, y subida aquí en la mesa, Yaparatiana.
0: Ajá, ya se subió, ¿eh? Véngase al streaming.
1: Con la voz un poco ronca.
0: No le hace. Y la dignidad en el suelo.
1: Esto es por ti y para ti. Bueno, solo por ti, de Belanova.
0: Órale. Pero... ¡cántala!
1: Yo sé muy bien que a veces no suelo decir.
0: ¡Qué oso!
1: 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Y sé
0: lo que tenemos que
1: a veces yo no estoy aquí.
0: ¿Dónde?
1: Por ti. ¿Cómo dice?
0: Agudos, Nash, ¿qué pasó?
1: A ti.

0: No manches.
1: 20 pesitos sí. más de entonación, por favor. No puede ser. ¿Por qué esa fijación de subirse a la mesa? Dice Eduardo Toscano.

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6: Son las 7:51.
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1: Son las 7:56.
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1: Son las 7:57.
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3: Perdón. Súbele mi Lion, por favor. Estamos en vivo en Ya Párate.
4: Te equivocaste.
3: Vámonos.
4: No, me voy.
3: Se siente.
4: Ya me cansaste.
3: Qué rico.
4: Que Dios
3: está aquí en la cabina Ya Parateana. Cumbia Pedregal. ¿Cómo están, chicos? Bienvenidos.
5: Muy agradecidos de que nos reciban por primera vez aquí en esta preciosa cabina con gente tan preciosa.
3: Y deberían verlos, Nash. La gente, sí. Véngase al streaming, traen el tacuche puesto, traen el vestuario de gala.
6: Me encantó el tacuche puesto.
3: Así es.
6: Pero es que sí, y con guitarrita en mano además.
5: Con guitarra en mano y muy buena actitud, a pesar de que, como les comentábamos, somos más gente de noche,
3: claro.
6: Me gusta, gran actitud.
7: Nocturnos.
3: Oigan, a ver, su nombre para que lo conozca la gente aquí en Ya Párate y postre favorito, ¿va? 3, 2, 1, ya.
5: Soy Luche, mi postre favorito es el pastel de mil hojas.
3: Ah, muy bien.
8: Soy Emilio y mi postre favorito es el helado.
3: El helado, muy bien. ¿De qué sabor el helado?
8: De taro y de azaí.
3: Ay, buena, ¿eh? Acá.
9: Soy Pablo y mi postre favorito eres tú, mi
3: amor. Órale, sí se armó. Cumbia Pedregal.
9: Mis hermanos son ridículos.
3: Nah.
9: Mi postre favorito se llama el pay de queso.
3: El pay de queso, sí está bueno, ¿no?
9: Sí.
3: Oigan, ¿y para la cocina qué onda? ¿Sí son buenos? ¿Se juntan para cocinar?
8: Gusta. Yo tengo algunos libros.
3: ¿Ah, sí?
8: Soy vegetariano igual que él.
3: Uh-huh.
8: Él no, pero tengo algunos libros y me late.
3: No le pegué, qué buena onda.
8: Cocinar.
3: y preparan cosillas, ¿no? En familia.
8: Unas cosas, postres.
5: Pues más música, ¿no? Yo la verdad es que soy pésimo cocinando.
6: Oigan, a ver, duda existencial. ¿Siguen viviendo juntos?
5: Sí. Yo lo único que preparo es el cereal con leche.
3: Ay, ya, con eso, ¿no?
8: Yo lo único que preparo es enamorar.
3: ¡Ay!
6: Oigan, son unos románticos, sí. Tres hermanos, increíble, con la juventud, de verdad, por delante, con muchas cosas por venir, pero ya con una carrera muy, muy sólida, ¿no? Y también con un gran fandom. Ahí ya los estuvimos estoqueando en Instagram y los quiere mucho la gente.
5: Pues ahí vamos, gracias a Dios la gente nos está recibiendo aceptable, muy bien. Creo que nuestro público es lo máximo. Somos una bola de románticos, nostálgicos.
3: Sí.
5: Nos gusta chillar, nos gusta dedicar canciones.
8: Hacer el ridículo.
5: Sí, hacer el ridículo.
3: Pero tiene un alma vieja, ¿no?
5: También alma dice. Muy vieja, sí.
3: Oye, tiene una colaboración con Edén Muñoz. Dios, ¿no?
6: Wow.
5: Ya dos.
3: ¿Cómo ha sido esta relación con Edén, que ella es compa?
5: Es lo máximo, es lo mejor que nos Chido. Ha pasado. De hecho, la razón por la que hicimos la primera fue porque pues, se nos ocurrió escribirle, dijimos, pues chica y pega.
3: Uh-huh.
5: Y pegó. Y y la verdad es que lindísimo nos contestó, dijo, ah, justo estoy grabando una canción, Cumbia de Los Ángeles Azules, sale mi disco Tal Tía, Tal Día, y pues se sacó la primera canción, fuimos directo a Monterrey a grabar, yo creo que 3 días después del primer contacto.
3: Sí.
5: Grabamos el videoclip, la música y todo perfecto, y después le volví a escribir, le dije, ahora vamos a sacar nosotros nuestro disco.
3: La revancha, ¿no?
5: Exactamente. Y sacamos Mi Peor Apuesta.
6: Y lo dices así, Mi Peor Apuesta.
5: Es que esa la compuso un servidor para alguien que fue mi peor apuesta.
3: Ah,
6: tanto
3: sí.
6: Tanto así me gusta, o sea.
3: ¿Ya te rompió en el corazón?
5: Sí.
6: ¿Tan pronto ya, Luche?
5: Más de una, cada fin de semana.
3: Ay, no seas gacho.
5: También a él, él viene dolido desde hace como 2 años.
8: Emilio, sí.
6: Emilio, ¿sí? Y tú dices, no, yo no.
3: ¿No te has recuperado, Emilio? ¿Por qué? ¿Qué pasó ahí?
8: Pues tuve una relación con una chava de Brasil.
6: Órale.
8: La conocí
6: también
8: en
6: Gabo.
8: Un video de Warner.
3: Ajá.
8: A lo mejor en la misma, fíjate.
3: No, porque yo estoy casado con ella.
8: Ya
5: se casaron con
8: ella. Y bueno,
5: ella.
8: Pues fue lo máximo y estoy dolido.
3: Sí,
8: por eso canto estas canciones.
6: Pero oye, me gusta, o sea, mezclan su vida personal un poco
3: y está
6: con
3: bien.
6: Lo que escriben y lo que proyectan.
5: Exactamente. De hecho, antes yo no tenía tanta vida romántica, entonces me basaba en los chismes de mis hermanos para escribir.
6: Pero ya dices, cumplí 20 años y todo pasó.
5: Exactamente. se basaba, todo pasó.
9: Se basaba en las novelas, veía desde los nueve años tres. Novelas.
3: ¿Acaso? Ah, sí, ¿cómo no? Con la mamá veía las novelas en la casa, seguramente.
9: No, ¿por qué? No, por nosotros.
3: Claro. Oigan, Sabor a Llanto es el discazo. Mira, Ojalá Te Arrepientas, es una canción.
5: Que se arrepienta.
3: Te Tengo Que Soltar. Tú Nunca Lo Sabrás.
6: Wow.
3: Te Voy a Extrañar.
6: Wow.
3: Mi Alma Llorará.
6: Wow.
3: No hay ni una que diga, oye, oye, pues hay sí. una sonrisa ahí puro dolido acá. Corazón, ¿en dónde estás?
6: Wow, okay, ok.
3: Si Las Piedras Hablaran. ¿Por qué Si Las Piedras Hablaran?
5: Ese está padre, pues es básicamente una locura. Es, empieza, hoy lloré sentado junto a unas piedras y en mi locura les confesé que no te había olvidado.
3: Y ya empiezas a cantar.
5: Si Las Piedras Hablaran. Serían fieles testigos de la novela en YouTube y a todos los a que vean la canción, porque no se los vamos a cantar completo.
6: Exacto, que la descarguen, que la descarguen. Oigan, chicos, justamente, bueno, sabemos que ustedes vienen de un linaje muy fuerte, un linaje artístico que por supuesto ha dejado un legado importante para, pues, literalmente para México. Ustedes son hijos de Rubén Cepeda y también nietos de la legendaria actriz y cantante María Victoria. O sea, eso es,
3: sí es
6: un honor absoluto.
5: Un aplauso para
3: ¡bravo!
5: Si nos está escuchando, que la adoramos con toda nuestra alma.
6: Oye, sí, justo yo sí quiero ese chismecito. ¿Cuál es el consejo más profundo que les ha dado María Victoria?
9: Bueno, el consejo más profundo ha sido que tengamos respeto por el público, que sepamos aprovechar las nuevas oportunidades que a veces estás, a veces no estás. Entonces, nunca.
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10: Ya sé, es tempranito.
11: Pues es para que te pares.
5: Tienes que, pues, respetarle y decirle gracias por estar aquí, por tus comentarios y todo. Ese es un gran consejo que nos ha dado. Siempre nos ha inculcado con su ejemplo también la humildad. Ella wow. siempre fue humilde a pesar de ser una gran diva.
6: Oye, eso es hermoso, fíjate. Los grandes, ¿no? Siempre serán como los más aterrizados, los que mejores consejos dan. Y qué chido, o sea, debe ser algo muy bonito, ¿no? Que dices, wow, tengo que seguir pasando el apellido, tengo que hacer cosas grandes, que no se quede solamente en esa generación.
5: Claro, y ¿sabes qué? También creo que muchos artistas, hijos de o nietos de o sobrinos de, a veces por el miedo de qué dirán o el miedo de ay, pues claro.
3: Las comparaciones, ¿no?
5: Las comparaciones y también que digan, claro, pues él está ahí porque le abrió la puerta a su tío, porque no tiene talento. Y a nosotros, a diferencia de muchos de esos artistas, nos encanta presumir que ella sigue viva, que es nuestra familiar, somos
8: presumiendo
5: orgullosos.
8: En el buen sentido.
5: Sí, en un buen sentido, no en un sentido soberbio, ¿no?
3: No, claro.
5: Estamos de verdad orgullosos de venir de quien venimos, de mi abuelita, de mi wow. mamá, de mi papá, y nos encanta decirlo.
8: De nuestras tías.
5: De nuestras tías, las gemelas Ivonne y Beth, que las amamos.
6: ¡Wow!
9: Amamos wow, nuestra okay. familia.
3: Qué lindo. Padre, o sea, obviamente se la pasaron también en los foros y así en los estudios.
8: En todas partes, novelas, ¿no? Foros, conciertos.
5: Las famosas pozoladas de teatro. Mi abuela con sus amigos artistas, de repente era ahí Juan Gabriel o ¿qué más?
9: José
5: estaba?
9: José.
3: Manzanero.
6: No, o sea, la crema y nata.
5: La mera, los grandes artísticamente.
3: La época de oro, ¿no? También.
5: Ella es de la época de oro.
3: Exactamente. Y vinilos y todo eso ahí en su casa y cassettes, hay de todo, ¿no? O sea, yo tengo un vinilo de Ivonne y Beth, me tocó.
9: Ah,
3: sí.
9: ¿De órale, mira.
3: Sí, de hecho, yo era muy fan de chiquito de Ivonne y Beth.
9: Wow.
5: Mira qué bueno.
9: Nosotros
5: onda.
9: Vinilos, creo que no tenemos muchos.
8: Vinilos,
9: ¿sí?
8: No, de hecho.
9: Lo mi abuela sí.
5: Hay una claro. colección ahí guardada en un cajón de mi papá que pues nunca los usa. Ahí se escucha bien padre mi voz.
3: Oigan, rapidísimo, van al Festival Arre también, ¿no? Confirmados.
5: Claro que sí. Anunciamos aquí Festival Arre y es la primera vez que vamos a anunciar.
3: Vamos.
5: Esta es la exclusiva. Estadio GNP con Grupo Firme el 17 y el 18. Foro Sol.
3: ¡Órale! Venga, unos aplausos fuertes. Felicidades en el Estadio GNP. Seguros que además la fiesta que se arma con Grupo Firme es una locura. Ya van en su fecha número 11. Ahora el 18. ¿Ustedes van a estar el 17?
5: 17 y 18.
3: 17 y 18. Increíble, ¿eh?
6: De julio, digo, sí. Julio. Para que lo tengan como muy en cuenta, busquen sus boletos.
3: ¿Y se van de after con el Grupo Firme a veces?
5: Daría. Pues con ustedes, vamos.
3: Órale, va. Armados, ¿no? Sí, está bueno. Sí.
5: Ya están.
3: ¿No? Ya estamos invitados, ¿eh?
6: Ya están.
5: Modelos de Brasil.
3: Ojo.
5: Ya en vivo los invitamos.
3: Le digo a mi esposa que lleve unas amigas de Brasil, si quiere.
5: Exacto.
3: Oigan. Exactamente. En lo mejor de todo también el Festival Arre, que es un festival que regresa a la Ciudad de México. Estuvo ya allá en Monterrey, ahora regresa. Grandes escenarios. Le deseamos lo mejor, chicos. Muchas gracias.
5: Muchas gracias.
3: Cumbia Pedregal está con nosotros. Se quedan un ratito con nosotros en el streaming. Vénganse al canal de YouTube de Los 40 México. Vámonos con más música, mi Lion. Y seguimos aquí en Ya Párate. Llega Javi.
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3: Son las 8:11.
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4: Son las 8:16.
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1: 8 de la mañana, 18 minutos. Esa música se siente. Se siente ahí en tus entrañas, ahí en el Nies, porque llega el club de los ex.
2: En la Nies.
1: Es que no, yo dije Nies. Yo dije Nies, tú dijiste otra cosa, Nash. Yo dije Nies. Pero bueno, el club de los ex, márquenle 55-5166-8101 o el
2: 800-00610-00.
1: También hay un WhatsApp, ¿eh?
2: Han pasado muchas cosas este lunes. Como que ya...
1: Como me extrañabas, más bien, ¿no?
2: Me estoy reintegrando.
1: Hay un WhatsApp, párate, 55-49-35-24-41.
2: Bueno. ¿De dónde sacas así tantas cosas? O sea, te levantas y dices, a ver, esta voy a aplicarla acá.
1: No, se me... las vomito.
2: O sea, suceden.
1: Ya cuando salen me doy cuenta.
2: Es hermoso, ¿eh?
1: Oigan,
2: déjame decirte que es hermoso.
1: Hay llamadas, por favor, porque en el club de los ex... Es muy interesante que nos marquen y nos cuenten el chismecito, no solamente la historia.
2: Ah, obvio.
1: El chismecito.
2: Obvio, siempre estamos dispuestos.
1: Que se cocine bien, a fuego lento, ¿no? Que
2: sí.
1: Tengas un chismecito ahí, baño María. Bueno.
3: Hola.
1: ¿Qué pasó? ¿Cómo estás? ¿Cómo te llamas?
2: Enojadísima.
1: Bien. ¿Cómo te llamas?
3: Paola.
1: ¿Por qué estás tan enojada?
3: Porque los ex son horribles.
1: Muy bien, Paola.
2: Sí.
1: Oye, Paola, nada más para saber qué título le ponemos a esta historia en tu gafetito.
3: Ay, el peor fracaso de la vida.
1: El peor fracaso de la vida. Ya lo notamos. Y ahora sí, Paola, cuéntanos tu historia en el club de los ex. Toma tu gafete y échatela.
3: Bueno, resulta que ya sabes, como siempre, tienes una buena relación, todo crees que está súper bien, te casas y todo lo demás, y súper padre, y resulta que el hombre, pues le gustan los hombres.
2: ¿Qué?
1: Bueno, entonces, pero ¿qué tal si era fluido? O sea, que le gusta de todo.
2: Bueno, pero le engañó,
3: pero
2: le engañó.
3: Pues, me hubiera avisado antes.
1: Bueno, sí, sí.
2: No, sí te engañó, Paola.
1: ¿Y cómo te diste cuenta que le gustaban los hombres? Porque ese es el chismecito que
3: tenía. Un amigo que se llamaba Juan. Entonces Juan era Juan para todos lados. Y Juan para todos lados decía yo, bueno, pues ¿qué le pasa con este Juan, no?
1: Uh-huh.
3: Y pues siempre. Y de verdad hasta dije, es que se me hace muy raro que siempre esté con Juan. Entonces hasta el día de la boda, el mentado Juan con una carota y todo lo que tú quieras. Pero aparte el mentado Juan, no creas que era una cosita. O sea, era un monstruote de hombre, grandote.
1: Ah.
3: Gimnasio,
1: o sea,
3: y lo demás.
2: O sea, guapetón.
1: Les gustan osos, ¿no?
3: Exacto, o sea, le gustaban grandotes, no grandotas.
1: Sí, no, brazotes, pectoral, ¿no?
3: Exacto, entonces al día de hoy, aunque es mi ex, lo sigo viendo con el mentado Juan, aunque él, según ya se vuelve a casar.
2: No.
3: O a juntar, no sé si le llamas así.
1: Oye, pero espera,
2: o sea, porque el mentado Juan, así el grandote enorme, fue a tu boda con jeta. Y
3: sí,
2: ahí te
3: claro.
2: Diste cuenta, o sea, los encontraste.
3: No, o sea, siempre andaban pegados, para todo andaban pegados.
1: Como perros.
3: Sí, o sea, que porque voy con Juan y que voy que no sé qué, y este con Juan y que Juan y que Juan. Entonces, al día de hoy el mentado Juan pues sigue ahí porque él está soltero y toda la cosa. Digo, para tener 50 y tantos años, pues ya está raro, ¿no?
1: Claro, no manches.
2: Pues sí, oye, y total, le pides el divorcio, le dices, a mí no me la vas a hacer, Jochis. No,
3: pues
2: me
3: nada más que obvio.
1: Claro.
2: Oye,
1: dices, me encanta la música de fondo, de Carlos de Vida Rosa. Real, ¿no? Ah, de La Rosa de Guadalupe.
2: Sí.
3: Algo así.
1: Oye.
3: Pero bueno, ya siempre dejas algo malo para que venga algo bueno.
1: Pao, ¿tienes sí. otra pareja entonces?
3: Sí, ya.
1: Ok, Juan, ¿no?
3: Ah, se lo bajé.
2: Oye, Juan es mi nuevo novio.
1: Pao, a ver, pásame tu gafete porque le voy a cambiar la historia que le pusiste. El título ya no va. Ahora el título va a ser Juan, el que le agarró el zaguán. Ahí te lo dejamos. Te mandamos un beso, Pao.
3: Gracias.
1: Ay, ay, ay. Pobrecilla, Pao.
2: ¡Qué historias! La verdad es que más de una se parece a la de Paola, y tú lo sabes ya, para ti, en lo que me estás escuchando, que le conoces este mismo caso a alguien. Punto.
1: Tengan cuidado con los Juanes, ¿no? Con ese Juan.
2: Tronado.
1: Juan el mecánico. Uf, cuidado con Juan el mecánico.
2: El mamado del gimnasio.
1: Les agarra el mofle.
2: Exacto.
1: Bueno, ahí estuvo el club de los ex. Más adelante llega el pollo. El pollo Elizondo con los deportes. De aquí de ya párate.
2: Uy, no, ¿okay? mucho que chismear, mucho que chismear, porque pues ya lo hemos comentado.
1: Vámonos.
2: El 11 de inauguración.
1: Piel de azúcar, Juan Solo, suena en Ya Párate de los 40.

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6: Son las 8 con 27 minutos.
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11: Llevar, invítenos, la neta.
12: Pues sí.
11: Apiádense de nosotros.
12: Oye, pero tú tienes más conectes, ¿eh? Ahí sí necesitas asistente, o sea, quien te toma las fotos, o sea, ahora que quieres ser influencer, con muchísimo gusto.
13: Pero también están los fanfest, ¿no, Pollo? O sea, para los que no alcanzamos.
11: ¿Sí? Va a haber diferentes fanfests. Por ejemplo, en el Zócalo estará el oficial acá en la Ciudad de México. Ahí se van a transmitir los partidos. Habrá otros en donde cobren en diferentes zonas del país. Digamos, no son oficiales, pero de igual forma van a poder transmitir algunos partidos. Entonces, pues ahí esté pendiente de las diferentes activaciones que habrá en la Ciudad de México, también en Guadalajara, por supuesto, en Monterrey. Y bueno, pues hablando de estos temas mundialistas, tenemos una selección que es candidata a ser campeona del mundo y que hoy va a jugar en nuestro país. Me refiero a España, que se va a enfrentar a Perú.
13: Pensé que estabas hablando de la selección
12: de México. Sí, mi pollo.
11: No. O sea, a ver, yo antes de contarles lo de España, ¿hasta dónde creen que llegue México, la neta?
13: Al sexto partido.
12: Yo te voy a decir, o sea, todo esto, digo, claro, es una opinión que me baso de gente que sabe, ¿no?
13: Expectativa,
12: no,
13: realidad.
12: No, pero la neta, quiero que tú me desmientas o que me digas sí, estás en lo correcto.
13: Desmiéntasela.
12: Traemos equipazo.
13: Ajá.
12: No.
11: Traemos equipo.
12: No, equipazo.
11: Ok, equipazo.
12: No, o sea, es pregunta.
13: La pregunta es para ti, Pollo. ¿Es equipo
11: pregunta?
13: O
11: no,
13: equipazo? ¿Tú qué tienes
11: diferencia? Equipo. La neta, equipazo no, es equipo.
13: Sí, gacho.
11: Pero donde nos podemos hacer muy fuertes, y creo que ahí sí ese es mensaje para todos, en la localía, o sea, que el estadio pese desde el minuto uno. La neta, el grupo no está tan complicado. A ver, es Sudáfrica, Corea juega bastante bien, y Chequia. No es de los principales. Entonces creo que si México aprovecha la localía, que son dos en Ciudad de México y uno en Guadalajara, puede pasar como primero de grupo. Y ya en la fase de eliminatoria, o sea, está proyectado que el rival, si pasas de primero, sea Escocia. Y Escocia también en el Estadio Azteca, pues creo que es bastante pasable el partido. Ya después, si avanzas, sería Inglaterra. Inglaterra también en el Estadio Azteca, con la altura, con la gente de nuestro favor, con el clima, el horario, todo a nuestro favor, pues podría ser algo histórico, pero bueno, ya se antoja medio difícil.
13: ¿Y sabes qué está pasando? Que los partidos de México son un jueves, mi pollo.
11: Y hoy es que
12: se festeja.
13: Por lo menos tres, sí, uno sí. Se va a acomodar
11: sí,
13: varias.
11: Sí, no, no, yo creo que para nada es queja, ojalá que la gente lo disfrute, pero...
13: Hablabas pues, de la selección de España, ¿no?
11: Ah, pues sí, les hablaba de la selección de España, ya para terminar esto, yo creo que México se va a quedar en los cuartos de final, ojalá que pueda, sería una muy buena actuación, pero bueno, yo creo que hasta cuartos llegaremos. España está en México porque juega en Puebla contra la selección de Perú, es su último partido de preparación antes ya de empezar su camino mundialista, pero la neta está muy chido porque España para muchos, incluso para las casas de apuesta y estas páginas sí. Especializadas en proyecciones son el candidato uno a ser campeón del mundo. Órale. España, entonces, bueno, pues están en nuestro país, así que pues qué bueno que se dieron la oportunidad de tener un partido de preparación acá sí. en México.
13: Oiga, a todos los que ¿sí? están tirando hate a la selección mexicana, pónganle onda, o sea, somos mexicanos.
11: Sí,
13: hay que
11: acuerdo.
13: Ponerle energía desde un mensajito a los que van al estadio a gritarle, a tirarle toda la buena onda, porque dicen que México es mágico, entonces la energía la tenemos que generar nosotros también, para que por lo menos pasen al segundo partido, pasen al tercer partido.
12: Al cuarto, ¿no? El sí. cuarto, yo siento que el cuarto sí la armamos porque pues ya históricamente lo logramos. Ahora, aquí siento que ahora sí, como dices tú, Gabo Ramos, la unión, la fuerza, o sea, todas las buenas vibras que le podemos mandar a los futbolistas, creo que podrían hacer la diferencia. Estoy soñando mucho.
13: En todos los mercados de México hay un stand de magia. Magia negra, magia blanca, lo que ustedes quieran. Vayan y compren ahí su sirio, compren ahí su polvito, lo que tengan que hacer y también tírenle buena onda a la selección. O
11: sea, el mundial es cada 4 años, quizá nunca nos vuelva a tocar ser anfitriones. Bueno, eso.
12: Ay, ya cálmate tú también.
11: No, no se ve tan cercano que un mundial regrese a nuestro país, sería el cuarto, entonces ya se ve medio difícil, la neta, hay que aprovechar este, o sea, somos por tercera vez anfitriones del mundial, estaremos en casa al menos los primeros partidos, hay que apoyar a la selección, ¿quién nos puede quitar la ilusión? O sea, pues no, con tantos problemas, ¿por qué no ilusionarnos?
13: ¡Eso!
12: Yo sí estoy bien.
13: ¡Eso!
12: Yo sí estoy ilusionada, ¿eh?
13: Póngale buena vibra.
12: Yo Ana, sí creo que tenemos buen equipo.
13: Ana Seferino dice, así es, Gabo, lo que se piensa se crea, ¡vamos, México! ¡Vamos! Pelucón dice, sí llegan al cuarto partido. ¡Vamos, eso. México!
11: Venga. Ojalá es el cuarto y el quinto y el sexto partido. Y ojalá
13: ¡vamos,
11: que sea un
13: México!
11: Oye, mi Gabito, antes de despedirnos, porque la gente me lo pidió ayer en redes sociales, me decían, habla de Roland Garros. Bueno, pues a Alexander Zverev se convirtió en el campeón de Roland Garros. Y la joven rusa de 19 años, Mirra Andreeva, también consiguió el título en Roland Garros, uno de los Grand Slams en el lado del tenis. Así que, pues, felicidades a Zverev, el alemán, y a la rusa Andreeva, que son campeones de Roland Garros.
12: Oye,
11: no?
12: qué fantasía, ¿eh? También estar por ahí rusa. Ir al Roland Garros.
13: Estamos pasando varios jugadores.
12: No, pero también qué fantasía presenciar en algún punto en la vida el Roland Garros.
11: Sí,
12: la
11: cómo
12: neta,
11: no,
12: la
11: también
12: neta.
11: Estaría bastante bien allá.
13: Estén atentos todos. A partir del 10 de junio, de lunes a domingo a las 7 de la noche, la delantera, mi pollo, va a estar buenísimo.
11: Va a estar buenísimo ahí con los cornetos en la delantera.
13: Pati Cantú también presente.
11: Sí,
13: Lati y Félix también, Félix Fernández. Así que, pues todo el equipo también de Radiópolis echándole montón para que no se pierdan cada detalle de lunes a domingo a partir del 10 de junio, desde las 7 hasta las 9, la delantera.
12: Venga, va a estar sabroso. Qué felicidad.
11: Va a estar sabrosón.
12: Qué felicidad también, de alguna manera, ser los oficiales, que se sepa, los 40 W Radio, aquí vas a poder escuchar todos los partidos.
13: No, mi pollo, y cuando entras, ya aquí en Radiópolis, ya hay una entrada bien bonita.
11: Así, claro, sí. La casa del mundial, ¿no? Sí. Ya estamos.
13: Te mandamos un abrazo.
11: A charolear. Igualmente, no se pierda la Copa del Mundo a través de todas las transmisiones de Radiópolis. Por ahí nos estaremos escuchando en varios partidos, así que les mando un fuerte abrazo y aparateanos, los amo. Adiós.
12: Bye.
13: Te mandamos un abrazote. Estuvo el Pollo Elizondo. Dele follow, por favor. 8:35, hora centro de México. Vámonos con música.
12: Así es, vámonos con un. Mira, no es rola, es rolón. Rolón, señores. Canten con nosotros. Ay, sí, canten con nosotros. Esto es Mis Ojos Lloran por Ti, de Big Boy, en los 40.
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12: Son las 8:42.
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2: Son las 8:47.
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0: Y nos ponemos de gala, emocionados, porque llega a la cabina ya para Tiana, Diego Cárdenas.
2: ¡Uy! Buenos días a todos. Ni tanto de gala.
0: Con su top.
2: Yo estuve viendo el streaming y vi que vino gente de Tacuche.
1: Claro.
2: Toda la
1: ¿qué
2: mañana.
1: Tal, eh? ¿Qué tal?
2: A mí, llegué tarde para verlos.
0: A mí me encanta que Diego Cárdenas prepara su top y aparte viene a darlo en top, ¿no? O sea, es el top de Diego Cárdenas en top.
2: Me voy a hacer, tienes razón, sí. Me voy a hacer un top que diga el top 3.
0: Y los bienes vienen topless.
3: Wow, está buenísimo.
0: Qué mal. Oye, ¿de qué se trata nuestro top hoy?
2: El día de hoy, los gustos más extraños que han confesado algunos famosos.
1: Wow, ok.
2: ¿Tienen algún gusto raro? Hablen ahora o callen para siempre.
0: Me gusta agarrar el plátano y embarrarlo en crema de cacahuate.
2: ¿Qué tal? Buenos días a todos.
0: No, de verdad. Así, plátano, crema de cacahuate y luego para adentro. Sí.
1: Bueno, pero no está tan. Se te hace.
0: Es raro.
1: ¿Por qué?
2: No se me hace raro.
0: Bueno, los huevos con mermelada.
2: Se me hace cochino que ni siquiera lo cortes y le pongas encima y lo metes directo así en.
0: Huevos con mermelada.
2: Ah.
0: Está fría cuando los.
1: Bueno, huevo con catsup, que.
2: Huevos estrellados.
0: Hay más.
1: Sí.
0: Se te ensucia el pantalón, ¿no, güey?
2: No.
0: Oye, ahora sí.
2: Vámonos con el
0: Diego Cárdenas. Número 3.
2: Vámonos con el número 3. Está Megan Fox. ¿Saben quién es Megan Fox?
1: Obvio.
2: ¿No? Una actriz famosísima de Hollywood.
1: Maestra.
2: Que se ha hecho famosa por la saga de Transformers. Exactamente. Guapísima. Ella tiene una rara obsesión por oler los libros.
1: ¿Qué?
2: Lo ha declarado en varias entrevistas y dice que lo primero que hace para decidirse cuál va a leer esta semana, echarle una olida.
1: ¿Cómo huele?
0: Una olfateada. Ay, este sí huele sabroso.
2: Este huele a que me la voy a pasar bien. Órale. Y lo compro y lo leo.
0: Este huele ya a quesito, este mejor ya no.
2: Qué raro, ¿no?
0: Los dos descartando.
1: Bueno,
2: dice
1: no
2: que
1: culpo.
2: Se le hace relajante el olor como el papel con la tinta.
1: Sí, y no la culpo, porque sí huele rico.
0: Oye, el olor a nuevo también, ¿no?
2: El olor a
0: nuevo.
2: Antes un coche,
0: huele a nuevo. Éxito.
2: Ese podría ser mi gusto.
0: Huele a éxito, no huele a nuevo. A huele a éxito porque te lo compraste nuevo.
2: De los nuevos, estos que van a sacar la Ciudad de México baratos, van a oler a nuevo.
0: Van a oler a nuevo. Hay más. Entonces, Megan Fox en el número 3, que le gusta oler los libros que van.
2: Espérense, porque si creen que eso es raro, aguanten al número 1.
1: Ay, ay, ay.
2: Pero vámonos con el número 2.
0: ¡Número 2!
2: Estamos en una cabina de radio, escuchamos música, hay una celebridad evidentemente musical y ella es Katy Perry.
0: ¿Qué dices de Katy Perry?
2: ¿Qué voy a decir de Katy? Todo mundo sabemos quién es Katy Perry, una super top artista pop de los últimos tiempos. ¿Sí? Y ella tiene un gusto por guardar cabello de famosos.
1: ¿Qué?
2: Ya tiene del tuyo.
0: No, ten cuidado, porque eso, ahí viene el ADN, te puede clonar.
2: No, ahí viene la brujería, deja tú el ADN.
1: Exacto, ahí viene la madre.
0: Órale.
1: Pero ¿qué onda? O sea, llega y le dice.
2: Así, mechón. Tal cual. De hecho, en una alfombra roja de unos premios muy exitosos, estuvo recolectando pelo y ya, ¿quieren que les diga de quién tiene pelo?
1: Sí, obvio, está rarísimo.
0: No,
1: obvio,
0: está raro.
1: Yo la amo, pero está bizarro.
2: Miley Cyrus y Taylor Swift le donaron un pedacito de su cabello. ¿Qué? Y los tiene guardados en su cajita de pelos.
1: No.
0: Es muy peligroso eso, ¿eh?
2: Está raro.
1: Oye, no, o sea, no, con el pelo amarres.
0: Pueden detectar todo.
2: Es que ella misma lo contó, ¿eh? Ella misma contó que guardaba cabello de famosos y que le gusta tenerlo. Y también, pues, de su familia, que si del perro, que si de todo mundo.
0: Bueno, ha de tener un álbum, ¿no? Ha de tener un álbum con los pedacitos de pelo, un pelito.
2: Cosa más asquerosa que eso, ¿no? Mi mamá tenía guardado así como los primeros pelitos que me cortaron.
0: No.
1: Sí, por dos. Por dos yo lo encontré en un álbum.
0: Los que guardan las mamás, ¿no?
2: Los dientes. ¿Tú no guardas los dientes de tus hijos que se les van cayendo?
0: No, se los lleva el ratón.
2: Ah, el ratón.
0: Ya no hay chance.
2: Desgraciado.
1: Sí, le gana el ratón Pérez.
2: Número uno. En el número uno tenemos a Cristiano Ronaldo. Pues es que estamos entrando en
0: épocas. Bien, Cristiano Ronaldo. Me gusta.
2: ¿De qué creen que tenga el señor cara de que... ¿De qué hace cosas raras?
1: Híjole.
0: De que sonó siempre raro, le mete el dedito al pastel antes de soplarle las velas. Tengo como que...
1: ¿Sensación?
2: Le gusta meterle el dedo al
0: pastel. Es de esos.
2: También. No Pero sé. Tiene un gusto raro. En realidad, hasta lo hizo profesionalmente por hacer siestas durante el día. Wow. Él no es como que duerma 8 horas seguidas, sino desarrollaron un sistema para él que descansa mucho mejor su cuerpo con hacer siestas cada determinado tiempo. Y eso marca que también cambie sus hábitos alimenticios. Menticios y cosas así. Entonces, su obsesión con dormir y tomar siestas es bastante rara.
0: Oye, está bueno, ¿eh? Yo también antes me aventaba siestas. Hoy me duermo que más temprano, pero antes sí me aventaba una siestita tipo 5 de la tarde.
1: Delicioso.
2: Como cuando nosotros normal, bueno, la gente común y corriente, más corriente que común, hace siestas por precastrinar, ¿no? O por andar dejando cosas para después.
0: No quieres ir al gimnasio.
2: Me echo una Heidi y ya después me voy.
1: Sí, exacto. Pero tú sabes que el momento donde yo me echo así una Heidi, dirías tú, sería cuando ya sabes, alguien más va manejando el coche. No, es lo más delicioso.
2: No hay
1: delicioso.
2: Nada más rico que echarte una Heidi de media oruga.
0: Y más si es Clum. Oigan, ahí estuvo @DGOCárdenas, denle follow, por favor.
2: La próxima vez que les digan que tienen gustos raros, acuérdese de que está Katy Perry buscando pelo suyo.
1: Eso me da miedo. Necesitamos, ya sabes, hacer una investigación más profunda.
2: Totalmente.
1: O sea, que imagínate que tenga tu pelo y te hizo un amarre.
2: De hecho, cuando fue a la televisora del Ajusco, estuvo agarrando pelos de todos los conductores.
1: ¿Neta?
2: No, no es cierto.
0: De venga alegría.
2: Le voy a preguntar al Capi.
0: Vámonos con música. Gracias, Diego Cárdenas.
2: Al
0: todos
2: contrario.
0: Los días con un top diferente aquí en Ya Párate. Por favor, estén atentos. Llega Morat y Silvestre Dangond. Esto es Lo poco que yo quiero. Suena en Ya.

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10: Son las 9 en punto.
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bueno, en este día, que ya estamos el lunes 8 de junio, también en este mes, es un mes que ya viene el Día del Padre y por supuesto traemos muchas ideas. Hoy tenemos muy buen contenido, nos dimos a la tarea de andar indagando, dije yo, vamos a investigar cosas que no sabe nadie. A veces pasan en la historia, pues digamos que entre que la curiosidad mató al gato, entre que hay cosas que nunca te imaginas que suceden, pero sucedieron, y bueno, también estuvimos indagando ahí en las redes sociales. En fin, mundo loco, siempre voy a decir que este mundo cada vez está más loco, pero fíjate que no de ahorita, de toda la vida, de toda la historia de la humanidad, las locuras también han construido y destruido, pero bueno, el día de hoy, 8 de junio, es Día Mundial de los Océanos. Y también tengo ahí unas notas buenísimas de El Gato Espía. Eso te lo voy a comentar ahorita. Pero bueno, primero que nada, 961-61-504-89 es el WhatsApp de Tuxtla Gutiérrez. En Tapachula, 962-625-2499. Quédate conmigo, esto es Bien y de Buenas. Bienvenidos.

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4: Excelente inicio de semana, esta es la información. En lo local, como parte del compromiso de establecer programas que abonen al bienestar de las familias tuxtlachiquenses, el gobierno de Tuxtla Chico, que preside Julio Gamboa a través del personal de la Secretaría de Ecología y Medio Ambiente, realizó la limpieza integral del panteón municipal. Los trabajos comprendieron el deshierve, la recolección de residuos y el retiro de basura orgánica e inorgánica, logrando retirar un total de más de 10 toneladas de desechos. En lo estatal, ante el creciente flujo de personas entre Guatemala y nuestro país, autoridades migratorias guatemaltecas hicieron un llamado para modernizar y agilizar el proceso de ingreso en la frontera sur mexicana, especialmente durante los fines de semana, cuando aumenta la afluencia de visitantes. Uno de los principales retos que enfrentan los viajeros guatemaltecos es la obtención de la tarjeta visitante regional, documento indispensable para ingresar legalmente a territorio mexicano. En lo nacional, los maestros de la Coordinadora Nacional de Trabajadores de la Educación de México señalaron este domingo que la protesta que iniciaron el pasado lunes para exigir cambios al sistema de pensiones, aumentos salariales y mejoras laborales se mantiene y se reforzará. Dicho pronunciamiento fue hecho por los educadores después de que el gobierno federal les exhortara el sábado a concluir la huelga indefinida. Para más información en Notinúcleo, segunda emisión, le informó Héctor Hernández. Que tenga un excelente día.
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0: Brother, yo no sé ni cómo yo llegué a casa anoche. Clase lo que era. Hoy me están tirando de nuevo para bajar para allá, pero yo creo que hoy sí que ha hecho pichadera, que no me esperen, bro.
1: El humo.

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Comenzamos la segunda hora de Bien y de Buenas a través de los 40 Tapachula 99.5, los 40 Tuxtla 96.1. Como siempre, Bien y de Buenas, empezando esta semana. Gracias por estar escuchándonos. 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Gracias, qué bueno. A todos los que van en el automóvil, les saludamos, gracias por estar con nosotros a través de los 40. Esto es Bien y de Buenas. Estamos empezando esta semana, este lunes 8 de junio, 8, 9, 10, 11. Contando este día, 4 días, 11 de junio para que comience todo el alboroto que estamos esperando. Se dice que Shakira ya está en suelo azteca, que ya están los ensayos previos con Belinda, ya se saludaron y que bueno, Los Ángeles Azules, Alejandro Fernández, ¿quién más va a estar? J Balvin, Tayla, ay, ¿quién más me falta? No me acuerdo entre todos los que dijeron, pero bueno, lo importante es que todos estamos esperando y tengo tema esta segunda hora porque la verdad es que también las redes sociales no han tardado en manifestar su pensar y sentimiento, y yo creo que todos los mexicanos, entre que están diciendo, ¿no?, en las redes sociales, estamos siendo sede de esta justa deportiva internacional del soccer, y no podemos accesar de ninguna manera, los restaurantes tampoco, quienes viven cerca tampoco. Bueno, pues en Guadalajara se hizo viral hasta que quitaron unas vallas de madera con todo, pues pintadas a manera de que fuera un caminito para estar haciendo publicidad alusiva a todo este acontecimiento, pero los restaurantes con esas vallas de madera pues pierden su accesibilidad a todos los turistas para que consuman en sus restaurantes. Bueno, ya las quitaron. Bueno, es que esto está de verdad de tomar pues opiniones diversas, ¿no? Ahora, las cuestiones en que este evento se están realizando, pues yo creo que nunca habíamos estado tan bloqueados, tanto en marketing como de simple ciudadano que quieres estar disfrutando de esta justa deportiva. Este fin de semana se estrenó también en Netflix una película que se la recomiendo, la verdad sí está muy buena, Diego Luna como protagonista, y bueno, pues la verdad es que está muy muy buena la película, se la recomiendo, la de México 86. Bueno, tengo tanta tela de dónde cortar en esta segunda hora. Quédense conmigo, esto es Bien y de Buenas. Saludo allá en control de producción de audio, Lilo Martínez, Tapachula, aquí Fer Morales, detrás de este micrófono vuelvo a saludarte, soy Josefina Gutiérrez, quédate conmigo en Bien y de Buenas, bienvenidos.

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2: Excelente inicio de semana. Esta es la información. En lo local, como parte del compromiso de establecer programas que abonen al bienestar de las familias tuxtlachiquenses, el gobierno de Tuxtlachico que preside Julio Gamboa a través del personal de la Secretaría de Ecología y Medio Ambiente, realizó la limpieza integral del panteón municipal. Los trabajos comprendieron el deshierve, la recolección de residuos y el retiro de basura orgánica e inorgánica, logrando retirar un total de más de 10 toneladas de desechos. En lo estatal, ante el creciente flujo de personas entre Guatemala y nuestro país, autoridades migratorias guatemaltecas hicieron un llamado para modernizar y agilizar el proceso de ingreso en la frontera sur mexicana, especialmente durante los fines de semana, cuando aumenta la afluencia de visitantes. Uno de los principales retos que enfrentan los viajeros guatemaltecos es la obtención de la tarjeta visitante regional, documento indispensable para ingresar legalmente a territorio mexicano. En lo nacional, los maestros de la Coordinadora Nacional de Trabajadores de la Educación de México señalaron este domingo que la protesta que iniciaron el pasado lunes para exigir cambios al sistema de pensiones, aumentos salariales y mejoras laborales se mantiene y se reforzará. Dicho pronunciamiento fue hecho por los educadores después de que el gobierno federal les exhortara el sábado a concluir la huelga indefinida. Para más información en Notinúcleo, segunda emisión, le informó Héctor Hernández. Que tenga un excelente día.
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0: 961-61-50489. Aquí en Tuxtla Gutiérrez es el WhatsApp, en donde puedes enviar tus mensajes. En Tapachula, 962-625-2499. Ay, es que ya no sé qué hacer porque hay muchísima información. Muchas cosas sucedieron este fin de semana. Pero bueno, lo importante, lo más importante es que ya todos están preparándose para bueno, aquí en Radio Núcleo mucho, ¿verdad? 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Así que gracias a todos ellos. Pero mientras tanto nos vamos a un corte, regresamos aquí a Bien y de Buenas.
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0: 44 minutos. Bueno, pues no podemos dejar a un lado todo el marketing en torno a, y que ahora está tan, híjole, demasiados candados. Para mi gusto, creo que va a ser historia no como la mejor justa deportiva de fútbol mundial, sino a mí se me hace que va a ser recordada para la historia con la justa deportiva de fútbol, con más candados, restricciones y, por no decir una palabrota, tonterías. La verdad es que, bueno, ya se están manifestando muchísimos internautas y la verdad es que sí les doy la razón. Somos sede junto con otros dos países y como sede somos los que menos cerca vamos a estar de esto. Porque si no pagas, si no tienes los derechos, ni siquiera como restaurante vas a poder tener un acceso o un beneficio económico para subir un poquito tus ventas y decir, ah, pues vamos a ir a ver los partidos a tal restaurante. No lo puedes hacer si no pagas los derechos, y mucho menos anunciarlo, y mucho menos ocupar nada del logotipo. Ahora, en el marketing a nivel global, pues esto representa un escenario publicitario y es el más grande del mundo junto con el Super Bowl. Entonces, ya empezaron la guerra de comerciales, es una batalla masiva que a mí me encanta analizar y ver todo lo referente a, te voy a decir por qué, porque es cuando las marcas compiten por toda la atención, el consumo, la lealtad de millones de consumidores, de espectadores, y van desencadenando inversiones millonarias, campañas virales, y cada vez el contenido tiene que romper barreras, ¿no? Ahora, el choque principal siempre van a ser protagonizado por marcas deportivas de ropa, refrescos también. Entonces ya empezaron a sacar todo lo que tenían produciendo desde tiempo atrás, porque esto es planeado con mucho tiempo de atrás. A ver, la marca de la palomita, de esta marca deportiva de la palomita, pues esta campaña de Rip the Script, la marca ha destacado por reunir a sus estrellas: Cristiano Ronaldo, Kylian Mbappé, Erling Haaland, espero pronunciar bien los nombres de los jugadores, y Jorge Campos, ¿ok? Entonces, también hicieron una fusión dentro de sus comerciales con celebridades de Hollywood y con celebridades de la música. Y bueno, pues, la verdad que ya vi el comercial, está padre, está nostálgico. Pues ahora sí que te invita, te emula a que el fútbol es para todos, ¿no? O sea, desde la típica cascarita en la calle y ves todo. Bueno, ahora, este es el de la palomita, sí es cierto, estoy confundiendo, sí, el de la palomita, se me hizo espectacular, ya me acordé, estoy confundiendo los anuncios, no, está buenísimo, está muy bueno, está en un set, ya, buenísimo. Bueno, aparece Kim Kardashian, si no mal recuerdo, está también bueno, varios, pero está muy bueno el comercial. O sea, van en el estudio jugando la pelota y van recorriendo diferentes sets y aparecen diferentes personalidades y también diferentes deportistas que hicieron historia. Muy buen comercial. Y aparece Cristiano Ronaldo, así como Terminator, de una casa en llamas, y sale él, así como el Terminator. Muy bueno, muy bueno. Ahora, ¿qué pasa con el de las tres rayitas? Esta marca deportiva alemana, al ser patrocinador oficial de este torneo, su estrategia es el que se enfocó a conectar en generaciones, en la calle. Bueno, pues está, el comercial lo titularon Backyard Legends. Entonces, fue juntando leyendas consagradas con jóvenes promesas, mezclando el fútbol de barrio con la cultura urbana. Ya estaba yo confundiendo. Pero la verdad, si ustedes no han tenido oportunidad de ver los dos comerciales de estas dos marcas deportivas de ropa, se están perdiendo el saborcito de estas justas deportivas. Me encanta ver todo el marketing. Vamos a un corte, regreso. Sí, estaba yo.
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52 minutos. Bueno, ateniéndonos a todas las restricciones, lo que sí les voy a decir que la Copa Mundial de la FIFA 2026 ya viene, y viene también pues un álbum oficial de música. O sea, esta organización ha publicado la lista de canciones del álbum oficial del torneo. Entonces se llama FIFA Sound. Entonces la plataforma global de estrategia y entretenimiento de la FIFA reveló que el álbum oficial de la Copa Mundial de la FIFA 2026 incluye 18 canciones. Es un proyecto musical multitrack más extenso creado por el Mundial de Fútbol. Es que... Bueno, es que la verdad sí están... pues, quiere todo, ¿no? Es impresionante, pero bueno, este álbum presenta una variedad de colaboraciones que están reflejando pues la diversidad multicultural de los artistas, diferentes géneros. Entre las canciones colaborativas están Goals, interpretada por Lisa y Anita y Rema. Está otra que se llama Game Time, de Future and Tina. Illuminate, de Jesse Reyes y Eliana. Eliana. La de Blessings, que es de Stormzy, Fear Day y Angel. La de Die Die, obviamente, de Shakira y Burna Boy. Y otras canciones cuentan con artistas icónicos como los Rolling Stones, que cantan In The Stars Remix. Y en el álbum, presenta el potrillo, Alejandro Fernández, con Mi México Lindo. Así es, está en la lista. Jelly Roll y Karim León también, con Lighter, que fue la primera canción anunciada del álbum. Entonces, este álbum oficial de la Copa Mundial de la FIFA 2026 presenta a artistas de diferentes continentes, idiomas, géneros, y este proyecto se diseñó para unir a los aficionados de todo el mundo a través del poder de la música y el fútbol. Eso lo dijo el presidente de la FIFA, Gianni Infantino, que ese nombre ya nos hace ruido en nuestras orejitas. Ya no crean que es una persona favorita a nivel mundial. Entonces, aunque el álbum va a estar disponible para streaming en todas las plataformas, también van a poderlo disfrutar de muchas canciones en vivo en los conciertos de cuenta regresiva, tanto en México, Toronto, Los Ángeles, así como las ceremonias de apertura, los tres países anfitriones. Empezamos en México, después Estados Unidos y en Canadá. Bueno, pues así está todo esto en cuanto a la música. Y bueno, vamos con más a través de Bien y de Buenas. Ay, pues ya que estamos hablando de canciones, ahí la de Daya, Daya. Siempre le digo Daya, no es, es Daya. La de Shakira, con Burna Boy, Fer Morales. Es Daya, Daya, algo así. ¿Por qué la pronuncio mal? No sé, todavía no me pongo en mood. Aparte es lunes de flojera y ojera, ojera y flojera. Estoy todavía disociada, total y absolutamente, el fin de semana. Nos vamos, regresamos.

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11 de la mañana con un minuto. ¿Qué tal? Buenos días. Muy buenos días. Les pedimos con mucho cariño y un fuerte abrazo a mi queridísima Josefina Gutiérrez hasta la capital, Tuxtla Gutiérrez. Bueno, pues no te pierdas este grandioso programa de bien y de buenas. Les pedimos con un fuerte abrazo a mi querida José. Bienvenidas, chicas. Bienvenidos también los caballeros. Muy buenos días. Bienvenidos a una emisión más de tu programa Mujeres de Hoy en este rico lunes 8 de junio. Oye, ¿de quién es el santoral el día de hoy? ¿Podemos checar ahí? A ver. San Heraclio, San Heraclio. Ok, bueno, si usted conoce a alguien que lleve por nombre Heraclio, bueno, pues felicítelo, porque hoy es su santo. Hoy, santoral, lunes 8 de junio, de San Heraclio. Chicas, bienvenidas, ya sé, me van a decir Lili, otra semana está iniciando, va a faltar mucho para el fin de semana. Lili, yo no me quería levantar el día de hoy. No, no, no, no, hay otras que sí, son muy chica fitness, desde muy temprano ya tienen una disciplina que ya están, pero sí, al 100%. Ándale, ahora sí que ya, depende de cómo haya estado nuestro fin de semana para habernos levantado el día de hoy. Sí, hay unas que los domingos prefieren ya no salir de casa, ¿eh? Algunas amigas sí son team, me quedo en mi casa y ya después me dices qué onda. Ahorita ya no quiero salir, no, el día de hoy no me muevo y dominguito. Algunas lo aplican así. Chicas, el día de hoy, como todos los lunes, voy a estar muy bien acompañada. Se encuentra con nosotros la psicóloga Marcia Ochoa. Es lunes de psicólogo, los invito a que se queden y estemos en contacto vía WhatsApp a través del número 962-625-2499. Bienvenidas, chicas, bienvenidos también los caballeros a una emisión más de tu programa Mujeres de Hoy aquí por los 40. Comenzamos.

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2: Muy buenos días, esta es la información más importante. Ante la presencia del fenómeno de mar de fondo en las costas de Chiapas, autoridades de Protección Civil del Estado y corporaciones de seguridad implementarán acciones preventivas en Puerto Madero para salvaguardar la integridad de habitantes, pescadores y turistas. De acuerdo con los reportes meteorológicos, se prevé que el oleaje alcance alturas de hasta 2.4 metros, situación que podría generar corrientes de arrastre, inundaciones en zonas bajas cercanas a la playa y afectaciones a embarcaciones menores. Como parte de las medidas de prevención, personal de Protección Civil del Estado y la Secretaría de Marina realizan los recorridos informativos en áreas de playa, emitiendo recomendaciones a la población y manteniendo en vigilancia permanente en puntos considerados de riesgo. En información estatal, el director general del Instituto de Comunicación Social y Relaciones Públicas del Gobierno de Chiapas, José Luis Sánchez García, encabezó una convivencia con periodistas de distintos municipios de la entidad en el marco de la conmemoración del Día de la Libertad de Expresión, donde reconoció la labor que las y los periodistas realizan con responsabilidad y compromiso social a través de los medios y plataformas de comunicación con el propósito de mantener informado al pueblo chiapaneco. Destacó que a lo largo de la historia el ejercicio periodístico ha sido fundamental en la construcción de una mejor sociedad. En información nacional, el gobierno federal gastó el sexenio pasado más de 18 mil millones de pesos para tratar de mejorar las vías de la línea Z del tren interoceánico entre Coatzacoalcos y Salina Cruz, donde 14 personas perdieron la vida por un descarrilamiento en diciembre pasado. Esta mañana la presidenta Claudia Sheinbaum anunció que una nueva inversión muy importante mejorará el nuevo diseño y permitirá evitar el sector conocido como las orejas de conejo, identificado como una de las zonas más complejas de la ruta donde ocurrió el descarrilamiento que la Fiscalía General de la República atribuyó al exceso de velocidad del tren. Esta y más información en la segunda emisión de Notinúcleo, informó Pamela Hernández.
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Estamos de regreso y continuamos con más de Mujeres de Hoy. Ya son las 11 de la mañana con 12 del día a través del 99.5 de FM de tu radio, Los 40 Tapachula. Y bueno, yo les había mencionado al inicio del programa que hoy es lunes de psicólogo. Y sí, ya está con nosotros la psicóloga Marcia Ochoa, a quien le doy la más cordial bienvenida en este rico lunes 8 de junio. Y bueno, pues chicas, caballeros, bienvenidos, porque no te muevas, el tema va a estar muy interesante el día de hoy, y vaya que sí. Psicóloga, muy buenos días, psicóloga Marcia, bienvenida a Mujeres de Hoy, qué gusto.

0: Ojalá que se contagie esa actitud, que lleguen a su trabajo y hagan lo mejor de ustedes mismos, no empiecen de que, ay, no, ya es lunes, qué pereza, no quería venir, no. Lleguen con la mejor actitud, compartan con las personas, sonrían, reconózcanle algo positivo a los demás. Sí. Si todos nos pusiéramos en esa actitud, el mundo sería distinto, en lugar de estar en un lugar pesado, en un ambiente de competencia. Ajá. Entonces tendríamos que compartir y contagiar a las personas de buen humor. Pero claro, bueno, hoy vamos a hablar de un tema muy interesante que es amas o dependes. Y mi querida Lili, que está en representación de todos ustedes aquí, yo quisiera preguntarte, Lili, si en algún momento de tu vida, en alguna relación sentimental, amorosa, tú dependías emocionalmente de la relación o solamente amabas.
1: Sí, me pasó. Me llegó un momento en el que el amor se convirtió en dependencia. Ajá. O sea, en el momento que yo dije, no, ya no puedo seguir así. O sea, estaba yo reconociendo que sí estaba dependiendo del amor de una persona o de una persona para hacer mis cosas, para tomar mis decisiones, para seguir adelante. Sí, en algún momento pasé por esa situación.
0: Bueno, tal vez a la mayoría de las personas nos toca. ¿Por qué? Ajá. Porque no nos enseñan a amar. Realmente yo creo que es un parte de nuestra educación emocional y no nos enseñan a amar de pequeños qué es amor y qué no es amor, ¿no? Claro. Por ejemplo, desde niños, ¿no? Cuando alguien te trata mal, ay, es porque le gustas. Es que así son de molestones, así son los hombres, así son los niños, ¿no? Entonces, desde muy pequeños no nos dan esa educación emocional para poder distinguir si es amor o cómo se ve el amor. Y aparte es el modelo que también pueden aprender en las relaciones con sus padres o cuidadores, lo que observan en la casa que puede decir que es amor. Entonces, cada persona, como lo hemos hablado en alguna ocasión, forma su propio significado de amor, ¿no? ¿Cuál es o qué es el amor? Entonces, a lo mejor, mi querida Lili, ¿para ti qué es el amor?
1: Para mí el amor lo es todo en cuestión a dar, híjole, entregarte emocionalmente, entregar tu corazón, el creer, el respeto, la confianza. Es que amor engloba muchísimas cosas.
0: Claro, fíjense bien, esto que dices, Lili, a veces pensamos que yo lo amo o yo la amo y es el amor de mi vida y no puedo vivir sin él o no puedo vivir sin ella y sin ella no soy feliz. Esas son frases de dependencia, no son frases de amor. Claro. El amor es libertad, ¿sí? El amor es conocimiento, el amor es aceptación, el amor es confianza, el amor es comprender, acompañar, ponerse objetivos mutuos. ¿Y qué creen? Que a mí, en mi consultorio llegan muchas personas que lamentablemente dependen y no aman, así como parejas también, que llegan en puntos donde ya hay una crisis en la relación porque no saben cómo amar al otro, porque no se aman a sí mismos y tienen miedo de perder a alguien y ahí es donde identifican o buscan ayuda porque no quieren perder una relación. Entonces el amor te da libertad de poder ser quien tú eres, te acepta como eres, te tolera, te comprende, te acompaña, hay sobre todo muy buena comunicación, hay confianza, hay respeto. Esta parte es muy importante. Y yo siempre digo a mis pacientes que el amor no solamente es una emoción que se transita, el amor es una construcción de varios elementos que como consecuencia dan el amor. Entonces, eso es muy importante.
1: Así es. Tenemos que ir a la pausa, pero quédate con nosotros y escucha el tema el día de hoy. Es amor o dependencia emocional hacia una persona. ¿Realmente lo amas? ¿Realmente estás enamorado? ¿O solamente dependes de tus emociones por esa persona? Muy interesante esto. Vamos a la pausa. Ya está con nosotros la psicóloga Marce Ochoa y regresamos con más a Mujeres de Hoy. Estás escuchando Mujeres de Hoy por los 40.
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0: 11 de la mañana con 21 minutos, 11 con 21 y bueno, tema el día de hoy para todos aquellos que acaban de encender apenas el radio. Hoy lunes 8 de junio es lunes de psicólogo y sí, ya está con nosotros la psicóloga Marcia Ochoa. Estamos hablando sobre amor o dependencia. ¿Realmente sientes amor por una persona o solo dependes de esa persona? Saludos a nuestro buen amigo Aristotis, que ya se reportó con nosotros. Dice, buenos días, mi estimada señora Martínez. O sea, lo tan propio de Aristóteles, siendo las 11 de la mañana con 20 minutos. Dice, ya escuchando su programa. Gracias, un fuerte abrazo a mi amigo Aristóteles. Te mando un fuerte abrazo, amiguito. Y bueno, pues allá están, mi querida psicóloga, los caballeros reportándose y nosotros con este tema, mira nada más.
1: Claro, excelente. Ay, últimamente participan más
0: los caballeros,
1: los hombres, los jóvenes masculinos. Eso está muy bien, me encanta,
0: sí,
1: eso.
0: Claro.
1: Quiero que se pregunten o se cuestionen si alguna vez han aceptado menos de lo que merecen por miedo a que alguien les abandone. Pregúntense, ¿alguna vez yo he aceptado menos de lo que merezco por miedo a que me abandonen? Ese sería un cuestionamiento inicial que tendrían que realizarse, ¿no? Si he aceptado menos de lo que yo merezco por miedo a quedarme solo o sola. Entonces, contéstenos, por favor.
0: Fíjate que ahorita que comentas eso, me ha tocado ver y escuchar pláticas de jóvenes, ajá, de preparatoria, donde se da este tipo de situaciones. Son jovencitos, pero son niñas que de verdad que me ha tocado escuchar y ver que son un mar de lágrimas y lo dicen. Es que yo no puedo vivir sin él. Es que yo dependo de él. Y no importa si él no me ama, pero yo sé que va a cambiar y él me va a amar a mí. O sea, ¿qué está pasando ahí, psicóloga? Porque de verdad que esto se viene dando en aumento, ese tipo de situaciones donde las jovencitas tienen esa dependencia del chico, o al revés, los chicos tienen esa dependencia sobre las niñas, sobre las jovencitas, las adolescentes. Y he escuchado también plática de jovencitos, de muchachos, donde pues ellos dicen, ¿no? No me importa, yo sé que ella me va a amar en algún momento y yo no la voy a dejar, no la voy a dejar. Oye, pero su amigo le dice, es que no te ama, hey bro, ya no te quiere. Y él, no, yo sé que sí me va a amar y va a cambiar. O sea, y ese tipo de situaciones es muy común entre los jóvenes hoy en día.
1: Claro, eso se debe también a creencias románticas no saludables, ¿no? Que en algún momento te van a querer o te van a aceptar, o si te esfuerzas más, o si te arreglas más, o si bajas de peso, o si le das más regalos, o más tiempo, más atención. Entonces son creencias que no son saludables. Pero en primer lugar, como siempre les he dicho, es la educación emocional, lo que recibes en casa de tus padres y cuidadores. Y que justo les recuerdo que nuestra salud emocional depende de nuestra infancia. Así que si tú eres padre o cuidador, ocúpate de esos niños, niñas que cuidas, que les das ejemplos, que les hablas, que tú les demuestres afecto para que no se crezcan con vacíos emocionales y no tiendan a la dependencia. Otra de las situaciones es la baja autoestima. Cuando tú tienes baja autoestima, cuando no te reconoces a ti mismo, a ti misma, cuando no sabes cuáles son tus fortalezas, cuáles son tus habilidades, tus cualidades, cuando tú te sientes inferior o te sientes menos, cuando te sientes aislado, te sientes inseguro o insegura, cuando no tienes amigos, cuando no sientes que alguien te ve, te reconoce o te dice palabras bonitas, pues tienes una disminución en tu autoestima y como consecuencia en tu autovalía. Y entonces viene alguien, cualquier persona, te puede pasar y decir algo bonito y con esa persona te enganchas, con una persona, claro, que es tu primer novio, tu primer novia, que te trata bien por momentos, por instantes, y después ya no es una relación saludable, te quedas con esa primera impresión y te quedas dependiendo de esos recuerdos de una relación inicial que ya no existe. Entonces también es parte de la baja autoestima y también tiene que ver con los miedos. Como les decía, el miedo al abandono. Cuando tú has pasado en algún momento de tu vida, o si de niño te abandonó emocionalmente tu mamá o tu papá, o no estuvieron presentes, o no te reconocieron, o no te amaron, esa ausencia emocional te predispone para que tú tengas miedo, para que tengas un apego inseguro, de que no quieres volver a experimentar que alguien te abandone, te menosprecie o no te quiera o no te valide. Entonces también esa es una de las principales causas, a los que nos escuchan, mi querido Lili, de estas dependencias emocionales, de que buscan la aceptación, la validación de alguien porque en su infancia no la tuvieron, porque tuvieron un apego inseguro, porque tuvieron padres inconsistentes que no les demostraban afecto, o padres ausentes físicamente o emocionalmente, y también tienen un miedo terrible al abandono, como tú lo describías, o sea, jóvenes de 12 años, 13 años, de 18, 16, sí, que creen que se van a morir porque terminaron una relación afectiva, uh-huh, porque ya no se sienten seguros, porque se sienten solos, porque se pasan mucho tiempo llorando. Y yo no invalido las emociones, ¿eh? O sea, yo sé que tienen un significado y tienen una historia. Cada historia de amor tiene algo, ¿no?
0: El amor,
1: o sea,
0: de adolescencia, ¿no?
1: Claro, uh-huh, por supuesto. Yo no menosprecio esas historias y seguramente tendrá un significado, pero hay que investigar qué hay detrás de esa dependencia para saber cómo poder abordarla y cómo poder mejorar.
0: Claro, por supuesto. Y sobre todo, poder identificar esas características o esas diferencias de lo que es amor y lo que es dependencia. Lo decía la psicóloga al inicio del programa, el amor te permite ser tú mismo, el amor te da libertad, la dependencia te va a limitar. La dependencia de una persona genera un control o de alguna cierta forma tener esa autoridad sobre la otra persona.
1: ¿Y qué tal también estas creencias o frases que nos han dicho desde pequeños? El amor todo lo puede.
0: Ah, todo lo soporta, todo, exacto, lo aguanta. Cuidado con eso.
1: Sí, o a veces el amor a veces duele. ¿Qué tal con esas creencias, esas historias que nos validan de que tienes que aguantar, que tienes que resistir, que te tiene que doler, que tienes que sufrir para estar en una relación? Y eso te predispone a soportar muchas de las cosas que actualmente ya no. O sea, son creencias. La creencia es un pensamiento, es una idea irracional que te sujeta a estar bajo una acción, bajo una relación tóxica o de dependencia, en este caso, que es insana y te somete.
0: Claro, exacto, acabas de decir algo muy importante. Te somete, estás sometida o sometido a llevar este tipo y aceptar este tipo de relaciones, mi querida psicóloga. Y lo peor de esta situación es que llegas a normalizar cosas que no deberían de ocurrir en una relación de pareja, mucho menos cuando se cree que es amor, porque claro, hay que identificar esos pro y contras de una relación por amor y una relación de dependencia.
1: Claro, por miedo. Ahora yo quiero que los que nos escuchan levanten la mano mentalmente si alguna vez revisaron el celular esperando un mensaje que nunca llegó, cancelaron planes por estar esperando a alguien, perdonaste algo que te lastimó por mucho tiempo por miedo a perder a la persona, sentiste ansiedad cuando no te contestaba, creíste que nunca encontrarías a alguien más, o permaneciste en una relación siendo infeliz porque estar solo parecía ser peor. Entonces, si respondiste que sí, pues estamos hablando de una dependencia emocional.
0: Así es, por supuesto. Vamos a ir a un corte comercial y continuamos con más en Mujeres de Hoy. Número para que nos hagas llegar tus comentarios, tu opinión, es el 962-625-2499. Vamos a la pausa y continuamos con más en Los 40.
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0: Bueno, estamos de regreso y continuamos con más de Mujeres de Hoy. Saludos a nuestro buen amigo Arodi. Arodi nos dice esta mañana, dice, hola, muy buenos días. Igual a la escucha, ya está él escuchando también el programa. Interesante tema. Muchas gracias porque también escuchando este programa he aprendido a identificar las actitudes de muchas personas y también a identificar si yo no estoy cayendo en una actitud similar. Mira.
1: Wow. Oye, qué inteligente por escucharnos. En primer lugar, felicidades. Sobre todo por eso, identificar conductas que te pueden afectar a ti y que tú mismo puedes estar haciendo, generando un saludo.
0: Claro. Ahora dice por acá, saludos, mi estimada Lilu. Excelente programa, por cierto. ¿Hoy es tu cumpleaños? ¿En serio? ¡Sí es cierto! Es cumpleaños de un radioescucha que ya aquí es más famoso que el señor productor, déjame decirte.
1: ¡Felicidades! Muchas felicidades, que cumplas muchos años más.
0: Oye, ¡feliz cumpleaños a nuestro amigo El Chilango! Muchas felicidades, feliz cumpleaños, amigo, qué bonito. Feliz cumpleaños, Chilanguín, que cumplas muchos, muchos, muchos años más, que siempre estés lleno de mucha vida, de mucha salud, pero siempre lo más importante, rodeado de toda tu familia. Mira nada más, hasta su sticker nos manda. Él ya está en ambiente. Saludos, feliz cumpleaños, amigo, un fuerte abrazo. Ahí nos invitas a comer pastel, Chilango.
1: Sí, lo del sticker no, el pastel lo aceptamos.
0: Ajá, el sticker, lo que tienes en el sticker no. Bueno, pues ahí está, le vamos a dejar sus mañanitas a nuestro buen amigo el Chilango. Muchas felicidades, feliz cumpleaños, mira nada más. Pues ahora sí que hoy, lunes 8 de junio, así como él, van a andar muchos de manteles largos, hermosa.
1: Sí,
0: y de verdad que
1: a todos.
0: A disfrutar de este día tan especial, que no se cumple años todos los días.
1: Claro, pues bueno, qué bueno que nos estás poniendo atención y siguiendo como siguiendo con la información, con esto que queremos compartir. Ajá. Pues también hay otra cosa importante, tu estado de ánimo. Si sí. Tu estado de ánimo depende de esa persona, si está bien contigo eres feliz, si está distante tu mundo se derrumba, si toleras cosas dañinas, como que cuando tú toleras mentiras, humillaciones, malos tratos, disminución de tu autoestima, que se altere, que te grite, entonces también es una relación de dependencia. El hecho de que tengas también, le dices sí a todo cuando quieres decir no, también les ocurre, ¿no? Que quieren decir no, no quiero ir a ese lugar, o no, por favor, no hagamos esto, o ya por favor nos tranquilicemos, pero no le puedes decir por qué, porque se va a enojar. O no le puedo decir que me habló la mamá de mis hijos, o no le puedo decir que tengo que salir con unos compañeros de trabajo. Claro. ¿Por qué? Porque se va a enojar. Entonces creo que también eso es muy importante, que a veces le tienen miedo y para no tener problemas, ¿no? Has cambiado tus gustos. Ahora tienes que hacer todas las cosas que le gustan a él o a ella. También has modificado tus sueños, tus necesidades, se quedan en segundo plano. Esa parte no solamente es el miedo a perder a esa persona, sino también te estás perdiendo a ti mismo, a ti misma. Eso creo que es muy importante. El hecho de que aprendas a reconocer cuáles son estos signos que acabo de mencionar para que tú te des cuenta si estás en una relación donde en realidad estás amando o estás dependiendo.
0: Muy cierto. De hecho, muy importante lo que dice la psicóloga. Tenemos que aprender a identificar estos puntos de alguna cierta manera cuando estamos en una dependencia emocional, y como bien decía ella, esto se va a manifestar cuando la persona o la pareja, híjole, no tolera tus faltas de respeto, le tienes miedo, no hay confianza, no llega a existir esa relación mutua de decirte, ¿sabes qué? Voy a ir con mis amigas a tomar un café. Tienes que decir una mentira para que él o ella no se enoje y tú puedas salir con tus amigos. Ahora, existen relaciones de jóvenes, vuelvo yo otra vez con los jóvenes porque me toca verlo. Hay jóvenes que dicen, oye, vamos a salir, llegan sus amigos y vamos a salir. No, espérate, oye, a la novia, me das permiso, voy a ver si... pues si me das chance de ir con mis amigos, ¿no? Y si la niña le dice, no, te vas a quedar conmigo, no vas a ir.
1: O les dan el famoso permiso, mi querida Lili, y les están diciendo, mándame foto, mándame ubicación.
0: ¿Sí?
1: Tienes que contestarme el teléfono donde estés en el momento que estés. A ver, si hay otras niñas, o en el caso de los hombres, a ver si hay hombres en la reunión, ¿no? Entonces sí están condicionando todo el tiempo. Y un amor que te condiciona, un amor que te obliga a cambiar algo de ti, no es amor.
0: No es amor, efectivamente. Vamos a ir a la pausa y regresamos con más a Mujeres de Hoy. Estamos hablando sobre las relaciones de pareja. ¿Es amor o es dependencia? ¿Tú qué crees? Vamos a la pausa y continuamos con más en Mujeres de Hoy.
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0: Bueno, estamos de regreso y continuamos con más Mujeres de Hoy. De verdad que estamos hablando fuera del aire, fuera de micrófonos, con la psicóloga. Y qué importante es que como padres de familia le enseñemos a nuestros hijos a mantener relaciones de pareja sanas. De verdad, es muy importante. Yo sé que estamos de repente como padres de familia pasando a la etapa de la adolescencia con ellos, pero es importante decirles que primero se amen ellos para que puedan amar a otras personas. Hablemos, platiquemos del amor propio con nuestros hijos. Esto va para tanto para mujeres como para varones, tanto para jovencitas como para jovencitos. Hoy en día vemos también que hay jovencitas que son agresivas. Golpean al muchachito cuando el muchachito ni siquiera mete las manos por respeto y amor a ellas. Pero de verdad, ¿qué es lo que está ocurriendo? ¿Qué está pasando? Que no estamos enseñando, guiando, tal vez como padres, a nuestros hijos hacia el amor propio. El amor propio va a depender mucho de cómo nosotros en casa estemos fomentando también esto, esta situación. ¿Por qué? Porque vamos a ir formando jóvenes que el día de mañana van a tener relaciones sanas y no precisamente relaciones con dependencia emocional hacia la otra pareja. Psicóloga.
1: Claro. ¿Qué es lo que tenemos que empezar a hacer para modificar lo de la dependencia, ¿no? Entonces, lo primero es recuperar tu identidad. Lili hablaba de la adolescencia, yo les digo que desde niños predisponemos a las personas o nos predisponemos a ser dependientes emocionales. Entonces hay que recuperar nuestra identidad, hay que pues llevar terapia, hay que pasar un proceso, hay que darse cuenta quién eras antes de la relación, cómo era tu vida, cómo era tu mundo, qué disfrutabas, qué cosas hacías, quiénes eran tus amigos, cuáles actividades disfrutabas, qué dejaste de hacer, deporte, ahora solo haces las actividades que van en conjunto con esa persona. Entonces hay que recuperar tu identidad como primer punto. En segundo lugar, Lili hablaba del amor propio, es en base a la autoestima, el autoconocimiento, en la aceptación, que te tienes que aceptar justamente hasta con las cosas que no te agradan de ti, porque esas debilidades son las que también te ayudan a estar dependiendo de una persona. Si tú no te consideras que eres una persona atractiva, si piensas que nadie más te va a dar un lugar o que no vas a tener otra relación, entonces si tienes esa inseguridad de ti mismo o de ti misma, pues claro que estás dependiendo de una relación y tienes miedo de que te dejen. Entonces hay que trabajar en eso, en tus cualidades, en tus virtudes, en cuáles son tus fortalezas para que te sientes orgulloso, orgullosa de ti misma y no pienses que el mundo se te va a acabar o se te va a destruir porque no estés en una relación con una persona.
0: Claro.
1: Entonces también es eso, reconstruir tu autoestima o tu amor propio, practicarlo obviamente todos los días, como identificar esas fortalezas, darte cuenta de lo que sí haces bien, no porque la otra persona te diga que no eres suficiente, que quién te va a querer, que después de esa persona ya no vas a tener a alguien más, ¿no? Te vas a decir, claro, yo puedo, o sea, alguien va a reconocer en mí que soy inteligente, que soy valiosa, que soy trabajador, etcétera, ¿no? Entonces, eso también es muy importante. Volver a recuperar a tus amigos, hacer tus actividades, claro, también es muy importante para que puedas también romper con esa dependencia. ¿Qué otra cosa? Reconectar con tus redes de apoyo, amigos, familia. A veces también nos alejamos de la familia o nos dicen, no, es que hoy no vas a ir o no vamos a ir el fin de semana con tu familia o ya siempre vamos con ellos, ¿no?
0: Sí.
1: También esa parte es importante. Aprender a tolerar la soledad, mi querida Lili. Ahora ya ni siquiera podemos estar con nosotros mismos, ¿saben? Yo he visto que muchas personas tienen que estar con el celular, viendo las redes sociales, viendo videos, porque ni siquiera pueden tolerar estar un momento de soledad con ellos mismos, que creo que es muy importante. Porque cuando tú conectas con tus emociones en la soledad o en la tristeza, en el dolor, obviamente también salen tus mejores cualidades y te puedes generar también, a ver, si me siento mal o estoy triste, ay, tengo alguien que me escucha. Ah, antes me gustaba hacer ejercicio, antes me gustaba bailar. Entonces, si no se permiten sentir y están en el celular tratando de evitar la emoción, va a ser peor el hecho de que traten de contenerse, algo que tenemos que vivir, que tenemos que experimentar para gestionarlo. Entonces, eso también es muy importante. Y claro, buscar ayuda profesional, como les he dicho, no hay una fórmula mágica, o sea, no les vengo a decir, miren, son 5 pasos y con esto se va a romper, no, porque siempre insisto en que cada historia es única y tendemos que, como terapeuta, pues ya hay que hacer una investigación profunda de cómo fue tu infancia, cuáles son los factores que predispusieron para que tú fueras un dependiente, qué significa en este momento en tu vida esa relación, esa persona. No te voy a decir, como te dicen los amigos, ah, ya ve, termina con esa persona. persona, ah, ya, cábalo, nunca va a cambiar. No, o sea, de entrada tenemos que conocer la historia, no damos como una dirección exacta, no te tengo que decir exactamente lo que vas a hacer o qué palabras vas a hacer, por eso tampoco funciona el chat GPT, de que le ponen ahí, oye, ¿qué hago? Que no funciona, claro. Porque él no evalúa quién eres, no te ve a los ojos, no te ve cómo tienes estas emociones, entonces sí es un trabajo que se tiene que hacer bajo un proceso.
0: Así es, bajo un proceso y sobre todo saber que tenemos esa parte de retroalimentar, ¿no? Realmente el amor propio, el aceptarnos con nuestros defectos, con nuestras virtudes, pero sobre todo el estar conscientes de que si me amo tal como soy, voy a poder amar a otra persona y esa otra persona me va a amar a mí tal cual soy. No me va a querer cambiar, no va a querer que yo deje de hacer cosas por estar bien con él o con ella. Vamos a un corte y continuamos con más en Mujeres de Hoy. Estás escuchando Mujeres de Hoy con Lili Martínez.
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0: Bueno, estamos de regreso. Ya, descubriste la otra mi otra faceta.
1: Entre cortes.
0: Entre cortes. Fíjate que nuestro amigo Arodi nos dice por acá. Mi ex, y se ríe.
1: Tu ex.
0: Dice, mi ex se enojaba. Si yo me sonreía con alguien, que por qué la saludaba a esa persona, que por qué platicaba de ese tema del año chino con tal cliente. Lo peor es que yo soy pura risa, dice. Soy puro jajaja, jiji. Y suelo ser amable con todo mundo. Entonces, pues si me condicionaba a dejar de ser yo, pues entendí que no era ahí. Fíjate, esa es otra.
1: Claro.
0: O sea, te llegan a condicionar de alguna cierta forma que porque eres así, que no sonrías con todos. O sea, pero si esa es tu esencia, ese eres tú, ¿por qué cambiar por alguien?
1: Y justo, ¿no?, lo que yo les decía, que no tenemos que cambiar para estar en una relación, no tienes que hacerte pequeño, no tienes que dejar de sonreír, dejar de ser esa persona. Y a muchas personas les quitan su luz, ¿eh? O sea, que ya no saludan, de que ya no sonríen, de que ya no te puedes acercar, que ya no puedes hacer relajo. Entonces es estar en una cárcel emocionalmente. Y justamente, ajá, por eso tienen que amar sin renunciar a su dignidad, porque una relación debería ser un lugar donde puedas crecer, donde puedes sobrevivir sin miedo, donde pues no estás para mendigar amor. También no tienes que convencer a nadie para que se quede contigo. No estás en una relación para demostrar tu valor. Estás en una relación porque quieres estar. Es diferente elegir a alguien por cómo te trata, por cómo te sientes, por lo que hacen juntos, a estar por miedo, estar por inseguridad, estar por abandono, estar por las creencias irracionales que te sujetan o te someten. Entonces hay un sí y un sí y un no. Entonces esto también es muy importante. Tu amor sano va a llegar cuando dejas de creer que necesitas que alguien venga a completar tu vida. Escuchen eso. Ajá. Un amor sano llega cuando tú dejas de creer que va a venir alguien para completar tu vida. O sea, claro, no somos la media naranja de nadie. No somos, no es tu otra mitad, no es la mitad de tu corazón. Es alguien que forma parte de tu vida en la que tú puedes seguir viviendo, pero que tu vida no depende ni gira en relación a esa persona. Entonces tenemos que quitar esas creencias que esa persona es la mitad de nosotros mismos, porque si no, nunca vamos a estar completos.
0: Claro, y también quitarnos esa idea de que la persona que está a tu lado te pertenece. O sea, no es un objeto, no es un algo. Claro. Esa persona está a tu lado por decisión propia, porque te eligió, porque te escogió para iniciar una relación, para que seas su pareja, pero no es un objeto. Ojo, como seres humanos, no nos pertenecemos del uno al otro. No, al contrario, somos esa ayuda idónea para salir adelante en una relación de pareja. Y es que muchos tienden a pensar así, mi querida psicóloga, es que tú eres mío. No, tú eres mía, a mí me perteneces. No, y ese es otro tipo de circunstancia que se va generando después, precisamente al no tener una buena relación y estar en una dependencia emocional por la otra persona.
1: Claro, para terminar, recuerden que cuidar tu salud emocional también es una área del amor propio. Les abrazo mucho y espero que nos escuchen el siguiente lunes.
0: Así es. Muchísimas gracias, psicóloga Marcia. Gracias. Gracias también a los caballeros que el día de hoy,
1: gracias por sus comentarios,
0: nos hicieron llegar sus comentarios con el tema, que bueno, que para todos aquellos que acaban de encender el radio y ya no escucharon, hoy hablamos sobre amor o dependencia emocional en la pareja. ¿Qué tal? Mi querida psicóloga, muchísimas gracias. Marcia Ochoa, ¿dónde podemos contactarte o a qué número podemos agendar una cita contigo?
1: 962-1107-245. Como siempre les digo, manden mensaje por WhatsApp porque generalmente estoy ocupada y con mucho gusto les contestaré.
0: Perfecto, ahí está. Yo también me despido. Que tengan un excelente y muy bendecido inicio de semana. Y bueno, pues nos escuchamos el día de mañana con más a través de Mujeres de Hoy. Mañana, martes de salud. No te lo pierdas, nos va a estar acompañando el médico, el doctor Sergio Gutiérrez Cadenas. Yo me despido, mi nombre es Lili Martínez y no le cambies, quédate con la mejor programación musical a través del 99.5 de FM de tu radio, porque en punto de la 1 de la tarde, pues llegan los más irreverentes de los 40. Sí, la corneta. Que tengan un excelente inicio de semana, nos escuchamos mañana. Hasta pronto.

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16: Muy buenos días, esta es la información más importante. Ante la presencia del fenómeno de mar de fondo en las costas de Chiapas, autoridades de Protección Civil del Estado y corporaciones de seguridad implementarán acciones preventivas en Puerto Madero para salvaguardar la integridad de habitantes, pescadores y turistas. De acuerdo con los reportes meteorológicos, se prevé que el oleaje alcance alturas de hasta 2.4 metros, situación que podría generar corrientes de arrastre, inundaciones en zonas bajas cercanas a la playa y afectaciones a embarcaciones menores. Como parte de las medidas de prevención personal de Protección Civil del Estado y la Secretaría de Marina realizan los recorridos informativos en áreas de playa, emitiendo recomendaciones a la población y manteniendo en vigilancia permanente en puntos considerados de riesgo. En información estatal, el director general del Instituto de Comunicación Social y Relaciones Públicas del Gobierno de Chiapas, José Luis Sánchez García, encabezó una convivencia con periodistas de distintos municipios de la entidad en el marco de la conmemoración del Día de la Libertad de Expresión, donde reconoció la labor que las y los periodistas realizan con responsabilidad y compromiso social a través de los medios y plataformas de comunicación con el propósito de mantener informado al pueblo chiapaneco. Destacó que a lo largo de la historia el ejercicio periodístico ha sido fundamental en la construcción de una mejor sociedad. En información nacional, el gobierno federal gastó el sexenio pasado más de 18 mil millones de pesos para tratar de mejorar las vías de la línea Z del tren interoceánico entre Coatzacoalcos y Salina Cruz, donde 14 personas perdieron la vida por un descarrilamiento en diciembre pasado. Esta mañana, la presidenta Claudia Sheinbaum anunció que una nueva inversión muy importante mejorará el nuevo diseño y permitirá evitar el sector conocido como las orejas de conejo, identificado como una de las zonas más complejas de la ruta, donde ocurrió el descarrilamiento que la Fiscalía General de la República atribuyó al exceso de velocidad del tren. Esta y más información en la segunda emisión de Notinúcleo, informó Pamela Hernández.
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20: ¿Qué?
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1: El Servicio de Administración Tributaria, SAT, calificó de falsa la información que circula en redes sociales sobre un supuesto pago que deberán realizar las personas adultas mayores del impuesto sobre la renta por la pensión que reciben. El organismo de la Secretaría de Hacienda y Crédito Público aclaró que la Ley del Impuesto sobre la Renta, ISR, establece cuáles son las pensiones que están exentas y cuáles deben presentar declaración anual y pagar dicho gravamen. La gran mayoría de los pensionados en nuestro país están libres del pago de ese impuesto por los ingresos que reciban por concepto de pensión. Las pensiones están exentas de pagar ISR cuando no superan los 53.493 pesos al mes. También es falso que quienes reciben la pensión para el bienestar de las personas adultas mayores deberán pagar este impuesto. La ley del ISR establece que no se consideran ingresos por los que se esté obligado al pago del impuesto. Ante esta situación que se ha generado en las redes sociales, el órgano tributario rechaza cualquier intención de generar confusión entre la ciudadanía mediante información falsa. Por ello, el SAT llama a la población a mantenerse informada a través de sus medios oficiales. Hasta el siguiente comentario.
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3: 12:15.
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0: 1230.
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2: 12:51.
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0: 12:56.
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1: Una de la tarde en punto.
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1: De repente falla esta madre. Pero bueno, ¿cómo están? Buenas tardes. Como les decía Eduardo, estamos muy emocionados porque ya viene el Mundial. Y ¡ay, nanita! Ahí viene la delantera también. Que es el programa que voy a hacer con el señor Videgaray, con Alberto Lati, con Félix Fernández y con Patti Cantú, que la debería de poner primero que nadie, ¿eh? En realidad.
2: Con Patti Cantú, Patti Cantú.
1: Lo que más me emociona de todo este Mundial es que voy a trabajar con Patti Cantú. Todo lo demás me da igual. Ya estoy contento.
2: De veras, no te entusiasma el desempeño de nuestra selección Lati, que pueda llegar. Todos, bueno, y pensé en Lati, la verdad.
1: Pati y Lati. Me tiene muy emocionado el asunto de hacerlo con
2: Lati
1: programa.
2: Cantú.
1: Con Lati Cantú. Y con Félix y contigo va a estar bueno. Pero claro que me ilusiona, pues estamos todos ilusionados a ver qué pasa, a ver hasta dónde llega nuestra selección, a ver si logramos un buen desempeño en el Mundial. Ojalá y así sea.
2: Yo tengo fe.
1: Yo
2: tengo fe, yo estoy muy convencido de que tenemos una muy buena selección, de que están atravesando un buen momento, de que hay jóvenes, hay jugadores que militan en Europa. Tenemos de todo. O sea, la mesa está, jugamos en casa. Hoy estábamos en la mañana en un programa de Claro Sports con Félix Fernández, Félix. El gran exportero de la selección mexicana y del Atlante y muchas cosas más. Y Félix nos decía, con toda esa sapiencia deportiva que le caracteriza, ajá, que él espera que en la fase de grupos México gane sus tres partidos.
1: Eso es lo que
2: Sudáfrica,
1: nos dijo.
2: Corea y Chequia.
1: Me dio gran esperanza. Uno quisiera pensar que el primer partido es contra Sudáfrica, ¿no? Que ese, por lo menos, pues hay una ventaja por la localía, ¿no? Porque estamos en México, porque es la primera salida de la selección.
2: No, y somos una mucho mejor selección que la de Sudáfrica.
1: Quiero pensar que así es también, entonces ojalá, ¿no? Para tener ese gustito. A ver si se puede.
2: Corea, por el otro lado, un equipo difícil, duro. Vamos a ver si se logra. Y finalmente Chequia, República Checa, que tampoco es ningún flan. Pero bueno, si Félix dice que te hablan, está acá, creo que soy yo. Si Félix dice que pasamos con 9 puntos la fase de grupo en primer lugar, pues yo le creo. Porque, pues, ¿quién soy yo? Yo soy un pobre güey, él es Félix Fernández, ¿no?
1: Quiero pensar que podemos ser felices en este Mundial. Se los deseo de todo corazón, queridos miembros del público de este programa, que tengamos esa alegría de iniciar con el pie derecho el Mundial, ¿no? Y de gozar y de disfrutar. Ya hay, o sea, no sé, por ejemplo, en Nuevo León se declaró un mes entero de hueva y de chunga.
2: Sí, pero vámonos por partes. Primero, estanquita precioso, sucedió algo increíble en la Ciudad de México. Este fin de semana, la Ciudad de México logra el récord Guinness con algo fundamental, imprescindible para el desarrollo de un país, la ola más grande del mundo.
1: Mira, te voy a decir una cosa, a mí eso hasta gracia me hizo.
2: Está increíble.
1: Siento que es una cosa, de jugueteo, ¿no? De desmadre. Ahora, no sé qué tiene que hacer el gobierno de la Ciudad de México, porque esto, hasta donde entiendo, fue organizado por el gobierno de la Ciudad de México, haciendo esas cosas, ¿no? Yo siento que
2: bueno, es parte del solaz y esparcimiento que necesita el mexicano. Había miles de personas felices en Reforma.
1: Me hizo gracia.
2: Fíjense que el récord anterior lo tenía la capital portuguesa, Lisboa, que hace casi 20 años congregó a más de 8,000 personas en un parque público para hacer la ola más grande de la historia. Y así se mantuvo durante 19 años ese récord, hasta que la ola mundial en el Paseo de la Reforma fue masacrada por la banda Azteca. Esto nos lo dice la secretaria de Turismo de la capital, Alejandra Frausto, que fue una de las organizadoras. Y pues un récord más para México. Ya tenemos el baile de Thriller más numeroso de la historia, la ola más grande de la historia. Creo que la mayor cantidad de besos.
1: Pitufo, con más gente.
2: El disfraz de Pitufo.
1: Gente disfrazada de Pitufo, hasta donde entiendo, también lo tenemos. Entonces, muy bien, la verdad.
2: Pues me sorprende, yo pensé que ibas a estar así como, nah, porque estamos perdiendo el tiempo con estas pendejadas.
1: No, o sea, mira, siento que sí es una pendejada, como acabas de decir, y sí siento que se estuvo perdiendo el tiempo y que habría cosas más importantes que hacer, pero bueno, hombre, también de vez en cuando debe de llegar un poco de relajo, ¿no? Y eso está bien. No sé qué pitos hace el gobierno de la ciudad haciendo eso, pero bueno. Tampoco sé qué pitos hace el gobierno federal produciendo coches, ¿verdad? Pero ahorita
2: tampoco
1: vamos a hablar de
2: sé
1: eso.
2: Qué pitos hacemos tú y yo en estos micrófonos, o sea que estamos todos iguales.
1: No, nosotros sí sabemos qué hacemos aquí porque somos payasos, siempre hemos sido, no sabemos hacer otra cosa. Tuvimos una plática este fin de semana con amigos y yo me di cuenta de algo que me aterró. O sea, yo si no estuviera haciendo esto, pues no sé hacer nada. No soy empleable, güey, a mis casi 60 años, no sé hacer nada, no sé producir nada, no sirvo para nada. Entonces, si no hago esto, ¿qué hago, güey? Me muero de hambre.
2: Bueno, puedes cocinar, eso sí lo sabes hacer.
1: Y o
2: puedes poner ahí.
1: Bar y
2: dar clases de box o de inglés.
1: Por ejemplo.
2: O sea, de hambre no, o sea, te puedes, algo podrías hacer.
1: Pero soy difícilmente empleable, pues. O sea, si no estoy haciendo esta idiotez, ¿qué hago, güey? No sé.
2: 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La mejor comida yucateca en la Ciudad de México, o de las mejores, sin duda.
1: Tengo saludos varios, para establecimientos de comida, sin duda. Estuvimos muy contentos del Makech Púrpura. Y también.
2: ¿Qué te dan descuento también, o qué?
1: No, güey, no, pero sabes que se quejó, y lo voy a decir ahorita. Edgar Núñez, que es el chef, un excelentísimo chef del restaurante Sud 777, que está por acá por el Pedregal.
2: Uh-huh, el sur de la ciudad.
1: También me dijo. Se tomó el tiempo, salió de la cocina y me dice, José Ramón, solamente vengo a decirte que ya estoy harto de que le echen tantas fiestas al chef Olvera, güey, y a mí nunca, y aquí vienes mucho. Entonces, Edgar Núñez, chef del Sud, donde comí el otro día, cené espectacularmente bien, me sirvieron unos deliciosos martinis, tiene una buena cava de vino, comí.
2: Sí, lo hubieran visto cómo estaba ayer en la mañana, el desayuno de amigos, estaba hecho una desgracia el señor San Cristóbal.
1: Pero eso fue culpa de mi papá el sábado, no del chef Núñez.
2: Tu papá
1: el viernes,
2: te pedó, ¿no?
1: El viernes fui con el chef Núñez. Me empedó a fuerza, güey. Me dijo, ¿qué? Sí, ¿no sé, quieres otro vodka tonic?
2: Bebe más. Sí, sí. Lo he oído decirte, ¿no? Eso mil veces. Pero ¿cómo sigues sobrio?
1: Me dio un lamparazo el sábado en la noche. Me agaché por un cargador y le pegué una lámpara con la frente. Ahora traigo una alcancía en la frente, en la pelona.
2: Sí, trae una raya.
1: Me pegué con una lámpara.
2: Ostras, ahí es
1: que no la vi. Así es, no la vi. Y
2: bueno,
1: me abrí la frente.
2: Antes de que pase cualquier otra cosa, el top 10 del día de hoy se va a llamar frases de jubilado que puedes usar en el sexo.
1: Wow, frases de jubilado que puedes usar en el sexo. Mande lo suyo, roba la corneta FM, esa es la vía.
2: Ya no puedo más.
1: Estoy agotado, jefe, ya estuvo. Ahí está. Frases de jubilado que puedes usar en el sexo.
2: Pero que no era mujer lo que interpretaste, sí, como agotado.
1: Estoy agotada. Sí, agotada, estoy agotada.
2: Ya no puedo más.
1: Ok.
2: Frases de jubilado que puedes usar en el sexo. Pues a ver quién llena el espacio que voy a dejar vacío, ¿eh?
1: Yo creo que un joven de 18 lo va a hacer mucho mejor que usted. Está despedido.
2: No, okay. No.
1: Frases de jubilado que puedes usar en el sexo.
2: Oye, ya nuestros amigos están pensando en sus jubilaciones. Y tú y yo, pues que no tenemos un peso y ni jubilación, pues
1: no
2: tenemos que trabajar
1: jubilar
2: hasta la tumba.
1: No nos podemos jubilar, tenemos que seguir amarrados a este escritorio. Además, acuérdate que acabas de firmar un contrato super leonino y maldito.
2: Como injusto. Siempre.
1: Entonces, aquí vas a estar.
2: Por años y años. Así, aquí estaremos.
1: Así es.
2: Mientras no nos corran. Pero bueno, ¿qué más tenemos el día de hoy? La buena noticia, finalmente, esta quita te lo tengo que decir.
1: ¿Qué?
2: Te cerró el hocico la presidenta de México. Sí van a estrenar el Olinia en la inauguración del Mundial. El vehículo.
1: Usted se pregunta,
2: eléctrico,
1: ¿qué es
2: hecho
1: el
2: 100% en México?
1: Y yo lo que siempre me he preguntado con eso son varias cosas, pero sobre todo, ¿por qué el gobierno quiere producir autos? O sea, ¿desde cuándo el gobierno se dedica a ser una empresa o a ser empresarios?
2: Bueno, esto ha sido muy común.
1: ¿Quién quiere esa mamada? ¿Quién quiere esa mamada de coche? Que además creo que tiene
2: una
1: velocidad.
2: En la Unión Soviética, en la Rusia antigua, ahí se producían muchos coches, el gobierno los producía. En Yugoslavia se produjo uno de los coches más feos de la historia, el Yugo.
1: Más pinches, el
2: que
1: Yugo.
2: Era muy barato y lo producía el gobierno allá en lo que era la Yugoslavia.
1: Ya no existe.
2: Comunista.
1: Esta mamada de Lolinia, ¿quién quiere ese pedazo de caja? O sea, de veras,
2: no,
1: tiene
2: ¿de
1: una
2: qué
1: velocidad,
2: hablas?
1: Creo que de. ¿Cuál es la velocidad que puede desarrollar este bólido, este auto?
2: 50 kilómetros por hora.
1: 50 kilómetros.
2: Mira, aquí
1: tú súbete al periférico.
2: ¿Te molesta eso? Nuevo, ponle la declaración.
1: Súbete al periférico con algo de 50 kilómetros por hora.
2: No puedes entrar al periférico.
1: O sea, No puedes entrar al periférico. No, no puedes. La capacidad de recarga de la línea creo que también es, no sé, no, casi nula, es pequeñísima.
2: ¿Tienes la información o nomás estás despotricando?
1: No sirve para nada. No, la leí el fin de semana, ahorita la sacamos, si quieres la bajamos de algún
2: lugar.
1: Sí,
2: sí, porque datos, mugre, no opiniones.
1: Es una basura, ¿quién quiere eso, güey? Pero bueno, escuchemos a la presidenta, pues.
2: No es la presidenta, es, bueno, si quieres primero ¿no? la presidenta de nuevo.
1: Sí, ¿no?
2: Por favor.
1: Hablando de la línea, viene. Échala nueva.
2: Mira,
1: nueva, la queremos.
2: Tiene una autonomía de 125 kilómetros por carga, güey. O sea, llegas hasta Cuernavaca,
1: padrísimo.
2: Si quieres.
1: A Cuernavaca pon tú, güey. Y eso pon tú, depende. Porque además, si hace calor y necesitas aire acondicionado, eso se reduce. Ahí te están dando, digamos, la mayor distancia en condiciones
2: nada
1: óptimas.
2: Te gusta. Imagínate, es el primer coche eléctrico diseñado por mexicanos, por jóvenes mexicanos, producido en México.
1: Es una cagada. Es una
2: zurrada. Y nada más está buscando cómo...
1: Es una mugre.
2: Mira, te voy a sacar de dudas. Te voy a sacar de dudas.
1: ¿Quién quiere eso?
2: Se puede conectar en cualquier enchufe doméstico normal.
1: Sí, sí. Igual que cualquier otro coche.
2: Con una instalación mínima. 50 kilómetros por hora.
1: Con una instalación mínima. Ahí está. Ahí hay la letra chiquita. Con una instalación mínima, ¿eh?
2: Tiene que ser una DACTE, ¿no?
1: Ajá.
2: Luego. Sí. 125 kilómetros de autonomía con la carga completa. Uh-huh. Tiene una batería de 14.7 kilowatts. Su costo
1: si
2: de operación.
1: No le pones maletas.
2: Representa un gasto hasta 5 veces menor que el de un auto con gasolina. O sea, ajá, te vas a ahorrar 50 mil pesos al año en combustible. Dime,
1: bueno,
2: que no es una maravilla.
1: Hay que ver ¿Cómo te va a llegar tu cuenta eléctrica? Y además acuérdense que la electricidad que aquí en, por lo menos en la Ciudad de México, generamos con Tula, o sea, realmente
2: ¿de
1: la energía
2: hablas?
1: Tiene que salir de algún lado. Pues de la electricidad que necesitas,
2: bueno,
1: para cargar el coche también
2: contamina. Tenemos múltiples presas hidroeléctricas,
1: pero también contamina.
2: Centrales termoeléctricas.
1: Sí, pero también contamina. También contamina. La energía tiene que salir
2: bueno,
1: de algún lado.
2: Bueno, respirar contamina, esta José Ramón. O sea, la vida
1: es
2: contamina.
1: Es una payasada. Este coche es una payasada, por favor.
2: Esos filetes que tanto disfrutas, esas carnotas,
1: sí,
2: acá,
1: sí, contaminan,
2: esos cortes, contaminan muchísimo.
1: Claro.
2: Entonces,
1: sin duda.
2: Tampoco te pongas en ese plan, hazte vegetariano.
1: El auto eléctrico, me voy a hacer vegete, eso sí, vegetariano no sé, vegete ya lo estoy haciendo. Y además ojete, pero de verdad me parece que es una cuestión bastante extraña que el gobierno esté dedicándose a producir autos que además de todo, si los comparas con cualquier vehículo eléctrico que está en el mercado, hay marcas chinas y demás.
2: A ver,
1: pues no compiten, pero ni cerca.
2: Nada te gusta, todo te molesta. Si el gobierno invierte en una refinería en Dos Bocas, ¿cómo estamos atrasados? Más combustibles, fósiles.
1: No funciona.
2: Más
1: es que no funciona.
2: Deer Park
1: no,
2: sí funciona.
1: No, eso, yo, Deer Park es una refinería que ya existía, que compramos y que tampoco nos funciona. No nos funciona.
2: Sí, pero no es eso lo que estoy diciendo. Si funciona o no.
1: Y estamos importando combustibles.
2: Sino, ¿cómo
1: pero
2: es posible
1: nunca,
2: que estemos
1: jamás,
2: invirtiendo
1: no.
2: en petroquímica?
1: Pero yo nunca dije eso.
2: Si
1: yo
2: lo dijiste,
1: nunca dije eso.
2: Claro que lo dijiste.
1: Me pareció que estar haciendo una refinería que no va a funcionar como esa refinería de Dos Bocas, que no funciona a la

0: el asunto de Dos Bocas era porque era es una refinería. Sigue siendo una refinería.
1: Ya, deja Dos Bocas, por Dios.
0: Y que no va a ser operado. Ah, pues ¿quién sacó Dos Bocas, güey?
1: El punto no es ese. El punto es que ahora que el gobierno está apostando por energía limpia, un automóvil barato.
0: No es energía limpia.
1: Porque va a costar a partir de 150 mil pesos. Es realmente muy barato. Es mucho más limpia que la de combustión
0: externa. Espérate que se te descomponga y tengas que pedir piezas. O sea, por favor, güey. Esto es una mamarrachada.
1: Me voy a comprar uno. Me voy a comprar uno. Y cada vez que tenga que pasar por ti, voy a pasar en mi línea.
0: Mira, ¿sabes qué voy a hacer? Me voy a comprar uno y lo voy a quemar. Nomás por el gusto.
1: ¿Por qué? eso no tiene ningún sentido, Estaca, por favor.
0: Lo voy a quemar, es lo que voy a hacer. Bueno, no sé. Suerte para aquellos que producen el Olínea, ojalá y funcione, ojalá y sea competitivo. Yo lo único que siento es que los gobiernos nada tienen que hacer en eso. Hay tantas otras cosas que tiene que hacer el gobierno antes y después ponerse a hacer coches.
2: Educación, seguridad.
0: Por ejemplo, todo eso.
1: Entonces, pero ya tenemos el Olínea.
0: Un pendiente menos. Y salió a tiempo,
1: como lo anunció la presidenta, para la inauguración del Mundial.
0: ¿Cuándo se va a poder comprar el primero? O sea, ya salió, quiere decir que qué.
1: Que ya por lo menos van a pasear uno. No sé cuántos existan.
0: O sea, van a pasear uno. Es que esta es la cosa. Me encantan estas inauguraciones de cosas del gobierno. Es como cuando inauguraron el trenecito que va a Laifa, que ya se descompuso, que está lleno de goteras. Inauguran madres y
1: se descompuso. A ver, estamos hablando de otra cosa. ¿Por qué siempre tienes que meter otros temas que ni vienen al caso?
0: Porque no le sale bien nada a todos. Todos les sale mal.
1: Esto le salió bien con una
0: ve nada más. Pero no está a la venta. ¿Dónde está? No lo puedo comprar para quemarlo.
1: Vamos a escuchar por qué es importante producir un coche como esto, sobre todo en las grandes ciudades de México, como Monterrey, Guadalajara, Ciudad de México, Apizaco. Adelante.
3: Olínea 1 estará disponible en diferentes versiones. Ajá. Y su precio,
0: ¿cuándo?,
3: será desde los 150 mil pesos, IVA incluido. La diferencia en el precio será en el equipamiento y eso lo anunciaremos más adelante. Comenzaremos con las primeras entregas en el verano del 2027.
4: También es importante mencionar que Olínea no es ni una moto ni un coche. Y por eso no parece ni moto ni coche. Es un vehículo que tiene una nueva categoría de movilidad que existe en otras partes del mundo. Le llamamos nosotros mini movilidad, pero la norma formalmente se llama un vehículo eléctrico de baja y media velocidad. Eso quiere decir que podemos no parecer ni moto ni coche, sino algo intermedio.
1: Parece una caja de zapatos de lado. Eso sí.
0: O sea, digamos,
1: la verdad, el diseño me pareció un poco arriesgado, ¿no? Bien. Muy conservador.
0: Digamos, según
1: por
0: lo
1: no
0: que
1: decir
0: escuché,
1: que está medio
0: entonces,
1: culebras.
0: Es un mini vehículo que está medio feillo y además de todo, pues sirve a no sé, para que te muevas en tu cuadra en una ciudad. Entiendo que un vehículo de baja velocidad como este servirá para transportarse, me imagino, a distancias cortas en ciudades. Entonces, no es en realidad una opción o una alternativa para un automóvil. Tendrías que tener un automóvil y luego un mini vehículo de estos que no es ni coche ni moto, sino una mamada. Digo, una línea para moverte de aquí a tres cuadras en lo que... que esté cerquita, ¿no? Porque no sea que no llegues. Entonces, no sé qué tanto se necesite esto, más allá de que el gobierno diga, mira, ya produjimos esta
1: La próxima apuesta que crucemos va a ser de una línea. Y una quiero línea. Perder nada más para ver qué haces con el Olínea en tu casa.
0: Para quemarlo ya.
1: Lo vas a quemar, ya dijiste. No, entonces no. Entonces
0: si
1: no te doy nada.
0: Lo quemo.
1: Sácate.
0: Mira, está interesante y me parece bien. Y de verdad aplaudo a estas personas que están logrando el
1: talento mexicano.
0: Eso está muy bien, pero ¿quién necesita uno? ¿Pero quién necesita uno? ¿A tiempo para qué? Es hasta el 2027, güey. ¿A tiempo
1: para
0: qué?
1: Mira, de donde estás tú en este momento, te puedes desplazar al canal de televisión. Ahorita no, porque estás rodeado de maestros de la CENTE.
0: ¿Sabes qué? Perdiste una oportunidad.
1: ¿De qué?
0: Decirme, con tu línea te puedes desplazar directito, chingada. No, o sea.
1: claro, por supuesto.
0: Podrías irte.
1: También sirve para que te vayas a chingar.
0: Porque me queda aquí cerquita, está en su cripta aquí, luego en la iglesia del Pedregal.
1: No, José Ramón, matas el chiste, de veras. Se vuelve demasiado real.
0: Importunarla ahí.
1: Puedes
0: está,
1: ir a importunarla ahí a la cripta ahí, tan elegante de Jardines. Exacto. Del Pedregal. Bueno, vámonos con más noticias. Resulta que Manuel Bartlett, el que fuera director de la Comisión Federal de Electricidad, senador, diputado, secretario de Gobernación, cuando la caída del sistema, cuando el PRI de Carlos Salinas de Gortari se robó la elección en

0: contra de Cuauhtémoc Cárdenas. No Cuauhtémoc, así Cuauhtémoc.
1: Cuauhtémoc.
0: Y esta persona que ha sido cuestionada y cuestionada, que además se rumora que tiene que ver con un homicidio cometido en contra de un agente de la DEA en México hace muchos años, Enrique Kiki Camarena. Y bueno, pues Manuel Bartlett, muy a gusto, fue grabado en primera clase en un vuelo rumbo a España. Y un ciudadano encanijado lo abordó.
1: ¿Sabes qué? Me da mucho gusto, de verdad, que pues por lo menos sean increpados, sean señalados.
0: Incomodados de alguna manera.
1: Incomodados de alguna manera, porque pues todos sabemos que Manuel Bartlett pues tiene una fortuna gigantesca que ¿de dónde sacó? Pues con sus sueldos no
0: tiene
1: fue.
0: Tiene 23 casos.
1: Hecha a base de corrupción.
0: Y esas que sepamos nosotros. Vete tú a saber cuántas cosas tiene ocultas en paraísos fiscales y digo, especulando, pues, ¿no? No me consta, pero
1: oculto tuvo que tener el dedo pulgar en su asiento de primera clase cuando escuchó esto.
2: ¿Qué tal? ¿Cómo están? Buenas tardes. Señor Bartlett Díaz. ¿Cómo le ha hecho para viajar tan lejos y tan cómodo en primera clase?
0: ¿Cómo?
2: De lo que han sacado del país, ¿verdad? Ya no van para Estados Unidos, ahora viajan aquí a España. Vine a pedir disculpas a los españoles, igual que usted y López Obrador. ¿Qué tal? ¿Cómo se hace para tener tanto dinero y tantas casas? Secretario de Gobernación, tumbó el sistema, ha hecho cada cosa. Aquí en España nos vamos a ver, y la comunidad española y madrileña lo va a conocer muy bien de cerca. Señor Bartlett Díaz, corrupto.
0: No sé cómo le vaya en España, porque en España pues hay mucho mexicano.
1: Hay muchos mexicanos.
0: Que no es precisamente fan de la 4T. Entonces, por donde se ande asomando Bartlett, le va a estar lloviendo longaniza.
1: Manuel Bartlett de verdad es uno de esos ejemplos grotescos de la corrupción y la impunidad. En México. Manuel Bartlett ha hecho y deshecho con diferentes gobiernos una serie de cuestiones que se ven a todas luces ilegales. Como les decimos, tiene una fortuna inexplicable, absolutamente inexplicable. Entonces, por lo menos me da gusto que lo increpen, lo incomoden.
0: Oye, me parece interesante lo que dice este güey.
1: Y le escupan el café si lo ven en un restaurante.
0: Y mientras tanto, Bartlett nada más sonreía y levantaba el pulgar como.
1: Pues, ¿qué le queda, güey? Pues,
0: parecía hasta tontito. Pero, pues, ¿qué le queda? Pues, ese dedo pulgar podría. Pero bueno. El punto no es ese. El punto es que me parece interesante la hipótesis de este ciudadano. Ya no va a Estados Unidos, ¿verdad? Ya no tiene visa para Estados Unidos. Ahora no le queda otra más que venirse aquí a Europa, a España, y a ver si se va a esconder. Porque se rumora que él es uno de los que están en la famosa lista de funcionarios mexicanos que van a ser atacados con órdenes de aprehensión desde el Tribunal de Nueva York. Por su colusión, contubernio. Se rumora, a mí no me consta, nunca nadie ha visto esas listas.
1: Entonces, pues se está yendo para España. No sé, yo no las tendrá listas, Bartlett.
0: Ya tienes listas. Espero que ya tenga listas las.
1: Porque digo, a ver, lo hemos dicho muchas veces en este programa, qué coraje que tenga que ser la justicia de otro país la que venga a poner un poquito de premura, de presión en investigar a este tipo de personajes, güey. Como a los Bartletts del mundo, a los Américos Villarreal, a los Durazos, a todos esos güeyes, pues hasta que Estados Unidos ha venido por sus propios intereses a armar el follón, pues estaban muy contentitos bajo las
0: alas. Qué bueno que aclares que es porque Estados Unidos no hace nada de la nobleza de su corazón.
1: No, por supuesto que no. Pero vamos a ver en México qué cosas podemos encontrar y qué justicia va a proveer nuestro propio país, ¿no? Porque hasta ahorita la presidenta se ha dedicado nada más a minimizar el asunto, a defender, a decir que es mentira, que no es cierto, a encubrir a estos güeyes. Entonces, a ver si en algún momento les llega el agua a los aparejos y ya no pueden hacerse mensos y obtenemos algo de justicia.
0: Pero que sea justicia mexicana, a estas que no personas. Tenga que venir de otros países.
1: Sí, pues sí, bueno. Pero no es mexicana porque no hay ahora sí que no hay ganas de hacerlo porque adivinen que son miembros de su pinche 4T, entonces no lo van a hacer.
0: ¿A qué miembro de Morena te gustaría criticar en este momento? Hay muchos.
1: ¿A qué miembro de Morena?
0: Apúrate.
1: Me gustaría criticar.
0: Tienes que hacerlo pronto.
1: O sea, el que sea, el que yo quiera. ¿Qué te parece Cero Votos? Que es bien güey.
0: A Cero Votos, si quieres, puedes decirle lo que quieras, criticarlo.
1: Ávila.
0: Yo critico la propuesta de Mario Delgado de haber dicho que iba a haber casi 4 meses de vacaciones para los niños. Me pareció una súper estupidez.
1: Oye, pero tuvo ya, que recular. Porque estás diciendo que ya no vamos a poder criticar.
0: Por eso te digo que hay que hacerlo ahorita, porque la diputada de Morena, Candelaria, no sé qué, ahorita les digo, propone esto que me parece de terror. Adelante, Candelaria.
3: Proponemos, primero, la producción ilícita, que se sancione con 2 a 4 años de prisión a quien genere, fabrique o simule de forma hiperrealista la identidad de una persona física o jurídica sin su consentimiento explícito. Córtale. Y con el fin de...
1: A ver, ¿de qué estamos hablando? ¿Inteligencia artificial?
0: Tú haces con inteligencia artificial.
1: Ajá.
0: Una Candelario Ochoa se llama, gracias. Una imagen, un video en el cual sale Noroña de pepenador ahí comiéndose una rata de la alcantarilla o de un basurero público. Ajá.
1: ¿Y me puedo mandar 4 años a la cárcel?
0: 2 años de cárcel.
1: Oye, pero a ver, espérame. Entonces, digo, porque esto digamos que es una nueva técnica de hacer caricatura política. Entonces, tampoco vamos a dejar que los caricaturistas dibujen a López Obrador con pies de rata y cola y así como lo hacen a veces.
0: No, hasta este momento no es lo que dijo Candelaria.
1: Es lo que está diciendo, que simular una cuestión, o sea, que no sucedió.
0: Hiperrealista. Ajá. Hacer un video fake news de Noroña comiendo ratas de una alcantarilla.
1: Pues eso es coartar la libertad de expresión. Eso es blindarse en contra de cualquier tipo de caricatura. No sé, por ejemplo, el Caperucito, que no pusimos aquí en el programa, en donde sale el hijo de López Obrador con una nariz muy realista, así como de chile relleno, que es la suya. Y sale siendo instruido por la abuelita, que en este caso es López Obrador, que le dice que ahí viene el lobo gringo que se lo quiere llevar a Nueva York. Y ese es el cuento de Caperucito.
0: Ese no es hiperrealista.
1: Sí es hiperrealista.
0: No, güey, sale Andy disfrazado de Caperucita. ¿Cómo va a ser hiperrealista?
1: No importa, pero es la cara de Andy y la cara de López Obrador. Sí es hiperrealista.
0: Pero claramente
1: caería.
0: Se ve que no es un video
1: pero
0: realista.
1: Pero caería dentro de lo que
0: está diciendo
1: esta
0: señora. No caería
1: en la
0: definición de lo que está diciendo. Justamente no.
1: ¿Qué tiene de malo que sea? O sea, es que no entiendo. Si es hiperrealista, nada más es que se parece muchísimo y podría pasar por real, ¿no?
0: Ese
1: pero
0: es el
1: también
0: tema.
1: Puede ser una obra de arte.
0: ¿Quién va a definir, no? Exacto. Se puede llevar al arte entre las patas, pero escuchemos más de la declaración de Candelaria.
1: Vas, Ocho. Candelaria.
3: Segundo, la difusión ilícita, castigar con 3 a 6 años de prisión a quien con conocimiento de la naturaleza artificial del contenido lo distribuya o ponga a disposición de terceros a través de redes sociales o medios masivos.
0: Córtale.
1: O sea, si repites algo.
0: Esta quita. Tú ves al Caperucito, cualquiera de estas manos.
1: Y lo retuiteo.
0: Y le das retweet.
1: Ajá.
0: 3 años de cárcel.
1: O sea, muy bien, muy bien, Candelaria. O sea, siento.
0: Viva la libertad de expresión.
1: Claro, siento una cuestión aquí democrática moderna. Ay, no repitas frases de ese pedo.
0: La izquierda,
1: por favor,
0: la izquierda debe respetar siempre la libertad de expresión. Hay más, Candelaria.
1: ¿Cuál izquierda, güey? ¿Cuál izquierda? Por favor, Morena no es de izquierda, lo he dicho mil veces y lo repito, no son de izquierda, pero
0: claro,
1: a ver, Candelaria.
0: Que es de izquierda.
1: Síguele.
0: Tú síguele, ya es todo lo que tenemos
1: todo
0: de Candelaria.
1: Ya no hay más.
0: Entonces.
1: Me parece pésimo,
0: De hasta 6 años de cárcel a quien difunda o produzca estas imágenes o quien las reproduzca sabiendo de que son falsas.
1: Me parece pésimo, me parece autoritario, me parece además de todo muy sintomático del pinche miedo que traen de que está bajando su popularidad y que la gente ya está retuiteando y repartiendo mensajes que no están aplaudiéndoles.
0: ¿Es Candelaria Mussolini? ¿O qué demonios está pasando? ¿Cómo
1: pues
0: es posible
1: más bien Candelaria
0: que estén proponiendo
1: Goebbels.
0: Esto? Candelaria Goebbels.
1: Estamos hablando de que ella lo único que quiere es propaganda que sea en pro de la 4T y solamente quiere cosas que halaguen o alaben lo que hacen estos güeyes y que no quiere permitir su pena de encarcelamiento. Candelaria. Ningún tipo de crítica. Entonces, Candelaria, ¿sabes qué puedes hacer con tu propuesta? Ahorita que hay libertad, guárdala ahí, a donde no pega el sol.
4: Exacto.
0: Por otro lado, hubo elecciones en el estado de Coahuila y vaya arrastrada que le pusieron a Morena.
1: ¡Ay, qué sorpresa! ¿Cómo crees? Si mandaron al mismo Andy, ¿no? No andaban por allá y operando elecciones, luego ya no, Además, no sé, por ejemplo, tenemos ahí algunos cuatroteros de esos de poca monta, Tontolini, que también
0: perdió. Antonio Atolini perdió, fue masacrado en las urnas.
1: Me extraña muchísimo, siendo el político capaz, que es el gran orador, el hombre lleno de ideas, que la única que tiene es arrastrarse a los pies de López Obrador, es la única que tendrá en su vida, por cierto. Me extraña muchísimo que haya perdido.
0: A mí esto me preocupa en sobremanera, no vaya a ser que el PRI como Ave Fénix se levante de sus cenizas, pero el PRI gana los 16 distritos electorales con el 55% de los votos. Morena,
1: es que el atasgo, ahí está.
0: En su coalición, obtiene solamente el 26. Es decir, más del doble de los votos obtuvo el PRI. Los demás se reparten entre los demás partidos.
1: Pues el hartazgo es real, güey. La gente se está cansando. Ya, y en muchos casos se está dando cuenta. Y aquí sí, ni modo, pero va a tener que ser o el PRI o el PAN o algún otro partido el que coseche las, lo que está dejando Morena ir por su soberbia, por su proclividad a la corrupción, porque realmente creen que ya son dueños del país para siempre jamás.
0: Pero güey, pues, no. ¿Te da gusto que gane el PRI?
1: Lo que me da gusto de verdad es que la gente no está ya embobada y comprándoles el cuento completo como si no hubiera opción. A mí esa soberbia
0: de Morena... ¡Se lo está comprando al PRI!
1: Me está cayendo muy mal. Pues si tú quieres, pero realmente me parece que estos güeyes ya se están encontrando con los resultados de lo que hicieron durante todo este tiempo.
0: Imagínate cómo está Lito Moreno en este momento. O sea, está sudando botox por todos lados de alegría y felicidad.
1: Mira, no es que yo diga que yupi, qué padre que gane el PRI, pero carajo, de verdad, ya nos hartaron, ya nos dieron al buche de piedritas, güey, a muchos.
0: Pues mira lo que pasó por culpa del electorado allá en Coahuila, que bueno, ellos están en su derecho de votar por quien
1: consideren correcto. Sin duda, pues, la alternancia es importante en este país, la alternancia es importante, güey, o sea el partido que sea, estos güeyes no se pueden creer dueños de México, y de verdad, estos amigos de la 4T se creen dueños de México, se la van a pelar.
0: Pero no de Coahuila, ¿eh? Ahí tiene, su gobernador tiene un gran respaldo ciudadano, es uno de los gobernadores más, ahora, con más alta calificación en nuestro país, Manolo
1: Jiménez.
0: Y en
1: el norte de la República, también imagínate, o sea, a la gobernadora ahí en Chihuahua, que la están persiguiendo y señalando.
0: Amaro Campos, a ver qué
1: por
0: pasa.
1: Por hacer la chamba de
0: desmantelar la chamba hay que hacerla bien.
1: Si tú quieres,
0: no,
1: pero eso
0: la Constitución
1: le está subiendo le está subiendo la popularidad muchísimo. Porque se está haciendo algo en contra de un azote que es el crimen organizado, y Morena al parecer está aliado con el crimen organizado.
0: Y en Sonora va hasta arriba en las preferencias electorales Luis Donaldo Colosio.
1: Sí, ahí tienen, mis queridos narcogobernantes, lo que ha pasado con esta ensuciadera que le han dado a su propio
0: movimiento. Pues yo creo que sí hay un costo, pero bueno, ni modo, vamos a tener que oír a Alejandro Alito Moreno, presidente del PRI, jubiloso como si México hubiera ganado el Mundial. Adelante, Alito.
4: Sino de validar con ustedes de que cuando hay un gobierno eficaz y eficiente, la ciudadanía le otorga su confianza. Y hoy los ciudadanos que dijeron, no queremos al crimen organizado en Coahuila, no queremos a los corruptos en Coahuila, y por eso sacamos a los cínicos y narcopolíticos de Morena de Coahuila.
0: No a meter a los del PRI.
4: Se les barrió.
1: Bueno, o sea, Dios podrá mío, no gustarnos, y a mí no me gusta el PRI, ni no me gusta el Lito Moreno. Sí, pues a mí no me gusta.
0: Mira,
1: pero
0: que no
1: bueno,
0: es feo.
1: Tampoco me gusta. Tampoco me gusta que me quieran estar viendo, o sea, vendiéndome mentiras una y otra y otra y otra vez, y que además de todo lo hagan con esta soberbia absoluta de nosotros somos los dueños del país. Los dueños del país somos los mexicanos, güey. Dense buena cuenta. Y si siguen regándola de este calibre, se van a llevar una patada entre las nalgas, con la cual los sacaremos de muchos gobiernos, no solamente de los de estos estados.
0: Qué mal, Taquita Precioso. Qué mal. A mí la verdad, esto de que regrese...
1: De modo.
0: Me saca mucho.
1: Tampoco me gusta, pero. Pues sí,
0: ¿qué vamos
1: a
0: hacer?
1: No es que regrese. Mira, unos u otros, pero de verdad este asunto de Morena a mí ya me tiene podrido, güey. Porque han dado muy malos resultados en muchísimos rubros.
0: Bueno, entonces alégrate de que ya regresó el PRI, güey. Ponte feliz.
1: Sí.
0: A Clarita Brugada.
1: Clarita Brugada en la ciudad tirando el dinero, pintando las cosas de morado y luego de amarillo, tirando dinero, mientras cada vez que llueve se inunda todo.
0: Vaya,
1: en vez de desasolvar, gastan el dinero en estupideces. Pues sí, la verdad, vaya estupidez y torpeza política.
0: ¿Quién la malasesoró de esa manera?
1: ¿Quién la malasesoró?
0: ¿Quién vendía los litros de pintura, verdad? ¿Quién era el
1: correcto?
0: Primero los pintamos de morado. Pero, ay, fíjense que no se vale de morado, de amarillo. Entonces el doble de pintura lo vende para nada. Increíble.
1: Y es su dinero y el mío, el que tiran. Entonces no me diga que esas cosas no hartan a la gente.
0: Pero bueno, para acabar esto en una nota amable y bonita, los niños de primaria en Minatitlán, Veracruz, se suman al reto viral Six Seven, así moviendo las manitas para arriba y para abajo, con la presidenta Claudia Sheinbaum, que ya ven cómo son los políticos, ¿no? Aprovechan cualquier mame para subirse a él y conectar con la ciudadanía. Adelante.
1: Mira, ¿sabes qué? Sí. Aquí hasta sentí bonito. Espérame, presidenta. Aquí hasta sentí bonito por la presidenta, porque aquí sí puede hablarles como niños, porque son niños. y no entienden bien muchas cosas. Entonces aquí, hay puros aplausos y cosas bonitas.
5: De veras,
1: cosas padres, presidenta.
5: Para criticar y decir que los discursos de la presidenta son un show de payachito. ¿Para eso interrumpiste?
1: Parecen.
6: ¡Iriche uno! ¡Venga, presidenta!
7: Y ahora sí, que ya se volvió viral. Una. Dos. Tres.
1: Six, seven, gritan los niños felices. Está bien, un descansito para la presidenta. La ha tenido difícil, la verdad. Han sido días difíciles y azarosos. No sé, por ejemplo, muchos líderes de otras naciones pues no van a venir a la inauguración. O sea, el mundial va empezando con toda la ilusión y con toda la algarabía, pero pues no les está saliendo como ellos querían. En la Ciudad de México, por ejemplo, pues estamos
5: en la Ciudad
1: mal preparados
5: México.
1: Gracias a las torpezas de Clarita Brugada.
5: Pero fíjate, allá en Nuevo León, entonces, qué bonito. Bueno, no. Samuelón de Nuevo León, el gober ideal estándar.
1: Sí, sí.
5: Ya saben, su quijada.
1: Kequi.
5: Su quijada prominente y sus bellos ojitos de color. Samuelón de Nuevo León declara un mes de fiesta en su estado. Adelante.
8: Pero sí les quiero pedir un mes, nada más uno, compadre. Pausa. Disfruten. No todo es jalar. A partir de hoy en la noche, yo me pongo en modo party. Ya no quiero broncas, compadre. Ya en julio me vuelven las broncas. Ahorita es modo party, botas, sombrero, y no voy a contestar el celular para que sepan, ¿eh?
5: ¿Y botas hasta dónde?
8: Si hay algún tema, le hablo a Nevencio, yo voy a estar en la fiesta.
5: ¿Hasta dónde las botas? Eso me gustaría saber. Pero bueno, modo party.
1: ¿No te llama la atención?
5: Me encanta.
1: ¿No te llama la atención? ¿Qué declaración? ¿Qué declaración? Es esa por parte de un gobernador. ¿Saben qué?
5: Me
1: no
5: vale
1: voy a
5: madre.
1: Hacer más. Un mes le hablan a alguien más. Porque yo me voy a tirar al a la chingada. O sea,
5: al fútbol y al ¿cómo? Pomo. Eso es lo que debemos de hacer todos.
1: Es eso.
5: Hace 40 años que no había habido un mundial en tierra azteca. Aunque nos toque un pedacito de mundial, pues va a estar a todo dar.
1: Pues sí, pero.
5: Y tenemos buena selección.
1: Me extraña por parte de un gobernador. Yo no voy a contestar nada. No voy a hacer nada. No todos trabajar, ¿eh?
5: Háganle como quieran. Yo voy a estar pedo viendo el food. Salud.
1: Me llama la atención, la verdad.
5: Sí, a mí también.
1: No sé por qué.
5: ¡Viva México! Bueno, les recordamos, el top 10 del día de hoy llevará por título frases de jubilado que puedes usar. En el sexo.
1: En el sexo. Mande las suyas arroba la corneta FM, que es la vía gratuita de este programa. Y nosotros volvemos con más. Es muy bonito. Pero te digo,
5: es muy bonito.
1: Nos podemos poner en modo party también nosotros y ya mandar todo al carajo. Así que vamos a un corte comercial y volvemos.
5: Espérame.
1: No vamos a contestar el celular ni vamos nada, ¿eh? Nos vamos a hacer güeyes todo el mes. Me vale pit. Adiós.
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13: Una 38.
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16: Muy buenos días. Esta es la información más importante.
13: Ante la presencia del fenómeno de mar de fondo en las costas de Chiapas, autoridades de Protección Civil del Estado y corporaciones de seguridad implementarán acciones preventivas en Puerto Madero para salvaguardar la integridad de habitantes, pescadores y turistas. De acuerdo con los reportes meteorológicos, se prevé que el oleaje alcance alturas de hasta 2.4 metros, situación que podría generar corrientes de arrastre, inundaciones en zonas bajas cercanas a la playa y afectaciones a embarcaciones menores. Como parte de las medidas de prevención, personal de Protección Civil del Estado y la Secretaría de Marina realizan los recorridos informativos en áreas de playa, emitiendo recomendaciones a la población y manteniendo en vigilancia permanente en puntos considerados de riesgo. En información estatal, el director general del Instituto de Comunicación Social y Relaciones Públicas del Gobierno de Chiapas, José Luis Sánchez García, encabezó una convivencia con periodistas de distintos municipios de la entidad en el marco de la conmemoración del Día de la Libertad de Expresión, donde reconoció la labor que las y los periodistas realizan con responsabilidad y compromiso social a través de los medios y plataformas de comunicación con el propósito de mantener informado al pueblo chiapaneco. Destacó que a lo largo de la historia el ejercicio periodístico ha sido fundamental en la construcción de una mejor sociedad. En información nacional, el gobierno federal gastó el sexenio pasado más de 18 mil millones de pesos para tratar de mejorar las vías de la línea Z del tren interoceánico entre Coatzacoalcos y Salina Cruz, donde 14 personas perdieron la vida por un descarrilamiento en diciembre pasado. Esta mañana la presidenta Claudia Sheinbaum anunció que una nueva inversión muy importante mejorará el nuevo diseño y permitirá evitar el sector conocido como las orejas de conejo, identificado como una de las zonas más complejas de la ruta, donde ocurrió el descarrilamiento que la Fiscalía General de la República atribuyó al exceso de velocidad del tren. Esta y más información en la segunda emisión de Notinúcleo, informó Pamela Hernández.
16: Esto fue el avance informativo de Notinúcleo. Más información en la hora siguiente.
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4: 1:44.
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8: Hola, soy Sam y esto es Los 40 News. ¿Se han preguntado cuántas personas vieron el final de Euforia? Sin duda, se trata de uno de los desenlaces más comentados de los últimos años gracias a las controversias que rodearon su producción, su famosísimo elenco y las dos temporadas previas que dieron muchísimo de qué hablar. La respuesta es que hasta ahora el final de Euforia acumula un total de 25 millones de espectadores en todo el mundo, de los cuales 8.7 millones corresponden a Estados Unidos. Sin embargo, lo más interesante es que ni el primer episodio ni el final fueron los más vistos de la temporada. Olivia Rodrigo apareció de sorpresa en Primavera Sound 2026. Y sí que fue una sorpresota, ya que tuvo a Robert Smith de The Cure en su show. Pero esto no se limitó a la invitación para cantar junto en el escenario, porque bueno, ya habían hecho eso en Glastonbury 2026. El asunto es que ahora estrenaron una canción. La canción se llama What's Wrong With Me y forma parte del disco You Seem Pretty Sad for a Girl So In Love, que Olivia Rodrigo lanza el próximo 12 de junio. Ahora ya lo sabes.
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13: Una 52.
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21: Pues también puedes hacer, por ejemplo, un portafolio de inversión en el cual se mete un dinero que es de los dos y se pone y se pacta y se deja por escrito cuánto de ello debe de quedar para cada uno. Creo que eso es algo que debe de hacer una pareja moderna. Hablar las cosas claramente. También luego dicen, ay, no, qué feo estar hablando de dinero. Qué
22: poco romántico. Es importantísimo.
21: No sean güeyes.
22: Es difícil, sobre es todo difícil. Las pero sí. Hay que hacerlo, hay que tener esas pláticas incómodas.
21: ¿Tú te hubieras quedado de jefe del hogar y que trabajara tu esposa?
22: Lo hice durante un año cuando mi hija mayor tenía como cuatro. Su mamá se fue a trabajar tiempo completo y yo fui Mr. Mom, el señor mamá.
21: ¿Y fuiste
22: yo
21: feliz?
22: Estuvo muy pesado, güey. O sea, yo la llevaba, iba a fiestas infantiles y eventos escolares y era yo el único papá y ahí con...
21: Mira, yo la verdad, si me vuelvo a casar, me voy a casar con una mujer muy joven y riquísima para que me mantenga.
22: Suerte con eso.
21: Súper acaudalada y aparte súper rica. Que me mantenga y yo no tenga que hacer nada, solo este programa, porque es que con lo que me pagan de este programa, pues no se puede vivir, ¿no? Entonces, solo no, este programa por mi diversión personal. Y además, ¿de dónde voy a sacar dinero para comprar y quemar una línea, güey? O sea, necesito
22: una
21: dinero.
22: Una línea, el auto eléctrico que acaba de lanzar el gobierno mexicano.
21: Correcto.
22: Que no lo han lanzado, nada más lo presentaron, todavía no está a la venta.
21: Ahorita lo que lanzaron fue baba de perico, ¿no? Ahorita lanzaron.
22: No, ya lo mostraron, ya existe.
21: Sí, claro. ¿Y lo viste que lo encendieran? Sí, lo viste que lo prendieran.
22: Sí, lo vi moverse.
21: Ándale, lo viste moverse.
22: Pues de eso se trata. Es un
21: se movió, güey.
22: Móvil.
21: Funciona, automóvil. Se movió.
22: Se movió.
21: ¡Guau, se movió, gobierno! Se ¡guau, gracias, gobierno! Payasos. Ok, está bien.
22: Bueno, ¿qué más tenemos en el mundo de los espectáculos? Oye, una nota horrible, no sé si la vieron, el alcalde panista de Metepec que llegó con armas largas a un tema.
21: Amagar a otra persona y golpeando gente y rompiendo una puerta. Y además de todo, pues yo no tenía el radar a este alcalde de Metepec. Que además
22: pero
21: de todo.
22: Espantoso aparecía, lo que hizo.
21: Tiene una colección de autos exóticos gigantesca. Otro de esos políticos que dices, bueno, ¿de dónde sacan dinero para vivir así? Y luego, ¿de dónde le salió la idea de irrumpir en un club deportivo armado y con guaruras para
22: con
21: golpear a otra
22: largas,
21: persona?
22: Wey.
21: Y yo lo que no sé es por qué no está detenido.
22: De uso exclusivo del ejército.
21: ¿Por qué no está detenido?
22: Porque tiene fuero, güey, pues es alcalde. Pero, bueno, sí. Pero están en eso. Porque me pareció que fue una arbitrariedad, una ilegalidad, una cosa horrorosa.
21: Oye, pero a ver,
22: lo que
21: espérame.
22: Hizo, ya salió a dar disculpas.
21: Muy malas, por cierto, muy chafas, diciendo que él iba para acabar con una acción, una agresión. Oiga, perdón, usted no es policía, señor alcalde de Metepec, que no me acuerdo ahorita cómo se llama, pero me pareció realmente una de esas estampas de México que dices...
22: Feísimo.
21: Esto es una de las cosas más problemáticas que tenemos, ¿no? O sea, el alcalde, ¿por qué se siente cómodo? Irrumpiendo en un
22: Fernando
21: lugar
22: Flores,
21: con gente armada, amenazando con subametralladoras a otro ciudadano. El alcalde cree que está por encima de la ley.
22: Qué abuso de poder, qué arbitrariedad.
21: Sí. Parece que la presidenta incluso ya habló del caso y siento yo que este alcalde de Metepec sí debería de enfrentar de alguna manera algún tipo de cargo o algún tipo de responsabilidad, porque no puede salir, esto no es el viejo oeste, para que salgas a la calle a amenazar gente con ametralladoras.
22: Con tus guaruras, no, una cosa fea.
21: No, pésimo. Además de pero todo, bueno, el tipo ataviado vestido con ropa, porque ya sabes, ¿no? Que no pueden más que de demostrar que tienen mucho dinero, ¿no? Entonces, cubierto de ropa carísima.
22: De marcas.
21: Y la más. Gente de esa gente.
22: Uh-huh. Bueno, pues ahí les va esta noticia. Resulta que hace algún tiempo, el Apio Quijano, de Cabá y de la Casa de los Famosos y demás, grabó un video pasando frente a la que es la supuesta casa de este alcalde de Metepec. Y mira nada más lo que dice el Apio Quijano. Adelante.
2: Vamos a uno de mis lugares favoritos, Aguante. Y bueno, yo no soy muy fan de los coches, pero es así. Entonces, mira, este es el estacionamiento.
3: O sea, de que no tiene fin.
2: Pero además, puro coche pedero. Les digo que ustedes me dicen pedero a mí. No mueves. O sea, tiene unos, además, unos carrazazos. Miren, un McLaren. Y vean, o sea, qué bonito está. Así en el bosque. Así en el bosque, su casa feliz. Y ya. Ya no tienes que salir, ya. Este es un centro comercial.
21: O sea, es un estacionamiento que está lleno de coches, de autos exóticos, que son propiedad de este señor, de este alcalde. Claro, entonces aquí la pregunta siempre es, ¿de dónde sale el dinero que tiene un alcalde de Metepec? Para tener, digo, y en el video se ven varios coches de marcas distintas, todos ellos exóticos. O sea, coches que cada uno vale 3-4 millones de pesos y ahí están. Entonces, ¿de dónde sacan dinero estos personajes para vivir como viven? Eso es una pregunta que habremos de hacernos todos y ya sabemos de dónde, ¿no? De estar dando permisos, de estar dando licitaciones, de estar repartiendo la lana.
22: Presuntamente, porque puede ser que antes de ser político haya sido un empresario muy exitoso. Ahora, sí, por estos claro desplantes tan abusivos como el que le vimos en ese club, pues da a pensar poco respeto a la ley, ¿no?
21: No, deja tu poco respeto a la ley, una sensación de que la ley no aplica para él, de que la ley no aplica ni para él ni para los suyos, ¿no? Y lamentablemente en México ya sabemos que con suficiente dinero, pues la ley no aplica, ¿eh? Porque compras jueces y compras a quien sea.
22: No, eso ya, eso pasaba antes del 2018, eso ya no pasa en México. Ahora
21: dices que acabó con ella el viejo pedón.
22: Con la nueva corte del acordeón ya son incorruptibles.
21: No, hombre, bueno. Entonces, yo sí quisiera ver qué va a suceder con este alcalde. No es materia de este programa es de noticias agradables y no de ese tipo de atropellos, pero de verdad estaría bueno, ya que lo mencionaste, que al señor sí pues se le fincara, sí, perdón, algún tipo de responsabilidad, porque no puedes andar armado, amenazando gente. No debería de ser posible.
22: Bueno, en otras noticias, el famosísimo actor Richard Gere dice que hay líderes
21: que lo del hámster era mentira, que nunca se lo metió por ahí, por donde
22: que nunca se metió un hámster en la retaguardia.
21: Nunca, que ya no está entregando con eso. No pasó, que no fue, que no sucedió.
22: Pues él dijo que hay líderes que hacen mucho mejor trabajo en otras naciones que en Estados Unidos. Por ejemplo, México. El actor de 76 años, nacido en Filadelfia, aplaude la gestión de Claudia Sheinbaum, presidenta de México, y la califica como una líder real en comparación con lo que están viviendo allá en Estados Unidos.
21: ¿Qué temeraria es la ignorancia, ¿no? ¿Qué temeraria es la ignorancia? No tener la menor idea de las realidades políticas de un país, pero abrir el hocico como si supiera, ¿no? El señor Gere, lo que realmente sucede en México y cómo suceden las cosas.
22: Ay, tú sí sabes, ¿no?
21: Mucho
22: ¿sabes
21: más
22: que Richard Gere sobre lo que pasa en
21: sin
22: México?
21: Sin duda. De política mexicana, mucho.
22: De acuerdo contigo.
21: Mucho.
22: Por supuesto. Mucho. Dijo Richard Gere, ¿no? A un periodista mexicano que estaba entrevistando. Tu presidenta Sheinbaum es una persona diferente. Parece ser directa, inteligente, científica, empírica. Quiere la verdad. Sí. Científica o empírica. Pero bueno, se comunica bien, exacto, y con habilidad. Así que tienen un líder en México muy superior a lo que tenemos en los Estados Unidos.
21: Bueno,
22: sí,
21: a ver,
22: estoy de acuerdo con Richard Gere.
21: Totalmente. Lo que tienen en Estados Unidos ahorita es un chiste malo, es una caricatura, es un insulto a la inteligencia de cualquier persona. Lo que tienen en Estados Unidos es un energúmeno de o sea, es como si fueras a describir todas las características que son feas en el estadounidense, este señor es una especie de resumen de todas.
22: El estereotipo completo
21: del gringo
22: pasado
21: ignorante,
22: de liana.
21: Pasado de liana, fea persona es la que presidente.
22: Bueno, se apareció mi tía de pronto. Fea persona, Eduardo. Fea, una persona muy fea, Eduardito.
21: Lo es, Eduardito. Una persona muy fea, porque además es mi presidente allá, es una cosa horrible. A mí me da vergüenza.
22: Y dice Richard Gere, este gran actor, el presidente que tenemos en Estados Unidos ahora mismo está infectado con una enfermedad que lo hace mentir constantemente.
21: Y sí.
22: Pues eso es de todos los políticos, ¿no?
21: No, pero es que fíjate que Donald Trump sí, para que veas, ha dicho cosas, o sea, iba, no sé, por poner una, no va a haber guerras conmigo, yo voy a acabar con las guerras, no a provocarlas. ¿Qué tenemos ahora? Yo voy a hacer que la economía sea maravillosa. ¿Qué tenemos ahora en Estados Unidos? Una economía del carajo. ¿Qué tenemos? Los precios de la gasolina por los cielos. ¿Por qué? Porque decidí provocar un conflicto que cerró el estrecho por donde pasa el porcentaje más grande de petróleo que usamos en Estados Unidos. O sea, de veras, güey.
22: Por suerte aquí en México la gasolina está a 10 pesos, como nos prometieron. Ah, no, perdón.
21: Es otra, ¿no? De esas que no jaló, güey, pero bueno.
22: Bueno, también dijo Richard Gere sobre Trump. Tenemos a un presidente que es completamente incompetente. Parece que ¿cierto? No tiene ni un poco de empatía. Es un bully, pero ni siquiera uno divertido. Parece que no hay ninguna inteligencia ni estrategia detrás de lo que hace.
21: Uno divertido. ¿Cuáles son los bullies divertidos?
22: Bueno, sé.
21: Richard Gere está medio raro ya también.
22: Está,
21: güey,
22: medio raro, mejor, Richard Gere.
21: Su mejor que nos vea con sus...
22: De la política
21: cerraditos así, y nos enamore con su carita de como que no hace nada. Ay, sus ojitos acá.
22: Ya tiene 70 y tantos años, pero en sus buenos tiempos traía cacheteando la banqueta medio planeta, Richard Gere.
21: Sin duda, pero
22: bueno, con Pretty Woman, Mujer Bonita.
21: Como todos, pues con el tiempo se ha vuelto un viejo mamón. Igual que
22: yo. ¿Como quién?
21: Como todos.
22: Como alguien que yo conozco bien.
21: Soy un viejito mamón. Y así, ¿no? Entonces, pasa nada. Richard Gere. Mira, yo creo que, hablando en serio, siento que en Estados Unidos, como en muchas partes del mundo, se quedaron con la idea, muy relevante, por cierto, y eso sí, históricamente relevante, de que tenemos a una mujer en la presidencia, de que tenemos a una mujer que además de todo, pues se vende como una científica y demás. El único problema es que lo que en realidad tenemos
22: lo ha hecho bien.
21: Sí, pero también tenemos en presidencia, y tú lo sabes, y creo que todo el mundo lo sabe, pues es una persona que está de alguna manera siendo la lugarteniente de nuestro expresidente, cuya persona ya saben lo que opino de ese güey, ¿no?
22: Yo creo que hay un frente común. Aunque la presidencia es unipersonal.
21: Debería de ser.
22: Unimembre.
21: Debería
22: no puede
21: de ser,
22: haber dos miembros en la presidencia.
21: ¿Qué hace el expresidente sacando cartitas como la de la semana pasada, saliendo a calificar el trabajo de la presidenta y a dar su opinión? Usted ya estaba en el retiro, ¿no? Usted ya cállese.
22: No, él dijo si había necesidad, él reaparecería. Y como no va a haber necesidad en este momento de injerencismo, intervencionismo.
21: Deberíamos entonces de tener la ganso señal o la peje señal, güey, para que salga de su madriguera. Sí, va a poner una luz en el cielo y que salga
22: un peje lagarto.
21: Su caricaturita, esa chocante de como el dibujito de caricaturita con el gallito en el pelo y la cara de idiota. Esa deberíamos de tener.
22: Ya. Bueno, nada más para tu alegría. Ajá. Eso ya no tiene que ver con los espectáculos. O sí, aunque es un espectáculo un poco lamentable. Antonio Atolini quería ser diputado allá en Coahuila y perdió. Alcanzó el 22% de la votación, la priista Verónica Martínez el 62%, o sea, casi el triple de votos que Antonio. Y Antonio se lava la carita diciendo esta frase: no hay nada más obradorista que levantarse de una derrota. Mira. O sea, yo sí perdí, pero también Andrés Manuel perdió en 2018.
21: Pero imagínate
5: no hay nada
21: más.
5: Obradorista que levantarse de una derrota. Y aquí no se rinde nadie. Muchas gracias.
21: Qué padre. Creo que me imagino que cuando llegó a casa de sus papás, ahí vive, hasta donde entiendo todavía.
22: No vive en casa de sus papás.
21: Le hicieron su pastelito de limón, del que más le gusta, y así, ¿no? Al nene. A mí me parece que este amigo nada más es el hazme reír, pero bueno.
22: No, pues tiene algunos puntos interesantes. A mí me ha parecido buena su carrera, pero en este momento, pues sí falló del todo. Bueno, le recordamos cuál será el top 10 aquí en La Corneta. Se va a llamar Frases de Jubilado.
21: ¿Qué puedes usar en el sexo? No hay nada más sensual que levantarse de una derrota. Frases que puedes de jubilado que
22: ¿eso
21: puedes
22: qué,
21: usar en el sexo.
22: No hay nada más obradorista. No tiene nada que ver con el top 10.
21: Frases de jubilado. Tengo ganas de gritar, me siento libre, me siento libre. Frases de jubilado que puedes usar en el sexo.
22: Lo bueno es que tengo mi PPR. ¿Te refieres a tu plan personal de retiro? No, me refiero a prostitutas para el retiro.
21: prostitutas para el retiro.
22: Ya todo viejo guango y así.
21: Pero ya todo pagado. O sea, tener un presupuesto guardado para eso, para profesionales del sexo en, para en la tercera edad.
22: Nalgastar tu jubilación. O sea, pero, ya trabajaste 30, 40 años, pues ya puedes hacer lo que quieras con tu lana.
21: Pero si
22: ¿no?
21: lo presupuestaste, o sea, y si lo organizaste.
22: Sí,
21: ya está considerado. Dejaste todo dispuesto, que no le faltara nada partida. A nadie. Y hay una partida para las... ¿Por qué no? ¿Qué tiene pues de malo?
22: Cada quien, ¿no? Cada quien.
21: Cada quien se gasta su dinero como quiera. Hay gente que se va a comprar una línea.
22: Yo ¿no? tengo una propuesta para el gobierno que creo que deberían de atender. Desde hace muchos años lo ando diciendo y diciendo. Uh-huh. A partir de cierta edad, vamos a decir 75, que cada año pagues menos y menos y menos impuestos. 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Uh-huh. Llevas 57 años trabajando y pagando impuestos.
21: Y te sigue sacando.
22: Que la tasa vaya descendiendo con la edad. Hasta que llegue un punto en que tengas, no sé, 85 años y ya no tengas que pagar impuestos, porque ya pagaste suficiente. Le toca bien. A otros. Y si a los 85 sigues trabajando, lo mínimo que mereces en un país donde gobierna la izquierda es no pagar impuestos.
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6: 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Sigue con la música. Es una tradición familiar que los Videgaray estamos tras bambalina. 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
6: Vamos a un corte y volvemos.
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25: 2:10 p.m.
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0: Cornetiva del deporte. Y para ello, pues el que sí sabe, el de veras, no un improvisado como un servidor o el señor San Cristóbal, el mismísimo portero reportero Moisés Muñoz.
1: ¿Cómo estás?
2: Portero reportero. ¿Cómo están, Eduardo, José Ramón? Discúlpenme si no se escucha bien.
1: No, hombre, no te preocupes. Se oye del nabo. ¿Dónde estás, güey? ¿Por qué? ¿Dónde estás?
2: No, estoy en mi casa, que es su casa.
1: ¿Pero por qué se oye tan feo?
2: No sé, ¿cómo se escucha?
1: Haz de cuenta que estás adentro de un baño.
0: No lo oyes.
2: No manches.
1: Parece, pero no importa, no te preocupes. Igual te queremos y de todas maneras eres el portero retortero. Qué bueno que estás aquí con nosotros.
0: Yo no dije
2: retortero. A ver, ¿se escucha mejor ahí?
1: No, se oye peor.
0: Igual, oye, no seas grosero, Moy. No pasa nada. No,
2: dije ta.
1: Ta madre.
0: Ta madre.
1: Oye, estamos a nada, mi querido Moy, de iniciar el mundial. Y estamos todos emocionados, pero preguntándonos, sin duda, ¿qué va a ser de México en este mundial? Moisés, me ilusionó este triunfo preparatorio de la selección, donde hubo pues, una fiesta de goles. La verdad, yo sé que dos fueron autogoles, pero estuvo bueno.
0: Güey, jugamos contra Bosnia.
1: No importa, güey.
0: ¿Sí era Bosnia? No, era Serbia.
1: Serbia. Pero realmente cayó bien en lo psicológico, ¿no, Moisés? O sea, ¿me debo de ilusionar? ¿Me debo de enamorar?
2: Sí, yo creo que sí. Vale la pena que te ilusiones, mi querido Steak, porque como lo mencioné y hay gente que coincide conmigo, este va a ser el mejor mundial de México en su historia.
0: ¡Eso! O
2: sea, vamos a llegar lo más lejos posible. Así es.
0: Yo espero que lleguemos a semifinales.
2: Ojalá que lleguemos a semifinales. Está un poco complicado, sin embargo, no podemos de ninguna manera bajar los brazos o pensar de otra forma. Hay que ser positivos.
0: Bueno, Moy, perdóname que interrumpa esta tu sección, pero tenemos un audio nuevecito. La presidenta de México abanderó el día de hoy a la selección mexicana previo a su debut en la Copa del Mundo 2026. ¿Y quién crees que fue el abanderado de la selección? ¿O a quién le correspondería ese honor de recibir la bandera de brazos de la presidenta de México?
2: Al capitán de la selección, me imagino, ¿no?
0: ¿Y quién es?
2: El capitán de la selección, pues es o Guillermo Ochoa o Edson Álvarez.
0: Ok. Moy, todo lo sabes. Es Paco Memo, Guillermo Ochoa, quien recibe de brazos de la presidenta la bandera de México, es el abanderado del tricolor, y esto sucedió hace un ratito en no sé dónde, creo que en Palacio. La verdad no sé, veo unos arbolitos ahí, quién sabe dónde fue. Adelante.
3: Integrantes de la Selección Nacional de México, que representará a nuestro país en la Copa Mundial de la FIFA 2026, del 11 de junio al 19 de julio de 2026. Sí, encomiendo a su patriotismo esta bandera que simboliza su independencia, el honor, las instituciones, nuestro pueblo y la integridad de su territorio. Protestan honrarla y defenderla con lealtad y constancia.
4: Sí, protesto.
3: Al concederles el honor de ponerle en sus manos, la patria confía en que como buenos y leales mexicanos sabrán cumplir con su protesta por el bien del pueblo y por el bien de la nación. Que su ejemplo inspire a millones de mexicanas y mexicanos a creer en la fuerza del deporte y en el poder de sus sueños. Muchas felicidades. Les deseamos el mayor de los éxitos. Que viva la selección. Enhorabuena.
5: Vamos.
1: Muy bien.
0: Ay, qué emotivo. Es que siento que estos muchachos van a la guerra.
1: Es que sabes que México. Justo te iba a decir eso porque siento que ahí se está colando un poquito de este nuevo patrioterismo de preparémonos para una invasión, de Maciosare, el extraño enemigo que viene a llevarse al bote a nuestros corruptos. Hasta aquí lo vinieron a meter. Es increíble, pero el resto, digo, salvando esa partecilla que dice, oiga señora, no van a la guerra, me parece que fue emotivo y me parece que lo dio con gusto la presidenta. Me gustó hasta eso.
5: Pues es que de alguna manera es una guerra de fútbol, mi querido Estaca.
1: Lo es. Es una
5: sublimación. ¿Me escucho un poquito mejor?
1: Muchísimo. Mejor. Gracias, Moy.
5: Ah, ok, perfecto. Así me voy a quedar.
1: Ahora
5: entonces
1: sí ya te oyes.
0: Excelente.
5: De alguna manera es la guerra del fútbol, o sea, guerra pacífica, por así decirlo, guerra.
0: Sí, ordenada, civilizada.
5: Con reglas, ordenada, sí, exactamente. Y es así. Entonces estamos listos, estamos preparados para este

0: evento magno, el más importante que existe en el mundo del fútbol, y confío mucho en nuestra selección. Estoy con una mente muy positiva, como muchos. Por ejemplo, Cuauhtémoc Blanco, porque Cuauhtémoc Blanco es uno de los grandes emblemas, de los grandes jugadores históricos que hemos tenido en nuestra selección. Le preguntaron a él para qué está esta selección en este mundial, y vamos a escuchar qué fue lo que contestó Cuauhtémoc Blanco, porque a ver, si hay alguien que puede emitir alguna opinión o hablar acerca de la selección en los mundiales, es él. Vamos a escuchar a Cuauhtémoc Blanco, qué es lo que él piensa, a dónde va a llegar la selección.
1: Ahora, después de esto, ¿para qué está México en el mundial?
2: No te ríes.
1: No, estoy preocupado. Es risa de nervios. Es risa de nervios.
2: No, pues entonces hay que perder por default.
1: No, no dije nada.
2: ¿Tú no tienes confianza o qué?
1: Toda la confianza. Sexto partido.
2: Ojalá y llegue. Propiedad me está diciendo el Vasco, oye, ¿cómo ven los silbidos de la gente? Digo, pues es normal, porque la gente quiere ver ganar a su selección.
3: Pues eso sí. Es lo que quiere ver.
4: Tú quieres ver ganar a México.
3: La gente en México quiere ver ganar a la selección. Sueñan con ver ganar a la selección. O sea, de eso piden su limosna. Ver ganar a la selección sería increíble, apoteósico. Sobre todo ese sexto partido del que habla Cuauhtémoc Blanco, que la verdad me saca la ilusión, me saca lo mexicano, me saca lo orgulloso y lo confiado en nuestra escuadra, Moisés.
0: Sin duda, sin duda. A ver, todos soñamos con ese momento en el que México levante la Copa del Mundo. Sé que es un sueño.
4: Eso no va a pasar. Lejano. O sea, tampoco espérame, hay que prolongarnos en este mundial, de ese calibre.
0: En este mundial tal vez no, pero todos soñamos que llegue ese momento, ese mundial en el que México pueda levantar la Copa. ¿Por qué no? ¿Por qué no imaginarlo para posteriormente poder vivirlo? Entonces.
4: Ay, ojalá Dios nos dé vida, Moisés.
0: Luce complicado, pero pues no debemos perder la esperanza. El sexto partido yo lo veo alcanzable, sin duda alguna, y ojalá que podamos avanzar mucho más allá
4: pero
0: de
4: pero vamos
0: ello.
4: Por partes, Moy, a mí me interesa muchísimo tu opinión, más allá de las noticias que hay el día de hoy. Vamos a enfrentarnos este jueves a la 1:00 p.m, horario de este programa, por cierto, que pues ni modo, se va la goma porque es la inauguración del Mundial México-Sudáfrica y no tenemos ganas de estar ladrando, queremos ver el partido. Entonces nos disculparán, aquí tendrán toda la transmisión dedicada al partido inaugural. ¿Qué podemos esperar de ese juego contra Sudáfrica en 3 días? 72 horas.
0: Un triunfo, Eduardo. La selección mexicana va a ganar este partido 2-0. Y va a ser un triunfo. Van a ser los primeros 3 puntos. México tiene que empezar este campeonato con el pie derecho. Ellos lo saben, los jugadores, el técnico lo sabe. Y créeme que en este momento todos están con esa misma mentalidad. Ganar este primer partido. Y como lo dijo Cuauhtémoc Blanco, no lo alcanzamos a escuchar en la entrevista.
4: Quería ver ganar
0: pero
4: a
0: como
4: México.
0: Lo dijo él, los jugadores tienen que sacar el extra, Eduardo, en este partido. Están en su casa, con su gente. Si no pueden tácticamente por X o por Y motivo, pues hay que correr, hay que meter, hay que tirarse de cabeza si es necesario para evitar un gol. Hay que hacer lo que sea necesario para ganar y estoy convencido de que los jugadores lo saben, saben de la gran responsabilidad que tienen en sus pies, en sus manos, en este próximo campeonato, y el partido inaugural lo van a ganar.
3: Pues ojalá y así sea. Ojalá y así sea, Moisés. Sin duda, en esa esperanza nos estamos todos ilusionando.
4: ¿Puedo hacer otra pregunta?
3: Claro.
4: Es que es raro. No sé si te vamos a volver a tener esta semana, porque te apareces cuando quieres, pues no te pagamos, pues no te podemos exigir nada.
3: Pero nos gusta tenerte.
4: Solo agradecer.
3: Aunque sea poco, pero tenerte.
4: Y cuando te queremos pagar, nos mandas a la goma. Entonces,
3: exacto.
4: Está muy complicada la situación. ¿Vas a tener un día para nosotros por ahí o no?
0: Espero que sí, Eduardo. Espero que sí.
3: No me
0: puedo comprometer.
3: Sí, pero.
4: Creo que sí, pero no te digo cuándo.
3: Me siento como no sé, como novio maltratado, güey. Puede ser.
0: No, para nada.
3: Ilusiónate.
4: Me siento como pagafantas.
0: Saben que yo los quiero muchísimo.
4: Pero que no paga.
3: Que no paga nada.
0: No, es que bueno, afortunadamente han salido muchos eventos en los cuales pues tengo el gusto de poder compartir, en el cual puedo convivir.
4: Sí, sí, sí, te vas con la Jun, ya lo entendemos.
0: No, créeme
4: está
0: que
4: bien,
0: tampoco,
4: tu compadre, la Jun y la chingada. Ok, no pasa nada.
0: Pues sí, pero no nada de eso, mi querido Eduardo. Ajá. Vamos a continuar con la información porque tenemos.
4: Chúpasela, la Jun. Tenemos pero déjame también de preguntarte mi siguiente pregunta.
0: Sí,
4: es que hoy en la mañana estuvimos con otro gran arquero mexicano, Félix Fernández, a quien seguramente conoces y ubicas.
0: Claro, por supuesto.
4: El exportero del Atlante y de la selección y un gran conocedor del fútbol, un amo del micrófono y la pluma, que nos decía México va a ganar sus tres partidos, no nada más contra Sudáfrica, va a ganar contra Corea y va a ganar contra Chequia. Se sí. le está, ¿de qué tamaño se le está jalando Félix Fernández?
0: No, a ver, yo lo único en lo que Tulum? No coincido con Félix es en el partido contra Corea. Yo siento que contra Corea va a ser un empate.
3: Es lo que yo le dije, Corea se ve duro, ¿no? O sea, Corea viene, trae un buen equipo y son los coreanos, siempre han sido pues, tipos corpulentos, sí. fuertes, rápidos. O sea, no es una selección
4: fácil. Corea
3: es una fácil.
4: Potencia mundial.
3: No es una selección fácil.
4: La sexta economía o algo así del planeta.
3: Sí.
0: Sí, sobre todo eso, son muy dinámicos, son muy rápidos, tienen esa... característica, entonces eso los hace muy peligrosos, porque además de ello tienen buena técnica, están bien dirigidos, no va a ser una selección sencilla, por eso creo yo que el empate sería un buen resultado contra Corea, considerando que se le va a ganar a Sudáfrica y también se le puede ganar a Chequia, o República Checa, como le quieran llamar, y con eso estaríamos asegurando el primer lugar de grupo, yo creo que eso es suficiente para poder avanzar bien, entonces eso es lo único que difiero con mi querido Félix, pero estoy de acuerdo, yo sigo manteniéndome muy positivo para esta Copa del Mundo.
4: Ah, bueno, pues entonces aunque empatemos, ¿no?
0: Sí, el
3: ¿estás
0: chiste
3: diciendo
0: es avanzar,
3: que Félix no sabe nada?
0: ¿Quién dijo eso?
3: ¿Tú?
4: ¿Que no, Félix es un ignorante?
3: ¿Que
4: como
3: no
4: todos los exporteros que hay en México.
0: No, eso lo estás diciendo tú, Eduardo. Tú estás diciendo que Félix es un ignorante, lo dijiste tú. No
4: y
0: yo.
4: La parte de igual que todos los exporteros la dijiste tú, ¿no?
0: Los exporteros somos una chingonería. Todos, Eduardo. Métetelo en la cabeza.
4: Ok. Moy, cuando eras niño, ¿quién era tu ídolo de portería?
0: Y fíjate, Jorge Campos fue mi primer ídolo en la portería. Él, sin duda.
4: ¿A poco más viejo que tú, Jorge Campos?
0: Claro. Sí.
4: Ok, perdón.
0: Como por 15 años, más o menos.
4: Ok. Muy bien, también era mi ídolo, la verdad, Jorge Campos. Lo admiro enormemente. Pero bueno, vámonos con la información. Por favor, continúa, mi querido Moy.
0: Continuamos con la información porque ahorita tenemos a Paco Palencia, que también fue seleccionado nacional, también un gran futbolista mexicano. Él habla acerca de lo que se quejan ahora los futbolistas, porque vemos partidos y de repente hay una patadita, pero sobre todo lo que sucede alrededor, ¿no? Ya se quejan de que les gritan cosas en la cancha y entiendo que hay algunos gritos que son racistas, algunos gritos que son homofóbicos y que no deberían tener cabida en el fútbol en ninguna otra parte de nuestra vida. Sin embargo, antes, todo lo que a mí me tocó también sufrir este tipo de ataques de la afición de los equipos contrarios, sobre todo cuando viajábamos a Centroamérica o a Sudamérica a jugar Libertadores, los tratos eran muy hostiles en contra del equipo y los jugadores. Ahora se quejan de absolutamente todo, de si les gritaron, le metieron la madre, ya quieren que lo saquen del estadio. Escuchemos a Paco Palencia lo que a él le tocó vivir y el hecho de que no considera que ahora los jugadores se aguanten como deberían aguantarse en el terreno de juego. Escuchemos a Paco Palencia, por favor.
5: La generación esta de cristal que dice, ay, es que me están tirando. La generación esta de cristal que dice, ay, es que me están tirando, me están diciendo, ¿en serio? O sea, mete a jugar esta Copa, una Copa Libertadores como tal, y no te quejes de nada, porque nosotros tampoco, no te quedabas callado, también les decías todo a ellos. Y ellos también te decían de todo. Y lo que se queda en la cancha y ya está. Ay, árbitro, me están hablando, me están diciendo que no soy indio. Me están diciendo que no sé qué. Dije, déjate de tonterías y ponte a jugar.
4: Totalmente sí, de acuerdo con Palencia.
3: ¿Sabes qué? Que además de todo, pues, digo, ahora sí que tú estás en lo tuyo. No sé si estarás de acuerdo, Moisés, pero estás como jugador concentrado claro. en lo que tienes que hacer en tu trabajo, que es
4: jóvenes,
3: ganar.
4: Son cristalinos.
3: Pues es que yo creo que los jóvenes tienen también que entender que este asunto es un esfuerzo común de todos, dejar de estar gritando fregaderas en los estadios y demás. Es una cosa que debemos de hacer, pero tampoco puedes dejar que te afecte. Tú tienes un trabajo. Tu trabajo es jugar bien y meter gol y ganar. Punto. No,
4: el grito homofóbico está muy mal.
3: Pésimo.
4: Pero gritar mentadas de madre es parte de la experiencia de ir a un estadio de sí. fútbol.
3: Y que te griten de tu mamá y describan con lujo de detalle las posiciones sexuales que ella realizaba. O sea, ni modo,
4: con el árbitro
3: wey.
4: Del equipo.
3: Con el árbitro del equipo, con todo el equipo contrario, a la vez en una orgía lasciva y asquerosa, claro. pero increíblemente excitante. Pues te aguantas, güey. Te aguantas.
0: Sí. Aguántese, ya. porque aparte sabes que no es cierto. Entonces, pues, y si fuera cierto, pues también, ¿cuál es el problema? No, pues que sí, le debo la hilacha.
3: Así era
0: no
3: tu mamá, ni modo, ya, sí, en la imaginación del güey que grita estas cosas. ¿Qué tiene? Exacto.
4: ¿Cuál es el problema?
3: ¿Cuál es el problema?
0: Y, y listo. Mejor y sobre eso, todo, a que sufra, ¿no?
3: Hay que aguantar vara, exacto, a que sufra una sequía terrible de años sin sexo, pobre señora.
4: Así es.
3: Oye, pobre, si algo le gustaba era la verdura.
0: Claro,
6: las mamás de todos.
4: La verdad, no, por sí, supuesto. Algunos sabrá que sean hijos de lesbianas.
0: Por eso estamos aquí.
4: Les gustaba
3: por
4: otro tipo
3: de eso vinimos. Les encantaba. Por el gusto, claro, de el gusto de tu madre, por el es lo que te trajo a esta. ¿Qué tiene de malo?
0: Así es. Nada, no, señor, tiene nada de malo. Señor, señora, jovencito, jovencita, están escuchando eso. Ustedes están aquí porque a sus padres, a su madre le encantaba.
3: Exacto.
0: Le ha gustado siempre.
3: Gritaba salvajemente.
6: Sigue fascinando.
3: Sí, sí, sí, claro. Le sigue fascinando, sigue soñando, sí, con ello. Así es ella. Sean felices.
6: Déjala, déjela.
3: Déjala.
0: Que oiga, aprovechen el momento. Imagínense, por favor, ahí a su mamá disfrutando y gozando.
3: Y ya.
4: Con el equipo que más odien, con todos los de la América. En las regaderas.
0: Uno por uno, o al mismo tiempo, como sea.
4: O sí, un candelabro italiano, lo que quieran. Bueno. Oigan, hablando de cosas multitudinarias, yo creo que los jugadores tanto de Sudáfrica como de México van a estar sumamente nerviosos, porque lo que calcula la FIFA es que 1.500 millones de humanos van a estar viendo ese partido. 1.500 millones de humanos.
3: ¿Es correcta esa número?
4: Para ponerlo en contexto, el último Super Bowl tuvo una audiencia de 125 millones. Es decir, va a ser más de 10 veces las personas que vieron el Super Bowl, sí, wow, perdón. Los que...
0: Aprovecho.
4: Gracias. Van a ser 1.500 millones los que van la inauguración del Mundial México-Sudáfrica. Si es como para que te tiemblen, sí, las patitas, ¿no?
3: Sí, pues no, sí.
0: Te digo una cosa, les digo una cosa, Eduardo, José Ramón. La realidad es que cuando vas a salir a la cancha, ni siquiera piensas en eso. No, no, no pasa por tu mente, por tu cabeza, esto que estás diciendo. No, no, créeme que estás mucho más concentrado en lo que va a ser, lo que va a pasar dentro del terreno de juego, en ese rectángulo verde. Y no, yo creo que hasta después del partido empiezas a dimensionar lo que fue ese juego, cuánta gente lo vio y demás. Pero durante el partido no estás pensando en ello, ¿eh? Así que no te afecta.
3: Pero, ¿no sientes, Moisés, que la presión sobre la escuadra sudáfrica, por lo menos con el asunto durísima de localía de México, va a estar sí, duro, ¿no?
0: Es así.
3: Y además vamos a estar inaugurando el Mundial con ese partido.
4: Por favor, no hagan el grito homofóbico, por favor.
3: No, no, de veras, eso sí sería ejemplo lamentable. Al mundo. Sería lamentable. Sí. Bueno, sí, ojalá y nos vaya bien, Moisés.
0: Mundo. Que tenemos la educación para poder asistir a un evento tan sin importante, tan grande como la Copa del Mundo, y que nos vamos a comportar, pero, de la mejor manera.
3: ¿Sabes qué, Moisés?
0: Por favor.
3: Hoy sí vi, y no sé bien de qué era la publicidad, pero me pareció lamentable, una cuestión con un patito de hule y dice, pato, no sé qué producto era, pero de verdad, qué desafortunado, qué mal, que si saben perfectamente bien que está prohibido el grito y además de todo está prohibido por buenas razones, lo utilice alguien en publicidad.
0: Sí,
3: y esas son las cositas que tenemos. Muy mal, o sea, pésimamente mal. Sí. Pero bueno, esos son
0: unos tarugos de la compañía. Mazacuata.
3: Corre.
0: Dejen de estarse agarrando.
3: Por ponerlo en buen español, como dice, pues, Moisés, sí, si quieren agarrar de algo, ya saben. Pero bueno,
4: vamos a hablar de la selección, agárrense de la delantera, buen punto, que será el programa en el que llevaremos toda la información mundialista a través de Claro Sports, Los 40, W Radio, La Qué Buena, Imagen Televisión, Amazon Music, Facebook, YouTube, ya, y FaceTime.
3: Todos lados.
4: El destaca les va a hacer FaceTime.
3: Por todos lados. Les voy a entrar por el WhatsApp hablando de nuestra delantera.
4: Perfecto. En la selección actual, en la que está alineada para estos partidos, hay varios naturalizados.
0: Santi Jiménez, Álvaro Fidalgo,
4: Álvaro
0: Julián
4: Fidalgo.
0: Quiñones. Así es.
4: Julián Quiñones, qué jugadorazo es, güey.
0: Sí. Totalmente. Ese,
4: yo creo que va a reventar durísimo en el Mundial, me parece excepcional. Sí. ¿Cómo corre? ¿Cómo se entrega? ¿Qué velocidad tiene? Está muy cañón. Santi Jiménez, pues el Bebote, no, nunca nos ha quedado mal. Bueno, algunas veces, esperemos que no sea en el Mundial. Y Álvaro Fidalgo, el nacido español, mediocampista, que ya está naturalizado mexicano, que algo creo que tiene que decir, ¿no?
0: Es correcto, así es. De hecho, hay un el audio que les vamos a pasar ahorita es de la afición mexicana, pues deseándole lo mejor a Álvaro Fidalgo y bueno, reconociendo que es un gran jugador y que va a sumar a la selección mexicana en este próximo mundial, independientemente de que haya nacido en otro país, se naturalizó mexicano y ya es un mexicano más. Así que escuchemos, por favor, este apoyo hacia este jugador, a los naturalizados que están seleccionados para representarnos mexicanos en este próximo mundial. Tómenlo también como un reconocimiento a ustedes. Escuchemos, por favor.
7: Soy mexicano.
8: Fidalgo, hermano, ya eres mexicano.
7: Todo el mundo sabe el cariño que le tengo al país.
9: Fidalgo, échale muchas ganas, carnal, tú puedes.
10: Estamos al 100% con él y es bienvenido aquí en su casa.
11: Pues de parte de varios chivermanos, le deseamos lo mejor a Fidalgo, que nos dé y nos demuestre que quiere ser mexicano. Y claro, el mexicano nace donde se le da su chingada gana. Mucha suerte, Fidalgo.
3: Ok, muy bien.
12: Yo soy mexicano.
6: ¿Qué tal, no?
12: Acento español, pero chilango.
3: Exacto. Así habrías es. De comprarme un bubulubu. Habrías de comprarme un bubulubu, hijo de...
12: Okay. Bueno, y tenemos otros dos seleccionados que no nacieron en México. Está, por ejemplo, Obed Vargas, que nació en Alaska, destacó en la MLS, y a tu casi paisano, Brian Gutiérrez, estaquita, que nació allá en Illinois.
3: Ajá.
12: Y creo que incluso no habla muy bien el español. ¿Estoy en lo correcto?
3: Bueno,
12: no.
3: Mexicoamericano, está bien. Claro, saludos, bienvenido. Claro. Tiene la nacionalidad mexicana. Tiene la nacionalidad.
12: ¿Qué hay más mexicano que llamarte Brian Gutiérrez?
3: El Brian es el Brian de Chicago. Así, ¿no? O sea, está bien.
0: Así es. No estoy seguro si Brian también militó en la MLS, pero el que sí jugó ahí fue Obed Vargas, ¿no? Estuvo ahí disfrutando mucho tiempo en la MLS.
3: Y era uno de los más Vargas de todo el, o sea, de los equipos y la gente con la que participó, ¿eh? O sea, era bueno.
12: A Obed y a Brian, ¿los ves en la alineación inicial de esta inauguración?
0: No, fíjate que no. No creo que estén en el 11 inicial para el partido inaugural. Sin embargo, son jugadores importantes que seguramente tendrán minutos en este próximo mundial.
12: Que así pueden es, entrar ahí de cambio. Es ¿y a correcto. Fidalgo?
0: Fidalgo, yo creo que sí. Fidalgo, yo creo que sí va a ser parte del 11 inicial. Tendremos que esperarnos al jueves hasta ver el 11 que presentará el Vasco Aguirre, pero yo creo que Fidalgo sí tiene posibilidades de estar en el 11 inicial. Vamos a ver qué es lo que decide el técnico mexicano, ¿no?
3: Ok.
0: Pero bueno, tenemos una última nota, si me lo permiten, una nota de Jared Borghetti, porque, a ver, como futbolista tienes la posibilidad de intercambiar playeras en partidos, ya sea de tus equipos, de selección y demás. Jared Borghetti en el Mundial le tocó cambiar la playera con Alessandro Del Piero.
12: Después de meter un golazo italiano. Italia de cabeza, ¿no?
0: Sí. Y nos cuenta la anécdota, porque si Del Piero pensó que la playera que le cambió Jared Borghetti era con la que anotó ese golazo, está equivocado. Pero mejor escuchemos a Jared Borghetti, que nos cuenta esta anécdota.
13: Yo tengo la playera mía, la del gol. Ajá. Que fue en el primer tiempo. En el segundo tiempo salgo con otra playera.
12: Por si te la pedían.
13: Okay. Y la cambié en el segundo tiempo, la cambié con Del Piero. Y en una de estas ocasiones que me lo he encontrado, llevé la camioneta, la playera para que no la firmara. Y le dijo, te voy a contar algo. Yo, de la playera. Yo, ¿qué pasó eso? Y es que cambiamos la playera en el Mundial. Sí, yo tengo la tuya. Sí, tú tienes la mía, pero no la del gol. Me dijo, qué. Ay, vaya, yo te voy a decir, qué malo, pero ¿qué me dijo otra palabra?
3: Ok.
13: Ah, sí,
3: yo tengo las palabras. La mía y las metimos a lavar juntas y después nos
12: felicitamos. Qué
3: bárbaro, güey.
12: Qué babosada.
3: Un momento homoerótico, o sea, de verdad, precioso, güey.
0: No lo saquen de contexto, estaban hablando de las playeras que utilizaron durante el partido, pero lo que no quiso decir Jared Borghetti es que cuando le dijo eso a Del Piero, le contestó, como eres un filio de puta Ana.
12: Tronzo de merda.
3: Tronzo de merda. Exactamente. Okay.
12: Muy bien. Pero bueno, pues no queda más que decir que Sukia Milcazzo.
0: No, hombre, me agarras desprevenido con ese tipo de comentarios.
12: No, perdón, nació Popote.
3: Creció Manguera.
0: Y ya estuvo, señores. Muchas gracias. Y como dijo mi gran amigo y sabio michoacano, ajá, Purépecha, guangos, los dejo, señores.
3: Gracias, qué amable, guangos. Qué bonito. Sí.
12: Oye, por cierto, también cuando vamos el estaque y yo y andamos en la ciudad y la gente se nos acerca, ¿cómo nos mencionan a Moisés Muñoz, eh? Y así cómo es. Que sí, nos dejó guangos.
3: ¿Qué tan guangos nos
12: ya te paguemos. Sí, cómo jode la gente. Pero bueno, el top ten del día de hoy se va a llamar frases de jubilado que puedes usar en el sexo.
3: Mande las suyas arroba la corneta FM. Esa es la vía gratuita de su programa, de su radio.
0: Uy, con esto que me dieron no me va a alcanzar para darte a ti.
12: Con esto que frases de jubilados que puedes usar en el sexo. Ahora estos jóvenes todo lo quieren hacer electrónico. Yo lo hago manual.
3: Bueno, vamos y venimos, no se muevan. Gracias, Moisés. Un saludo.
12: Besos, hasta
3: allá hasta Tulum.
12: No, que está aquí en la CDMX. Igualmente.
3: Ah, bueno, un saludo hasta allá, hasta donde ya más estés.
12: Okay. Besos a la Yun.
0: Ok. Chúpasela. Yo se los hago llegar. Adiós. Ok.
12: Bye.
0: Bye.
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17: 2:44. 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
8: 250.
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2: Si usted ya un betabel como un servidor. La número 6, frases de jubilado que puedo usar en el sexo. Me paré desde temprano.
1: Ya volví.
2: Y ya no sé ni para qué.
1: Eso frases de jubilado que puedes usar en el sexo. Sucede, ¿no? Que dices, ¿y tú qué traes, güey? Ahorita estamos solos, ¿para qué? No pasa nada. Pero eso sí, cuando te necesité, ¿dónde estabas? Exacto.
2: Como
1: ¿dónde estabas? Maldita sea. Pero bueno, ni modo. Vámonos entonces a la que sigue, que es la número
0: 5.
2: Frases de jubilado.
1: Frases de jubilado que puedes usar en el sexo. Me va a tocar muy poco, pero ya estoy acostumbrado, no pasa nada. Total, ni necesito tanto para vivir.
2: Total, que son 40 años para esta empresa, para que me avienten unas croquetas y ya.
1: ¿Qué más da? Exacto. No, pues después de cómo me maltrataron, hijos de su pinche. Contratos cada 3 años, los leoninos y ojets. Y yo aquí diciendo estupidez en el radio, ya soy un anciano ridículo y sigo en la radio juvenil.
2: Soy
1: ¡ya!
2: Soy un viejito, okay. Mamón. Vamos a la número
0: 4.
2: Frases de jubilado que puedes usar en el sexo. No, pues ya me reemplazaron por uno más activo que yo.
1: Esa, pues sí, güey. Y sucede, ¿eh? Vienen las nuevas generaciones, acostúmbrese. En algún momento usted será reemplazado. ¿Qué?
2: ¿Has pensado en la posibilidad de ser un viejito pasivo?
1: Sí. Pasivo. No, pasivo no.
2: Pues contestaste con gran seguridad.
1: Yo pensé que un viejito ya retirado. Pero un viejito pasivo. Es que te digo que no es lo mío. Ya intenté el juguete de Iniesta y no le gustó a mi cuerpo. O sea, de verdad. Y pero no lo intenté una vez, juguete, lo intenté 3 veces y las 3 veces vivo. Dije, ¿qué es esto? Es que no sé si llego a tanto. No sé, mi curiosidad no llega hasta allá, güey.
2: Pero ya cuando muera, cuando sea la flacidez total.
1: Ahora. Ajá.
2: Pues puedes usar otras vías.
1: Pero imagínate, a lo mejor lo que necesito es regalarle un strap-on a mi pareja, güey. ¿Para qué?
2: Pues sí.
1: A lo mejor así sí, no sé todavía qué pueda suceder.
2: Y eso no es gay, ¿no? Es un chile de hule y una mujer.
1: No, es totalmente.
2: ¿Dónde está lo?
1: Totalmente heterosexual. Que te dejen ir un chile de hule es normalísimo. Vamos a la número
0: 3.
1: Sí.
2: Frases de jubilado que puedes usar.
1: Frases de jubilado que puedes usar.
2: Ya deja de encimarte. Yo sé que hay un muchísimo retraso entre tú y yo.
1: No puedo hacer nada al respecto, güey. Es una cuestión técnica que no puedo solventar.
2: Uno y uno.
1: Así que si te piso, perdóname. Perdóname, Margarita, si te pisé.
2: Vamos a la 3 que dice así. Frases de jubilado que puedes usar en el sexo. No, pues desde que salí nada más la andan cajeteando.
1: Ok.
2: Oyeron la distancia.
1: Ok, frases de jubilado que puedes usar en el sexo. Sí, está terrible, ya no molestes, güey. Así es lo que tenemos, no puedo hacer otra cosa. Vamos a la número
0: 2.
1: La número 2, frases de jubilado que puedes usar en el sexo. Voy a tener que dormir con una mano en el pecho y la otra en la entrepierna. Y una mano para ver que se para primero, ¿no? Ok. Pues
2: llegará ese día, güey. ¿Eh? Una mano aquí en el lado el izquierdo del pecho y otra en la entrepierna, a ver qué se para primero.
1: Algún día.
2: Durísimo eso. Ay, voy con la número 1, esta quita precioso. Dice así: frases de jubilado que puedes usar en el sexo. Pues nada peor que tener que entrar por la puerta trasera, pero no me dejan de otra.
1: Pues ya, ¿qué hacemos, no? ¿Qué hacemos? Por eso le dicen la puerta de servicio, por atrás, y para que entre todo el cargamento. Ahí lo tienen. Así sucede incluso.
2: Frases de jubilado
1: comerciales.
2: Que
1: hay una
2: puedes
1: puerta
2: usar
1: de atrás.
2: En el sexo. Ajá. Soy un viejito, mamón. ¿Dónde empiezo?
1: Es que es muy bonito. Es muy bonito. Aunque esté uno viejito, es muy bonito andar de mamón. ¿Qué? Esto se acabó, se terminó. Yo les pido una disculpa. No puedo hacer absolutamente nada. Es una cuestión de mi internet. ¿Todavía hay más?
2: Así es, mira, ahí te va. 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
1: Ahí está. Ahí está, ahí está. Y aquí somos tres hermanos, el nuevo Eduardo y un servidor. Así que nos vamos. Ustedes con la boca, nosotros con las manos. Nos vemos en la que sigue. Muchísimas gracias. De verdad, los esperamos en la delantera y en estos micrófonos todos los días con la corneta. Así que
2: y hoy en vamos la noche,
1: y regresamos. No se muevan.
2: ¿Cómo que vamos y regresamos? Voy a sacar el programa. Ya, adiós.
1: ¿Regresamos mañana, sí o no? O sea, nos vamos hoy, pero regresamos mañana. ¿Sí o no?
2: Dios mediante, así será.
1: Ahí está, güey. Bueno, ahí está. Pues, bueno, entonces
2: nos
1: se
2: vemos
1: acabó.
2: En la noche. Besitos, los quiero mucho y adiós.
1: En este instante se va la meme en la corneta.
2: ¿Y este es el cierre?
1: No, este.
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5: Son las 2:56.

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2: Son las 3

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1: ¿Sabías que el café reduce considerablemente tu cansancio? Sí, mejora la circulación de la sangre, mejora tu concentración, reduce la celulitis y te da más energía. ¿Qué tal?
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4 de la tarde, ya con 2 minutos. ¿Cómo estamos, comunidad de los 40? Bienvenidos y bienvenidas a este espacio donde vamos a poner a prueba tus conocimientos. ¡Feliz lunes 8 de junio! Ya estamos en semana de la fiesta más grande de fútbol. Uy, uy, uy, chicos, se va a poner buenísimo esto, ¿eh? Estate atento a nuestros programas en vivo. Comunícate con nosotros al 962-625-2499. Ya puedes mandar tu mensaje, ya puedes mandar tu saludo y sobre todo participar en la trivia de hoy, que va a estar muy buena. Así que quédate con nosotros a través del 99.5 FM de tu radio. No le cambies, que en unos momentos vamos a lanzar la primera pregunta de la trivia. Nos vamos con música y en un momento regresamos.

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10: ¿Qué tal? Esta es la información más importante. Ante la presencia del fenómeno de mar de fondo en las costas de Chiapas, autoridades implementan acciones preventivas en Puerto Madero para salvaguardar la integridad de habitantes, pescadores y turistas. El capitán de puerto de Puerto Chiapas, Arturo Martínez Ortiz, en entrevista exclusiva, indicó que como parte de las acciones de prevención que se realizan en estos momentos, hay personal desplegado de la Secretaría de Marina realizando recorridos y apoyando a palaperos donde el oleaje ingresó a sus inmuebles, así como también informan a la ciudadanía que se mantendrá en vigilancia permanente en puntos considerados de riesgo. En información estatal, el Sistema de Protección Civil de Chiapas informa que de acuerdo con la actualización del Centro Nacional de Huracanes, la depresión tropical 3E se ha intensificado a tormenta tropical Cristina. Actualmente el centro del sistema se localiza a 680 kilómetros al suroeste de la desembocadura del río Suchiate, por lo que se pronostican vientos máximos de 55 y rachas de hasta 75 kilómetros por hora. No olvide cualquier emergencia reportarlo al 911. En información nacional, la Secretaría de la Defensa Nacional, SEDENA, informó que se mantiene activado el plan DN-3E en su fase de prevención en los estados de Oaxaca, Guerrero y Chiapas ante las afectaciones que pudieran derivarse de la temporada de lluvias y ciclones tropicales 2026. De acuerdo con la dependencia, más de 33.500 efectivos del Ejército Mexicano, la Fuerza Aérea Mexicana y la Guardia Nacional se encuentran en situación de alerta para atender posibles emergencias provocadas por fenómenos meteorológicos en el sur de México. Muchas gracias por su atención. Le informó Pamela Hernández.
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12: Derivado de la temporada de lluvias, cuatro entidades en el país, entre ellas Chiapas, se mantienen en alerta. De acuerdo con la Comisión Nacional del Agua, Conagua, este fin de semana comenzaron las lluvias intensas en estados del Pacífico debido a la presencia de dos sistemas con potencial de desarrollo ciclónico. De acuerdo con el Servicio Meteorológico Nacional, estos sistemas presentan hasta un 70% de probabilidad de evolucionar a ciclones tropicales en un periodo de entre 48 horas y 7 días. El organismo reveló que uno de los sistemas se aproxima a la costa del Pacífico Centro, mientras que el segundo se localiza cerca de la frontera entre Chiapas y Guatemala en el Pacífico Sur. Derivado de estos fenómenos, se prevé un temporal de lluvias que afectará principalmente a los estados de Guerrero, Oaxaca, Chiapas y Michoacán. Para los especialistas, la zona más afectada será la costa de Guerrero. Ante la presencia de estos fenómenos, el Servicio Meteorológico Nacional mantiene vigilancia permanente sobre ambos sistemas debido a su posible evolución ciclónica y el impacto que podrían generar en el territorio nacional. Recuerde, manténgase informado a través de los servicios informativos de Notinúcleo. Hasta el siguiente comentario.
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4 de la tarde, ya con 11 minutos, seguimos en Trivia 40 a través del 99.5 FM de tu radio. Por acá ya estamos recibiendo sus mensajes, te puedes comunicar con nosotros al 962-625-2499. Saludos al buen Jorge de León, George de Lyon, ya presente en la trivia, dice: hola bebé, buenas tardes, listo para la trivia, perfecto. Ya tenemos al buen George con nosotros, saludos y bendiciones al buen George. Chicos, espero que no se hayan mojado con esta lluviecita que estaba, híjole, potente, y solo fueron como unos 5 minutos, ¿verdad? Pero cayó con ganas, así que cuidado, chicos, si van a salir de su casita del trabajo, si van camino a comer, bueno, tengan precaución, porque luego no se ven los baches de la ciudad, ¿verdad? Y uno cae en ellos y termina mal el carrito, el taxi, la chombi. Y unos hasta se caen, chamacos. Eso me han contado. Saludos al buen César, dice por acá: hola Samantha, buenas tardes, aquí ya en sintonía en tu programa, bonito inicio de semana. Y por cierto, no te conocía, pero por ahí me topé con un video donde sales con Mayito. Casi acaba la jornada laboral, así que hay que acabar con alegría. Mi mecha corta. ¿A poco no me conocías, César? Tienes que estar más al pendiente de las redes sociales. Por allá lanzamos videos, hacemos en vivos para que obviamente estés al pendiente y puedas estar mandando tu mensajito en vivo, ¿sale? Sí, gracias al buen César que ya se está reportando con nosotros. Un fuerte abrazo, César. Te mando un besote. ¡Mua! Y el abrazo de oso panda. Cuídate. Mi mecha corta, te lo juro que ya quedó ese apodo para mí entonces. La mecha corta de Sam. ¡Qué barbaridad! Estamos ya en la trivia y vamos a lanzar la primera pregunta para que mandes tu respuesta. Una fácil, chicos, una fácil. ¿Cuántos océanos hay en el mundo? ¿Cuántos océanos hay en el mundo? Y obviamente me tienes que decir cuáles son esos océanos. ¿Cuántos océanos hay en el mundo y cuáles son? 962-625-2499. Nos vamos a una pausa musical y en un momento regresamos para leer sus respuestas. No le cambies, sigue aquí en Trivia 40 en el 99.5 FM de tu radio.

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3: Hola, soy Sam y esto es Los 40 News. ¿Se han preguntado cuántas personas vieron el final de Euphoria? Sin duda se trata de uno de los desenlaces más comentados de los últimos años gracias a las controversias que rodearon su producción, su famosísimo elenco y las dos temporadas previas que dieron muchísimo de qué hablar. La respuesta es que hasta ahora el final de Euphoria acumula un total de 25 millones de espectadores en todo el mundo, de los cuales 8.7 millones corresponden a Estados Unidos. Sin embargo, lo más interesante es que ni el primer episodio ni el final fueron los más vistos de la temporada. Olivia Rodrigo apareció de sorpresa en Primavera Sound 2026. Y sí que fue una sorpresota, ya que tuvo a Robert Smith de The Cure en su show. Pero esto no se limitó a la invitación para cantar junto en el escenario, porque bueno, ya habían hecho eso en Glastonbury 2026. El asunto es que ahora estrenaron una canción. La canción se llama What's Wrong With Me y forma parte del disco You Seem Pretty Sad For A Girl So In Love, que Olivia Rodrigo lanza el próximo 12 de junio. Ahora ya lo sabes.
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4 de la tarde con 20 minutos. Continuamos recibiendo sus mensajes en la trivia de hoy. Dice por acá, a ver, se está reportando el cumpleañero, el buen Chilango. Chilango, ¿cómo estás? ¿Cómo le estás pasando? Por favor, dinos. Bitácora del día, ¿cómo va? Dice, Oli, ya llegué, saludos. Saludos, el buen Chilango.

0: domingo, ¿qué andas trabajando todavía? ¿Ya fuiste a comer? ¿Te celebraron? ¿O todavía no? ¿Todavía falta el despapay, el reventón, el pachangón? Tú dinos, cuéntanos, ilumínanos. Dice el buen Sammy, hola, hola, mi queridísima tocaya, soy Sammy, ya volví y ya tengo teléfono. Quiero mandar un saludo para mi amigazo, el buen Huicho. Aquí estamos en la bodega escuchando la radio y muchas bendiciones para todos. ¡Besito! ¡Ay, mis niños hermosos! ¿Cuánto tiempo pasó, es a mí? Ay, a mi tocayo, un fuerte abrazo. Al Huicho, sobre todo, que también nos estuvo diciendo que el Sammy no tenía un teléfono, que por eso no se había podido reportar al WhatsApp. Está bien, mis niños. ¡Mua! Les envío el besote tronado para ustedes. Pásenla, pásenla chido trabajando. Sí se puede, sí se puede. Tenemos llamada. ¿Quién será? Aló, buenas tardes, Trivia 40. ¿Quién habla? Bueno, ah, será el buen Héctor. A ver, Héctor.
1: Pensé que iba a ser irreconocible mi voz. No, la son.
0: No, no, ya, yo te reconozco hasta cuando respiras, Héctor.
1: ¿Mande?
0: Yo te reconozco hasta cuando respiras, Héctor.
1: Ah, caray, está bien, ¿verdad? ¿Cómo la pasaste fin de semana? ¿Dónde te fuiste de vacaciones, la?
0: ¿Cuál vacaciones? No, anduve en mi casita, en mi casita, descansando, descansando de toda la semana que trabajé. Dije, no, necesito un momento a solas, en mi casa, no, disfrutar mi casita.
1: Agua, todo leve.
0: Tranqui, sí. Tranqui. Estuvo, no, fíjate que sí me agarró el agua, pero logré llegar. Ahora sí que completa. No se fue mi chancla, no se voló nada. Gracias a Dios.
1: No se voló nada, no sé, una ropa interior por allá.
0: No, gracias a Dios, la tenía bien amarrada.
1: Bien amarrada.
0: No se fue, no se fue. Sí, aquí andamos con las lluvias. ¿Y tú qué tal?
1: Yo pensé que ibas a descansarla. Ah, aquí cambiando, pensé que ibas a descansarla por el mundial. Que a la San se va a ir de vacaciones.
0: Ay, Dios, no, si ahorita todo está ya bien caro, chamacos. Y hablo como no, tía, maestro, bien caro que anda.
1: Para
0: todo.
1: Ir al mundial, imagínate, pagar un boleto, no.
0: No, pues, ya, ya ni hay. Ya ni hay.
1: Ni lo así que gana uno en todo el año, Sam.
0: ¿Mande?
1: Ni lo que gana uno en todo el año, tío, para comprar un boleto.
0: Ay, pues, mira, lo que gana uno en todo el año, pues todavía como que sí puede alcanzar para comprar, pero la cosa es que uno no ahorra, uno no se organiza, y ahí es donde vuela el dinero. Adiós, nos dice.
1: ¿Cómo digo? Sí, porque tal vez es mi gastón, así como ganas. Bueno, cada quien va.
0: Sí, pues sí, cada pero quien. Bueno, cada quien gasta.
1: Así, nada, dama, aquí sintonía de la trivia, a ver qué pasa.
0: A no, ver.
1: Chilango dice que hoy está de manteles largos.
0: Sí,
1: Chilango, que anda
0: sí
1: comiendo el pastel.
0: Así es, ya el Chilango está cumpliendo sus, ¿qué me dijo? 39 primaveras.
1: No, que dijo que 25 años.
0: Ah, ya lo quemé. Ah, sus 25 primaveras.
1: Ahí está.
0: Anda cumpliendo sus 25.
1: Cuídate mucho.
0: Gracias. Adiós. Igualmente, adiós. Bye, bye. Adiós, Héctor. Saludos al buen Héctor, que nos escucha desde la chamba igual. Es que ustedes son las personas más chambeadoras del universo, chamacos. Dice el Chilango, súper, trabajando hasta las 7, jaja, la fiesta. Bueno, pues nos envías la ubicación, ¿no, Chilango? Ya de una vez envía dónde va a ser el reventor en tu casa o dónde lo vas a festejar, dónde lo vas a celebrar. Cuéntanos. 962-625-2499 para estar en constante comunicación con nosotros. Les recuerdo la primera pregunta de la trivia, que es, ¿cuántos océanos hay en el mundo y cuáles son? Aló, buenas tardes, Trivia 40, ¿quién habla?
2: Buenos días, ya te está equivocando. Mira, está nublado, no está el sol, pero ya son tardes.
0: ¡Ay!
2: Son ya 4:25.
0: ya sé, pero a veces se me cruzan los cables.
2: Ah, mira, pues así como hoy, igual, ya estás dando otro número de teléfono.
0: ¡Ya! Unas ganas de recordarme mis errores, chamacos, de plano.
2: ¿Qué te está pasando? A mí se me hace, no sé por qué, pero yo sospecho que Samantha Paz se ¿qué? Está enamorando.
0: ¡Ay, ya! Mira,
2: ¿Ese día qué pasó?
0: Ando ¿qué distraída
2: pasó? Una hora después que otro número. Yo te digo, es lo que sospecho.
0: No, no.
2: Yo sospecho eso, pero...
0: Pero quién sabe.
2: Ya no te voy a estar mandando tanto mensaje para que no distraerte.
0: No, no, no, no. Es incorrecto. No, no, no creas eso, por favor. Cuando esté enamorada lo vas a saber. No, ahorita no, solamente estamos distraídos.
2: Eso es todo, Sam. Así es la vida, la verdad que esas son las pequeñas cosas que me hacen disfrutar más todavía de los programas, porque digo, qué bueno que yo estuve ahí cuando sucedió esto.
0: Qué bueno que yo estoy ahí cuando Sam se equivoca, ¿no?
2: La verdad es bonito, es bonito. Así pasa. En el deporte nos pasa a todos. Igual me ha pasado de que ese día dije a una muchacha, buenas noches. Y la muchacha, son días.
0: Pues sí, son días. ¿Qué pasó? ¿Se le oscureció? Ay, no. Mira, pues, ¿cómo eres, George? Pero gracias por llamarnos, ¿eh?
2: Sí, es nada más para felicitar nuevamente a Chilango. ¡Felicidades, Chilango!
0: Ay,
2: te queremos, no. Chilango, te queremos.
0: Te queremos, Chilango, te queremos. Te queremos, Chilango, te queremos. Ay. Chilango, te queremos. Ya ni cuando fue mi cumpleaños llamaste tantas veces de plano.
2: Mira, cuando fue mi cumpleaños ni siquiera llegaste a trabajar. Mira. Carmencita.
0: Pues mi culpa no fue. Mi culpa no fue.
2: Yo dije, fue mi cumpleaños. Ah, sí, fue ayer, me dijiste. Y ya no me dijiste nada, man.
0: No es cierto, sí te canté las mañanitas.
2: Ya, no es cierto, o sea, tú sabes que yo sé que si tú ya estás ahí, no, hombre, me hace un fiesta, no.
0: Pues claro, pero lástima, no tocó cuando yo estaba ahí. Uy.
2: Así es.
0: Será
2: así
0: para es. El próximo año. Ya, ya, sobrino, ya, sobrino, ya.
2: También tú.
0: Bueno, pues, está bien. Me aplaco. Vale. Saluditos, bebé. Cuídate. Bye, bye.
2: Bye, bye.
0: Eso. Adiós. Oigan, pues ahí está. Se pueden comunicar con nosotros. 962-625-2499. Nos vamos a la pausa. Recuerden, la primera pregunta fue: ¿cuántos océanos hay en el mundo? 962-625-2499. Nos vamos a la pausa y regresamos. 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

0: Ya estamos de regreso, 4:31 PM. Saludamos al buen Aristóteles. Saludos al Aristóteles que se está reportando con nosotros. Dice Sam, lunes con Sam Paz en los 40. Así es, pero lunes, martes, miércoles, jueves y viernes, chamaco. No solo lunes, son lunes, martes, miércoles, jueves, viernes. Sí. Lunes, martes, miércoles, jueves, viernes, sábado, ¿no? Domingo, repetición. Para que no se pierdan lo que pasó en la semana con los 40 Tapachula. Así que, sí, sigan escuchándonos de 4 a 5 de la tarde, de lunes a viernes, chamacones. Aquí los vamos a estar esperando. ¿Qué dice el chilangón? Yo también, jaja, los quiero. No te pongas celosa, Sam. Ya te ventanearon. Bueno, eso no es novedad. Siempre me están ventaneando ustedes de plano. ¿Qué les voy a hacer? Nada. Pero el buen George... Pues, ¿para qué nace un día en el que no estoy trabajando, verdad? Mentira, Josh, mentira. Sabes que te quiero mucho y eres el consentido de consentidos. Eres mi sobrinito favorito. Mi sobrinito favorito. Dice, lo sé. Ay, por favor. Tenemos audio, vamos a escuchar.
1: Yo también.
0: ¿Qué dice?
2: Sí, lunes, martes, miércoles, jueves, viernes, sábado. ¿Qué más le hacemos? Si ya no hay nadie más, pues tenemos que escucharte a ti, Samantha Paz.
0: Ay, bueno, si quieren me voy, ¿eh? Si quieren me voy de plano, le dejo a alguien más. ¿A quién dejaré? A Javi. Les voy a dejar a Javi a ver si se divierten igual que conmigo, chamacos. O sea, me desprecian, ya no me quieren, conste. El Aristóteles, si me voy va a ser culpa del Aristóteles, ¿eh? No, el Aristóteles va a venir a hacer el programa entonces, se me hace. Ya que está harto de escuchar mi voz, harto. Tenemos otro audio, vamos a escuchar.
3: Yo solo voy a decir una cosa, no se vale que hayan quitado los Backstreet Hips y los especiales 40 los domingos. Yo puedo escucharte todo lo que quieras, todo lo que quieras.
0: Ay, yo lo sé, bebé, yo lo sé. Sí, pues, de plano. ¿Por qué quitaron esos programas? Ay, y yo aquí diciéndoles, ¿por qué quitaron esos programas? Y el jefe, porque así lo quise yo y qué. A ver, dice, no les hagas caso, Sam. ¿No les hago caso? ¿A quién? ¿No le hago caso al George o no le hago caso al Aristóteles? ¿A quién de los dos?
3: De hecho, ese día no trabajaste. Ya, dilo, ya. ¿Para qué lo ocultamos? Ese día no trabajaste porque asististe a mi fiesta de cumpleaños. Ya. Que lo sepa el mundo.
0: En efecto, así fue. No trabajé porque estuve todo el día con el buen George. Estuvimos festejando, estuvimos reventando piñata, estuvimos comiendo a más no poder. Terminamos empachadísimos, chamacos, de tanto comer, de plano no. Fue un reventón, literalmente. Ay, dice el chilango a los dos. Ah, bueno. Ok, no le hago caso a los dos. Vámonos con las preguntas, chamacones. Seguimos en Trivia 40, para que sigan participando y enviando su respuesta. Ahora, la pregunta es, ¿cuál es el punto más profundo de la Tierra y en qué océano se encuentra? ¿Cuál es el punto más profundo de la Tierra y en qué océano se encuentra? 962-625-2499 para que envíes tu mensajito con la respuesta que tú creas correcta. ¿Cuál es el punto más profundo de la Tierra y en qué océano se encuentra? Nos vamos a una breve pausa y regresamos con la última pregunta de la trivia para que mandes tu respuesta y sigas participando, obviamente, mandando tu mensajito, tu audio, o si quieres llamada telefónica, adelante, aquí a través del 99.5 FM de tu radio. Nos vamos a una breve pausa y regresamos.
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4:41, seguimos en Trivia 40. Oigan, seguimos recibiendo sus mensajes. Creo, no sé por qué, siento que el que acaba de mandar su mensaje es David Landeta, porque me dice, creo que está respondiendo a la segunda pregunta de la trivia, ¿verdad? Y dice así: ¿cuál es el punto más profundo de la Tierra y en qué océano se encuentra? Y me dice: tu corazón y el mar serías tú. Atentamente, un tal Moy. Ah, entonces no es David. Es Moy. Un tal Moy. ¿Quién será? No sé, tengo mis dudas. Ok, el punto más profundo de la Tierra sería mi corazón. Y el océano sería yo. Ok, gracias. Qué poético, qué romántico salieron hoy, chamacos. ¿Les digo? Gracias, Moy. Un tal Moy. ¡Muah! El besote tronado para ti. Bueno, pues no es esa la respuesta, fíjense, pero lo voy a tomar. ¿Sale? ¿Cuál es el punto más profundo de la Tierra y en qué océano se encuentra? Si tienes la respuesta, mándala. 9626252499. Nos vamos con la última, ya para irnos con más música, y esto dice así: ¿qué porcentaje de oxígeno que respiramos viene de los océanos? ¿Qué porcentaje de oxígeno que respiramos viene de los océanos? Aproximadamente, ¿tú cuánto crees? ¿No? ¿Qué porcentaje de oxígeno que respiramos viene de los océanos? 9626252499 para que envíes tu respuesta. Dice por acá: Moy, el tragafuegos del semáforo. No creo que sea él. No creo. Ay, no, creo que vende pollos el Moy. Creo que vende pollos. No es el del semáforo, chamacos. Creo que es el que vende pollos. Todavía estoy al pendiente de su mensaje, ¿eh? Moy, ¿a qué te dedicas? Por favor, dinos. Nos vamos con música. No le cambies, sigue escuchando Trivia 40.

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0: 4 de la tarde, 50 minutos, seguimos en Trivia 40, ya en el último bloque, chamacones. Oigan, tenemos audio, tenemos mensaje, vamos a escuchar al Benetor que dice.
1: Oiga, Mastercita Sam, ese Aristotis, malo como la carne de puerco el Aristotis. Y así dice que es su fan número uno de usted, que le echa porras, ese Aristotis. No, hombre, hay que darle pamba con picayelo. ¡Adiós! Cuídense mucho, Master. Ya no digas eso, Aristotis.
0: Ya no digas eso. Te voy a lanzar a Letor. Ay, no, pues así para que veas, los que dicen quererme, los que dicen ser fans y luego me están cortando la inspiración. Luego dicen, ya, ¿para qué llegas, Sam? Ya, mejor no llegues. No, me rompen el corazón en mil pedazos. Dice por acá, quiero dedicarme a llegar a lo más profundo de tu corazón. Muchos han caído y no han podido llegar a tu corazón aún. Pero yo sé que sí llegaré. ¡Ay! ¡Ay, señor! ¡Órale! Sí es cierto, chicos. Muchos han caído, pero no han podido regresar con vida, chamacos. No han podido tocar fondo. No. ¡Qué barbaridad! Ojalá y sí puedas, amistad. Ojalá y sí puedas. Yo tengo fe en ti. Haz lo mejor que puedas. Da lo mejor de ti. Haz tu lucha. Yo te apoyo. A ver si puede llegar a lo profundo de mi corazón y enamorarme. Bueno, ya. Vámonos con las preguntas, chamacos. Vámonos con las preguntas que ya nos está ganando el tiempo. Y dice así, ¿cuántos océanos hay en el mundo? Bueno, ahí está la respuesta. 5 océanos. 5 océanos existen en el mundo. Y ahí te los voy a mencionar. ¿Cuáles son? Océano Pacífico, el más grande y profundo. Océano Atlántico, el segundo más grande y el más transitado. Océano Índico, el tercero en extensión. Océano Antártico o Austral, rodea la Antártida. Y el 5, Océano Ártico, el más pequeño y frío, ubicado en el Polo Norte. Ahí están los 5 océanos, Pacífico, Atlántico, Índico, Antártico, Ártico. Ahí está, para que lo vayan anotando. Siguiente, ¿cuál es el punto más profundo de la Tierra? Y no es mi corazón, tristemente. ¿Y en qué océano se encuentra? Dice por acá que es el abismo Challenger. O, bueno, se encuentra ubicado en el extremo sur de la fosa de las Marianas, en la región occidental del Océano Pacífico, Challenger Deep, ¿ok? Abismo Challenger o Challenger Deep. Se encuentra, como bien les dije, en el extremo sur, en la fosa de las Marianas, en la región occidental, en el Océano Pacífico. Sí, ese es el punto más profundo de la Tierra y... ¿dónde se encuentra? Pues, ¿en qué océano se encuentra? Va, ahí está la respuesta. La última y nos vamos. ¿Qué porcentaje de oxígeno que respiramos viene de los océanos? La respuesta correcta es entre el 50% y el 80%, chamacos. Los océanos producen entre el 50% y el 80% del oxígeno que respiramos en la Tierra. Este proceso es realizado principalmente por el fitoplancton, que con microorganismos vegetales que habitan en la superficie del mar y liberan oxígeno como subproducto de la fotosíntesis. Ahí está. ¡Ay, chamaco! El 50 al 80%, imagínense, es el porcentaje de oxígeno que respiramos que viene de los océanos. Por si no lo sabías, ahora ya lo sabes. Y ahí están las respuestas, chamacos, de las preguntas del día de hoy. Esperemos hayamos aprendido algo nuevo. Y si tú decías, no, Sam, eso ya lo sabía, es que está bien papita, está bien fácil. Ok, bueno, un repaso no hace daño. Vámonos con música y nos escuchamos el día de mañana, chamacos, a la misma hora en el mismo canal, solo aquí a través del 99.5 FM de tu radio, de 4 a 5 de la tarde aquí en Los 40. Bye bye, arrivederci, au revoir, sayonara. No le cambies, que viene Cristian Alegría.

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3: ¿Qué tal? Esta es la información más importante. Ante la presencia del fenómeno de mar de fondo en las costas de Chiapas, autoridades implementan acciones preventivas en Puerto Madero para salvaguardar la integridad de habitantes, pescadores y turistas. El capitán de puerto de Puerto Chiapas, Arturo Martínez Ortiz, en entrevista exclusiva, indicó que como parte de las acciones de prevención que se realizan en estos momentos, hay personal desplegado de la Secretaría de Marina realizando recorridos y apoyando a palaperos donde el oleaje ingresó a sus inmuebles, así como también informan a la ciudad que se mantendrá en vigilancia permanente en puntos considerados de riesgo. En información estatal, el Sistema de Protección Civil de Chiapas informa que de acuerdo con la actualización del Centro Nacional de Huracanes, la depresión tropical 3E se ha intensificado a tormenta tropical Cristina. Actualmente el centro del sistema se localiza a 680 kilómetros al suroeste de la desembocadura del río Suchiate, por lo que se pronostican vientos máximos de 55 y rachas de hasta 75 kilómetros por hora. No olvide cualquier emergencia reportarlo al 911. En información nacional, la Secretaría de la Defensa Nacional, SEDENA, informó que se mantiene activado el plan DN-3E en su fase de prevención en los estados de Oaxaca, Guerrero y Chiapas ante las afectaciones que pudieran derivarse de la temporada de lluvias y ciclones tropicales 2026. De acuerdo con la dependencia, más de 33.500 efectivos del Ejército Mexicano, la Fuerza Aérea Mexicana y la Guardia Nacional se encuentran en situación de alerta para atender posibles emergencias provocadas por fenómenos meteorológicos en el sur de México. Muchas gracias por su atención. Le informó Pamela Hernández.
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4: Cinco de la tarde, 15 minutos de Black Keys, Lonely Boy, escucha los 40.

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4: 5 de la tarde con 22 minutos, 5:22, es Café Tacuba con una cancionaza buenísima, Déjate Caer, por los 40.

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7: 5 de la tarde, 32 minutos. Green Day. Stray Heart a través de los 40.

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6: Hola, soy Sam y esto es Los 40 News. ¿Se han preguntado cuántas personas vieron el final de Euphoria? Sin duda, se trata de uno de los desenlaces más comentados de los últimos años gracias a las controversias que rodearon su producción, su famosísimo elenco y las dos temporadas previas que dieron muchísimo de qué hablar. La respuesta es que hasta ahora el final de Euphoria acumula un total de 25 millones de espectadores en todo el mundo, de los cuales 8.7 millones corresponden a Estados Unidos. Sin embargo, lo más interesante es que ni el primer episodio ni el final fueron los más vistos de la temporada. Olivia Rodrigo apareció de sorpresa en Primavera Sound 2026. Y sí que fue una sorpresota, ya que tuvo a Robert Smith de The Cure en su show. Pero esto no se limitó a la invitación para cantar junto en el escenario, porque bueno, ya habían hecho eso en Glastonbury 2026. El asunto es que ahora estrenaron una canción. La canción se llama What's Wrong With Me y forma parte del disco You Seem Pretty Sad for a Girl So In Love, que Olivia Rodrigo lanza el próximo 12 de junio. Ahora ya lo sabes.
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